0: strike el conteo para que Muel coma.
1: No ha podido colocar sus picheos donde él quiere, el zurdo Pinto. Y eso lo pone en desventaja frente a los bateadores contrarios.
0: Fuera de esperarse hoy frente a Yabucoa, la mejor asistencia en el estadio Roberto Clemente Walker de Carolina. Que Muel la elevó lo suficiente para que Jan Hernández la esté buscando cómodamente en el bosque central. Ya levanta el guante y captura. Eliminado que Muel Thomas, fly al 8 para los que anotan. Hay dos outs.
1: Le dio con fuerza, pero como tú bien indicaste la narración, la elevó. Elevó bastante y fue cómodo el patazo entonces para el patrullero central Hernández.
0: Cuando viene a batear el receptor Kevin Meléndez, lo hace a la derecha frente al zurdo Noel Pinto. Pinto, echando un vistazo al corredor en segunda, que lo es Osi Martínez. ¡Ey, cuidado! Pegado solo si es perreo. Primera pelota mala para Kevin Meléndez.
1: Kevin conectó dos indiscutibles anoche y empujó tres carreras en ese primer juego.
0: En el momento del juego, Yabucoa sin carreras, un inatrapable. Carolina, una vuelta, dos hits. Estamos en la parte baja de la primera entrada. No, el Pinto, el zurdo, trabaja de lado, saca el pie.
1: Oye, los números de Kevin, 347 global, 42 en 121 y tiene 28 empujadas.
0: Wow. La realidad es que para mí uno de los receptores sensación de esta temporada. La deja pasar Kevin Meléndez, le cantan el primer strike. Me sorprendió no ver su nombre incluido en la preselección.
1: Señor.
0: Una bola, un strike, la cuenta para Kevin Meléndez. Noel Pinto buscará señales de Gaby Vera. Ya acepta Pinto, se coloca de lado sobre el montículo. El lanzamiento afuera en la segunda pelota mala. 2 y 1 el conteo para Kevin Meléndez. Y me parece que ha lanzado más lanzamientos fuera de la zona del strike que el lanzamiento en la zona del strike. En este primer inning, al menos, Noel Pinto.
1: Es correcto, ese es el problema que ha tenido. No puede colocar la bola donde él quiere.
0: Corre en segunda Osi, en primera Quiquito Jiménez. El lanzamiento, saca batazo en dirección al bosque derecho. La pelota se va abriendo territorio de foul y es foul. Cayó en las gradas del bosque derecho del estadio Roberto Clemente. Dos bolas, dos strikes, dos outs. 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De lado el zurdo, Noel Pinto. Lanzamiento, batazo de piconazo, pero en territorio de FAO por tercera. Sigue la cuenta en 2 y 2.
1: Y el problema de eso es que lanzas de más y además de eso no puedes confiar en tu mejor picheo si no lo estás colocando donde tú quieres. Y en una ofensiva como el equipo de Carolina que ha estado moviendo el bate oportunamente, tú tienes que cuidarte de no cometer errores.
0: Nuevamente de lado el zurdo Pinto lanza, pegada y es la tercera. Cuenta va al máximo de 3 bolas y 2 strikes. Estaba reclamando el público de Yabucoa, esa esquina.
1: Estaba adentro, realmente.
0: Adentro de la zona del strike, pero... Oye, aquí lo importante es que Aleferra mantenga la misma zona del strike todo el partido para los dos equipos. Si hay esquina o no hay esquina, pues ya eso es cada cual, ¿verdad? Cada árbitro con su...
1: Claro.
0: Con su zona. Pinto busca señales de Gaby Vera. Acepta el zurdo. De lado sobre el montículo. Noel Pinto. Lanza en 3 y 2. Bola. Y es la cuarta. Lo perdió. Marrumba primera con boleto gratis. Kevin Meléndez. Se llenan las bases de Gigantes. En esta parte baja de la primera entrada. Hay 2 outs.
1: Y ese es el... picheo número 27 que hace Pinto en la entrada, en los 2/3 que tiene lanzado hasta el momento. Ya se ha enfrentado a 6 y que ya va a ver el número 7 de esta alineación en la misma primera entrada.
0: Ha subido aquí el pitching coach a conversar con Noel Pinto. Mientras tanto, nosotros escuchemos.
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1: Vamos entonces a continuar el juego. Strike le cantan el primero al muchacho de Jayuya, Puerto Rico, Kevin Santiago.
2: Noche de un hit en dos turnos en el juego.
1: Kevin también perteneció a los Leones de Ponce en el béisbol profesional, así que ha visto muchas veces a su compañero de equipo, Noel Pinto. Aquí saca batazo en dirección al bosque derecho. Ya la está localizando Yosnel Ortiz. Se coloca debajo de la pelota, levanta el guante y captura. Eliminado Kevin Santiago, flyer 9 para los que anotan. Es el tercer out de la entrada.
2: Se fue el inning para el equipo de los Gigantes de Carolina con una carrera. Conectaron dos indiscutibles, no hubo errores. Dejaron tres en el tránsito. Una entrada completa se ha jugado aquí en Carolina el juego. Carolina 1, Yabucoa 0.
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2: Vamos entonces para la parte alta de la segunda entrada. Vendrá a batear Edwin Gómez, Yosnel Ortiz y Alexis Rodríguez en ese orden por el equipo de los Azucareros de Yabucoa. Lanza por los Gigantes Eto Acevedo. Al primer lanzamiento, strike, se lo cantan. El primero a Edwin Gómez.
3: Yo lo dije, un hombrón, dos empujadas en este primer juego. Carolina y Yabucoa anoche allá en Humacao.
2: Preparado el derecho, Eto Acevedo. El envío por la y es la primera. 1-1 la cuenta para aquí Edwin Gómez. Se prepara Eto, lanza swing y abanica el segundo. Lo engañó con un buen cambio ahí Eto Acevedo. Swing algo adelantado. Una bola, 2-3 la cuenta para Edwin Gómez.
3: Y ese hombrón que dio anoche es el segundo que pega en toda la temporada.
2: Swing y abanica al tercero. Adiós. Goodbye. Te veo. Se va ponchado Edwin Gómez. Es el primer out de entrada.
3: Oye, me ha hecho quedar mal esto, pero me alegro. Yo dije que no ponchaba mucho, yo he ponchado a tres ya en el juego.
2: Que siga así. Viene Yosnel Ortiz. El lanzamiento, bola baja, la primera para Yosnel Ortiz. Poncho a Jan Hernández tirándole, a Juan Silva tirándole y a Edwin Gómez tirándole. Tres grandes bateadores de esa alineación del equipo azucarero de Yabucoa. En la esquina de afuera le gustó a Alex Ferra. Le cantan el primero, una bola, un strike, un out. Hay 1-1 en la pizarra de Platos Restren en Isla Verde. 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El batazo de piconazo por segunda la tiene que muer Tomás. El tiro al inicial y por la vía 4-3. Eliminado Yosnel Ortiz. Hay dos fuera.
3: Todo el tiempo cerca de la zona los picheos de Eto Acevedo. Y pone a la gente a batear, lo que decía en la antesala, y obliga a la gente a hacerle swing a la pelota. Después que lo tenga la bola en el juego, la defensa le hace el trabajo. Y por eso está ahí Eto Acevedo. Fue uno de los brazos importantes en esta temporada para Carolina y lo es en esta serie.
2: Hace 2 años Eto fue el lanzador del año. Correcto. Del Béisbol Super AA. Cuando viene Alexis Rodríguez, ubicado a la zurda, bola fuera la primera para Alexis Rodríguez. Hoy defendiendo el bosque izquierdo del equipo azucarero de Yabucoa. Lanza Eto, por todo el medio le canta en el primero Alexis. Una bola, un strike la cuenta para él.
3: Anoche pasó por dos veces por un turno oficial ahí en el plato y falló en las dos veces que batió.
2: Preparado Eto Acevedo. Viene, lanza nuevamente por todo el medio. En la comida le dicen segundo strike para Alexis Rodríguez. Que mover el palo, Freddy.
3: Sí, señor.
2: Una bola, 2-3 la cuenta para Alexis Rodríguez. Pide tiempo, se lo concede el principal, Alex Ferrá. Acompañado por primera por el veterano Sammy Torres. En segunda, también experimentado, Delfín Colón. Y en tercera, Guillermo Colón. Patazo de elevado en dirección al bosque central. Ya la busca Ángel García. Se coloca debajo de la pelota. Levanta el guante y captura. Es dominado Alexis Rodríguez. Fly al 8 para los que anotan. El tercer out de la entrada.
3: Bueno, se fue el segundo inning para el equipo de Yabucoa. 1-2-3-0, todo de entrada y media. Se ha jugado aquí en Carolina el juego. Gigantes 1, Azucareros 0.
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2: Vamos entonces a la parte baja de la segunda entrada. Viene a batear el equipo de los Gigantes de Carolina con Jorge Cartagena, Enoch Pérez y Alexis Torres. Strike. Le cantan el primero a Jorge Cartagena. Una bola, un strike. La cuenta para él. Cartagena que ayer movió muy bien el palo.
3: Señor.
2: Lanza Pinto, bola pegada en la segunda, 2 y 1 la cuenta. Dos bolas, un strike. Jorge Cartagena, muchacho joven, colegial, natural del pueblo de Carolina. El lanzamiento, la ve pasar. Segundo strike, 2 y 2 la cuenta para Jorge Cartagena.
3: Probablemente ha jugado en 11 juegos, batea 270, 10 en 37 de Cartagena.
2: Sí, juvenil. Fue de los colegiales que entró en último momento. Aquí saca batazo profundo por el bosque izquierdo, la está buscando Alexis Rodríguez. Ya localiza, se coloca debajo de la pelota y levanta el guante y captura. Out largo, larguísimo ese de Alexis Rodríguez, de Jorge Cartagena en conexión con Alexis Rodríguez. Hay el 7 para los que anotan, hay uno fuera, pero movió muy bien el palo Freddy a pesar de haber sido out.
3: Le dio muy bien a la pelota y aquí la bola se muere un poco cuando va hacia la zona del desfile. Parecía de más distancia, sí, aunque fue profundo, pero parecía que iba a ir hasta la verja ese batazo.
2: Cuando viene Enoch Pérez, el sábado, el último día del carnaval, fue el héroe frente a Yabucoa en Humacao para lograr el pase a este Final Four. Bola afuera, la primera para Enoch Pérez. Demostró poder allá en el Néstor Morales, Enoch Pérez. Lanza Noel Pinto por todo el medio, la deja pasar. Una bola, un strike, un out. Hay triple uno en la pizarra de Platos Restaurant en Isla Verde que le trae junto a Osnet este partido. Lanza Noel Pinto, el batazo de elevado, pero en territorio de FAO, hacia las gradas del bosque derecho. Una bola, dos strikes, el conteo para Enoch Pérez.
3: Ha sido productivo, tiene 22 empujadas en toda la temporada. Enoch Pérez batea 244.
2: Lanza aquí Pinto, afuera, segunda pelota mala. 2-2 el conteo para Enoch Pérez.
3: Pero los de Yabucoa tienen un home grande, ¿sabes? Fanático. Ahora fue bastante afuera ahí.
2: Lo ajustan dependiendo de quién batea.
3: Correcto.
2: El batazo de rodado por tercera, se tira de cabeza Kevin Santa, detiene la pelota, se recupera a tiempo, se levanta, tira y hace el out por la vía 5-3 en joyita a la defensiva. Eliminado en Pérez, mérito a la defensa de Kevin Santa.
3: Sin duda alguna le robó un hit ahí a Enoch Pérez. Le salió con el golpe de la pelota y el bate. Ahí se movió rápidamente el tercera base Santa y pudo hacer la jugada. ¿Qué es lo que necesita Pinto ahora? Porque le están conectando bien a la bola. Es que su defensa le haga el trabajo.
2: ¿Cuándo viene a batear a Alexis Torres? Al primer envío, abanica, primer strike. Alexis Torres marcó la que al momento es la única carrera en este desafío. Eso fue en la entrada inicial, conectó sencillo, luego avanzó segunda mediante lanzamiento desviado. Anotó con doblete de Osi Martínez. Lanzamiento afuera, 1-1 el conteo para Alexis Torres. En el círculo de espera, Osvaldo Osi Martínez, por si le dan oportunidad, hay dos outs. Parte baja del segundo episodio, Carolina gana una carrera por cero. El batazo de elevado, dirección al bosque derecho, corriendo hacia la línea, bueno, en territorio foul, le llega la pelota a Yosnel Ortiz, guante arriba y captura para el tercer out de la entrada. Flyer 9 para los que anotan, eliminado Alexis Torres, hay tres fuera.
3: Se va la entrada para el equipo de los Gigantes de Carolina, 1, 2, 3, 0 todos, dos completas se han jugado aquí en el Roberto Clemente Walker. El juego en la pizarra, Carolina 1, Yabucoa 0.

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4: Vamos entonces al tope del tercer episodio. Vienen a batear los azucareros de Yabucoa. Lo hace Cristian Vázquez, Gabriel Vera y Kevin Sante en ese orden, frente a los envíos del derecho Héctor Eto Acevedo. Bola baja en la segunda, dos bolas sin strike, la cuenta para Cristian Vázquez. Pizarra marcó strike, pero fue bola. 2-0 es la cuenta ahora. Ahora le cantan el primero a Cristian Vázquez, 2-1 el conteo para él.
5: Batea 233 en la temporada, 28 en 120, tiene 14 empujadas.
4: Esto Acevedo de lado el derecho, lanzamiento de piconazo por tercera, la tiene Osi cubriendo bien la línea, se coge tiempo, tira el inicial, allí se extiende hacia la línea Quiquito Jiménez y captura, eliminado aquí Cristian Vázquez por la vía 5-3, hay uno fuera.
5: El juego de pierna perfecto de Osi Martínez, se movió un poco atrás y hacia la raya para recibir el batazo y luego un paso más, balance y el disparo perfecto al inicial. Ahí está el maestro de la tercera base.
4: Cuando viene Gabriel Gaby Vera, tiene experiencia en la sesión Metro. Gaby Vera anteriormente jugó con el equipo de los Mets de Guaynabo, cuando ese equipo avanzó al Final Four frente a los Peces Voladores de Salinas. Swing y abanica el primero para Gaby Vera.
5: Batea 250 en total en toda la temporada. Ha jugado en 15 juegos, 11 hits en 44 turnos.
4: Lanza Eto, bola afuera es la primera. Una bola, un strike, un out. 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Preparado Eto Acevedo, busca señales con Gaby, con Kevin Meléndez. Ya acepta. Swing y abanica Gaby Vera. Una bola, dos strikes la cuenta para el receptor de los azucareros de Yabucoa.
5: Anoche tuvo un turno y se ponchó en el juego.
4: Sí, porque Eric pegó doble y entonces trajeron un emergente por Eric Hernández. Y ya le tocó un turno a Gaby en la décima. Batazo de línea que captura Kemuel Thomas en segunda. Eliminado Gaby Vera. Es el segundo out de la entrada.
5: Logró conectar, pero un batazo no llevaba mucha fuerza. La bola se murió un poco ahí. Perdió lo que parecía que iba a ir por encima del jugador. Pero la capturó de forma fácil el intermedista Thomas.
4: Viene Kevin Santa por segunda ocasión en el partido a consumir turnos por los azucareros de Yabucoa. Yabucoa con camiseta negra, pantalón en gris. Afuera, primera pelota mala para Kevin Santa. Una bola sin strike y el conteo para Kevin Santa. Santa es un jugador que se ha mantenido en la pelota invernal puertorriqueña justamente por su ofensiva. Aquí le cantan el primero a Kevin. Pero más allá de la ofensiva, también demuestra una gran versatilidad. Te puedes jugar en segunda, exacto, te puedes jugar en tercera, te puedes jugar en el bosque izquierdo, en primera base. El batazo de rodado por primera, se tiró de cabeza a Quiquito. El pound pareciera que le pegó en la cara a Quiquito Jiménez. La fue a buscar que Mark Thomas cuando tira hacia la inicial, el tiro es desviado, se va hacia atrás. Debe haber infield hit en el patazo para Kevin Santa. Adelanta a segunda por error en el tiro de Kemuel Thomas, comenta Freddy Ramos.
5: Exactamente, Kemuel trató de dar el out, pero no había llegado Beto Acevedo y el tiro fue alto. Vino hasta acá, hasta la parte detrás del receptor y aprovechó para llegar a segunda base Kevin Santa. Estuvo a punto de parar la pelota, de tenerla en su mascotín Jiménez. Si lo hace, sí podían dar el out, pero fue incómodo. Difícil, la bola perdió fuerza y avanzó bien Santa, que corre y llega ahí a segunda base, lo que significa la posible carrera del empate de este juego.
4: Lo que a mi ojo pude apreciar fue que cuando Quiquito se deslizó para detener la pelota en la grama artificial hace un bound, un rebote que le golpea la cabeza, ¿verdad? El rostro a Quiquito Jiménez. Y entonces eso es lo que hace que la pelota siga su rumbo hacia dirección del bosque derecho, donde la va a buscar Kemuel Thomas.
5: De hecho, ahí se estaba tocando ahí la, sí, al lado de la cara ahora mismo.
4: El caso es que el tiro de Kemuel Thomas es inexplicable porque no había jugado en la primera.
5: Era tarde.
4: Sí. La importancia, hay dos outs. Ahora es cuestión de que Eto Acevedo se concentre en el bateador de turno, que lo es Jan Hernández. Ya tiene un strike en el conteo Jan Hernández, bateador derecho frente al también lanzador derecho Eto Acevedo. El lanzamiento, bola baja allá afuera, primera pelota mala, 1-1 el conteo para Jan Hernández. Jan firmó como agente libre para el próximo invierno con el equipo de los Criollos de Caguas. Hasta la pasada campaña pertenecía a los Gigantes de Carolina en el béisbol profesional. Lanzamiento, bola baja en la segunda, 2-1 el conteo para Jan Hernández.
5: Ese error que hace Carolina. Carolina en toda la temporada tiene en promedio de un error por juego. Exactamente eso.
4: De hecho, de cara a este Final Four, el equipo de Yabucoa es el equipo que se presentaba con el mejor promedio defensivo del béisbol AA. Yabucoa dominaba en defensa y en efectividad de sus lanzadores. Preparado Eto Acevedo, lanzamiento, baja allá afuera en la tercera, 3-1 el conteo. Está trabajando con mucho cuidado Jan Hernández y con razón. Este es un bateador de mucha fuerza.
5: Tiene 7 jonrones en el total de la temporada.
4: 3 bolas, un strike el conteo para Jan Hernández. Así que este es conteo de bateador. Lanzamiento, bola alta y es la cuarta, lo perdió. La rumba primera mediante boleto gratis, Jan Hernández. Ya veremos, pero me pareciera que fue una base por bola intencional disimulado.
5: Sí, nada bueno. La consigna era esa, nada bueno, nada cerca que pueda sacarlo el bate y poner ese hombre que está en segunda en el home. Ahora tiene que trabajar duro entonces para trabajar frente a Pintor, el lado importante de la entrada.
4: Y Pintor ya tiene un imparable en el choque, lo logró en el primer episodio. La del empate para Yabucoa está en segunda, posible carrera de la ventaja en primera. Strike le canta en el primero, la dejó pasar Luis Pintor, 0-1 el conteo. Yabucoa no tiene carrera, tiene 2 inatrapables. Gigantes tienen una vuelta, 2 hits, una pifia. Lado el derecho Eto Acevedo. El lanzamiento, sacando batazo en dirección al poste derecho, la pelota pica en el corte de Enoch Pérez, con el tiro al cuadro interior, pero está anotando sin problema. Aquí, Kevin Santa responde una vez más, Luis Pintor, en línea al poste derecho, bueno, para remontar a Kevin Santa, empate el juego a 1, en la jugada Jan Hernández llega hasta la antesala.
5: Disparo con fuerza al home plate, pero el hombre corrió muy bien desde segunda, Kevin Santa. Porque el tiro llegó con la fuerza al home, fue que entonces el bateador se quedó en primera base, Pintor. Pero claro, empate el juego, hizo un buen turno ahora, porque pudo aprovechar el lanzamiento que iba buscando a esa esquina de afuera y hacerle swing. Sin mucho swing grande, la bola salió una línea con fuerza hacia el Rayfield.
4: Un gran bateador, Luis Pintor. Cuando viene Juan Silva a consumir turno. Pintor sacó un patazo en dirección al poste derecho, justamente donde tenía que ser para remontar. Y Silva responde, patazo al poste central, no vamos a hacer falta en Yabucoa.
5: Moviendo el bate con efectividad ahora el equipo de Yabucoa, luego de dos outs, vino el infield, el error, la base por bola y dos hits de forma consecutiva que los ponen al frente. Dos por una, y esto provoca una visita al centro del diamante a hablar con Eto Acevedo. Escuchemos.

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4: Bueno, aquí al primer envío, Edwin Gómez saca batazo en dirección.

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3: Vamos entonces aquí a la parte baja de la tercera entrada, cuando viene a batear el equipo de los Gigantes de Carolina, que lo hacen con Osvaldo Ossi Martínez, Ángel García y Jorge Quiquito Jiménez. La cuarta en una bola, un strike para Ossi Martínez. El zurdo Noel Pinto ahora trabajando de frente. El lanzamiento, bola, algo alta, dijo Alex Ferrá. 2-1 la cuenta para Ossi Martínez.
4: 44 picheos ha hecho hasta el momento Pinto en el juego. 26 en la zona de strike.
3: He parado el zurdo Noel Pinto. El lanzamiento, pegada, y es la tercera. 3 bolas, un strike, el conteo para Ossi Martínez. Importante para los Gigantes que Ossi pueda abrir esta entrada envasándose.
4: ¿Qué significaría el empate del juego?
3: Es así. 3-1. Lanza Pinto. Se lo cantaron el segundo a Ossi. La cuenta va al máximo de 3-2.
4: Ese no le gustó a Ossi. No. Parece que lo vi un poquito alto.
3: Desde acá yo también la vi algo alto.
4: Parecía. Sí. Y dio tiempo ahora a Ossi para arreglarse la guantilla. Es buen bateador en 2 strikes, Ossi Martínez. Lo he visto dar bastante ahí en ese conteo.
3: Saludos al papá de Noel Pinto, que pasa aquí por frente de nuestra góndola. La cuenta en 3-2. El lanzamiento, saca batazo de rodado por tercera, recoge muy bien Kevin Santa. El tiro a primera se le cayó allí a Edwin Gómez, recupera la pelota y toca la almohadilla por la vía 5-3. El primer out del inning, por poco. Y es algo raro porque Edwin Gómez es un buen defensor y era un tiro cómodo, no fue tampoco un tiro que tuviera que hacer un gran esfuerzo Edwin Gómez para atrapar esa pelota.
4: Parece que lo esperaba más fuerte porque lo hizo cómodo el tercera base Santa, que estaba bien colocado, lo fildeó atrás y no le puso todo su brazo al disparo, tal vez lo perdió un poco, lo pensaba que era más fuerte, pero pudo recuperar a tiempo.
3: Afuera, primera pelota mala para Ángel García. ¿De qué tamaño es el home de los fanáticos Yabucoa?
4: No, muchacho. Atrapa de un dron de 55 galones.
3: Oye, ahora sin mucha velocidad la dejó caer con un paracaídas, ¿no? El Pinto. 1-1 la cuenta.
4: Comenzando a sortear mejor sus envíos, ¿no? El Pinto, allá a partir de este inning.
3: Preparado el zurdo. El lanzamiento, bola afuera en la segunda, 2-1 el conteo. Para Ángel García, ese envío no lo pudo atrapar Gaby Vera.
4: O lo cruzó un poco o no rompió lo que él esperaba.
3: Al momento Yabucoa 2 carreras, 4 inatrapables sin errores. Carolina con una vuelta, 2 hits, 1 pifia. El batazo de García se metió por debajo de esa pelota, según elevado en dirección al bosque izquierdo. Viene corriendo hacia el frente. Alexis Rodríguez ya localiza, levanta el guante y captura el inhalado. García,
4: falla el 7 para la pelota, hay 2 outs. Y además de irse por debajo, se fue bien al frente. Terminó el swing casi sin la fuerza que él tiene, naturalmente, y por eso el batazo fue corto.
3: ¿Cuándo viene Jorge Quiquito Jiménez, zurdo contra zurdo, en esta oportunidad? Quito recibió pelotazo en su primer turno en este desafío. Lanza Pinto, bola baja, es la primera pelota mala. Una bola sin extra y el conteo para Jorge Quiquito Jiménez.
4: Pensaba, parece que Pinto que estaba agresivo en el home. Quiquito, pero el primer lanzamiento fue bastante lejos. Rompió mucho, bien al frente del home.
3: Así que no, es este segundo picheo que le pide Vera. Atazo de foul cerca del receptor, 1-1 el conteo.
4: Y ahora vino al contrario, hacia la zona de adentro, rompiente, como un sinker ahí de un zurdo para un zurdo, metiendo la bola hacia la esquina adentro.
3: Me siento como en la Liga Mexicana del Pacífico.
4: Ajá.
3: Porque Yabucoa tiene un enano como vapor.
4: Ah, bueno, verdad, que estaba ahí en la práctica de bateo también. Sí, sí.
3: Allá en México son muy usual los enanos bad boy. Patazo de foul. El bosque izquierdo. 1-2 la cuenta. Mucho cuidado aquí el fanático porque ya después del área del dugout, la malla protectora desaparece.
4: Sí. No hay sazón y hay público ahí.
3: Mucho público hoy aquí en el estadio Roberto Clemente Walker. Patazo de línea que va a picar de hit en el bosque derecho. Lo vuelve a hacer Jorge Quiquito Jiménez, uno de los bates más calientes de esta alineación de los Gigantes de Carolina. Está en primera, el orgullo de la tierra de Gigantes. Hay dos outs, pero Carolina tiene corredor en la inicial.
4: Es el hit número 35 que pega en toda la temporada Quiquito Jiménez, que como dije anteriormente, es uno de los que ha llegado también a redondear esa defensa del cuadro interior y la ofensiva. Jiménez y Osi Martínez, aprovechando el equipo de Carolina para redondear su cuadro interior.
3: Cuando viene Kemuel Thomas, el defensor de la segunda base. El envío, strike, se lo cantan a Kemuel Thomas. Kemuel con un swing pudiera arreglar el error defensivo que cometió en la parte alta de esta entrada. Aquí, como tú decías, parece que están cruzados Gaby Vera, sí, y Noel Pinto, y ha subido Vera a conversar con Noel Pinto.
4: Sí, porque ahora tiró una curva en el medio y el catcher tuvo un poquito de dificultad y salió corriendo. Tal vez le dijo, mira, el conteo que yo estoy pidiendo es este. No se cruzó la señal. A veces ellos se ponen de acuerdo, ¿no? Usan más o menos las mismas señales, pero pueden cambiar. Y también hay un bateador que es peligroso en el home. Le abrió con rompiente, fíjate que no vino en recta, pero la dejó en el medio.
3: Pinto buscando señales del receptor. Gaby Vera ya acepta. Mira el corredor en primera. El lanzamiento, está sacando batazo en dirección al bosque derecho. La pelota pica en terreno bueno y se va a extender en zona de foul. Quiquito pisa segunda, viene para tercera. Kemuel pisa segunda, corrijo, pisa primera, viene para segunda. Hay doblete de Kemuel Thomas. Adelanta hasta la antesala Quiquito Jiménez. Los Gigantes aquí amenazan dos corredores en posición de anotar luego de dos outs en esta parte baja del tercer episodio.
4: Bueno, ese es el hit número 32 de la temporada global para Kemuel Thomas. Y no empujó carrera porque Jiménez no es un hombre rápido, pero cualquier otro hubiese llegado al plato porque la bola fue hasta lo profundo, hasta los 320. Llegó la pelota y tuvo que ir allá el patrullero Ortiz a buscarla.
3: Tiene Kevin Meléndez, lanzamiento pegado, le hizo swing para más combo, protegiéndose. Batazo en territorio de foul por tercera, el primer strike en la cuenta para Kevin Meléndez.
4: Y lo abrió con rompiente también. Sabe que estos bateadores podrían cambiar el panorama.
3: Corriendo en tercera, Quiquito. En segunda, Kemuel Thomas. Dos retirados, parte baja del tercero. Dos por una, gana Yabucoa. Batazo nuevamente de foul por tercera. Le están pichando adentro Kevin Meléndez y está comprando.
4: Sí, está sacando el bate ahí. Tiene que sacarlo más al frente, más rápido a las manos, para poder tener el éxito frente a esos picheos que está haciendo ahora Noel Pinto.
3: Veo de 0 y 2 para Kevin Meléndez. Pone de acuerdo Pinto con Vera, ya de lado sobre el montículo. Ahora bola baja la primera para Kevin Meléndez.
4: Buen picheo quitándole un poco Noel Pinto y paciente en el home. Lució ahora Kevin Meléndez en ese picheo que podría engañar porque venía a buena altura, pero estaba en la zona baja.
3: Kevin Meléndez con la oportunidad aquí de empatar el juego, incluso de poner de vuelta en ventaja a los Gigantes en el marcador. El zurdo Noel Pinto con el lanzamiento, saca batazo de piconazo nuevamente en territorio de foul por tercera.
4: Y el mismo picheo hacia adentro, rompiente hacia adentro, obligándolo a que saque el bate y la batee en esa zona si quiere. Pero si se le queda en el medio, este hombre podría traer las dos carreras.
3: Tiene poder, ha desaparecido en varias ocasiones aquí por el bosque izquierdo. Parado, Pinto. El zurdo saca el pie. Estaban 8 segundos en el reloj. ¿Eh? Nuevamente ponerse en conversaciones aquí, ponerse de acuerdo con Gaby Vera. Acepta de lado el zurdo. El lanzamiento. ¡Win! Y abanica el tercero. Adiós. Ha ponchado Kevin Meléndez. El tercer. Lado de la entrada.
4: Se fue la entrada para el equipo de los Gigantes sin ninguna carrera. Conectaron dos indiscutibles, dos errores, dos quedaron en el tránsito. Se han jugado dos completas el juego. Entre Yabucoa y Carolina domina a los azucareros dos carreras por una.
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3: Entonces a la parte alta de la cuarta entrada, y aquí se fue el primer tercio del desafío. Yabucoa gana 2-1. Cuando vendrá a batear Josnel Ortiz, Alexis Rodríguez y Cristian Vázquez. Strike, le cantan el primero a Josnel Ortiz.
4: El picheo número 45 de Eto Acevedo, 32 en la zona del strike.
3: 1,082 fanáticos en el estadio Roberto Clemente Walker en Carolina. Le cantan el segundo a Josnel Ortiz.
4: Pagando hasta el momento.
3: Pagando. Sí, siempre está la familia Colón.
4: Sí.
3: Pero bola, 2 strikes en el conteo.
4: Se ven más de 1,000, ¿sabes?
3: Bola, la primera para Josnel Ortiz. La pedí allí Kevin Meléndez. 1,082 debe ser sin duda la mejor asistencia histórica aquí en el estadio Roberto Clemente Walker de Carolina. Patazo que va por encima de quien toma la pelota frente en el bosque central. La viene a buscar Ángel García. Está en primera con sencillo Josnel Ortiz. Abren bien los azucareros esta parte alta de la cuarta entrada. Corredor en la primera base sin outs.
4: Bueno, están haciendo el ajuste. No están haciendo ese swing grande, sino buscando el contacto frente a los picheos de Acevedo. Y en estas últimas 2 entradas, te han dado ya 4 indiscutibles. 3 en la anterior y 1 ahora.
3: Bueno, en la Liga Premier de Softball Femenino, aparenta que todo va a acabar hoy. Tanto Juncos como Sabana Grande, que dominan la serie de Road to Glory. 2-1, están ganando los choques, el cuarto choque. Juncos domina 6-0 a Ponce. Y Sabana Grande domina 6-4 al equipo de Sidra. Independientemente de lo que suceda hoy, la final, el Crown Series, inicia el jueves. Se fue en bateo y corrido Josnel, así que Kemuel tiene una sola opción, jugarla por primera. Por la vía 43, eliminado Alexis Rodríguez, out productivo, adelanta a segunda Josnel Ortiz.
4: Y evitando que la doble matanza, el equipo de Yabucoa salió a correr. De hecho, el batazo tuvo que adelantarlo, que muerto porque no tenía mucha fuerza, pero él estaba jugando a mitad de camino. Así que tenía la única opción en primera base y así lo hizo.
3: Viene Cristian Vázquez a consumir turno por el equipo de los azucareros de Yabucoa. Saludo al pastor Reinaldo López, director de programación de Yunque 93, que está en sintonía. Segundo juego de la serie semifinal de la Liga de Béisbol Superior AA. Bola la primera para Cristian Vázquez.
4: No, Comeríos y Juncos en cero en la segunda entrada.
3: Hoy es un buen duelo de lanzadores zurdos. Luis Leroy Cruz, sí, pero Comerío y Luis Sintrón con los puntos de Juncos. 0-1. El envío se lo cantan. Ahora corrige la pizarra. El primer envío ha sido bola, el segundo strike. Una bola, un strike, un out. Hay 1-1 en la pizarra de Platos Restaurant en Isla Verde. Es el compañero Justo Pavón Peña que está supliendo con el agua.
4: Suministros.
3: Sí. Y la segunda inconsecuente, regresa a tiempo Josnel Ortiz. El derecho, Eto Acevedo trabajando de lado. El lanzamiento, saca batazo en dirección al bosque izquierdo en territorio de foul. una bola, dos strikes, el conteo para Cristian Vázquez.
4: Está tomando un gran brinco en segunda base del corredor, despegándose ahí de la almohadilla, aprovechando que está concentrado con el bateador del plato, Eto Acevedo. Pero están sacando el bate rápido el equipo de Yauco. Ahora le dio una línea fuerte, la aló demasiado. Lanzamiento que venía buscando esa esquina dentro del home del derecho, Héctor Acevedo.
3: Dos carreras, cinco inatrapables para los azucareros. Una vuelta, cuatro hits, una pifia para los gigantes. Lanza Eto, pegada, segunda pelota mala. Dos bolas, dos strike, el conteo para Cristian Vázquez. En el círculo de espera por los azucareros está Gabriel Vera. Buscando Eto, las señales de su receptor, Kevin Meléndez. Ya acepta el lanzamiento, sacando batazo de elevado en dirección al bosque izquierdo. La está buscando Cartagena. Ya luce debajo de la pelota, levanta el guante y captura. Viene el tiro para segunda, quieto. Eliminado Cristian Vázquez, flyer 7 para los que anotan. Hay dos outs.
4: Despierto Cartagena y agresiva porque el hombre va regresando. Ortiz, sin mucha velocidad hacia segunda base, tiró hacia segunda base rápido. Y si no avanza, le dan la doble matanza.
3: Cuando viene a batear Gaby Vera, Gabriel Vera, receptor de los azucareros de Yabucoa. Buscando esto, salir sin complicaciones de esta cuarta entrada. Bola la primera para Gaby Vera. Hace círculo de espera Kevin Santa por si le dan oportunidad. Esto hace esta señal de Kevin, de lado. Se fue Josnel para tercera, el batazo de Vera en dirección al bosque central, corriéndose atrás Ángel García, ya localiza, levanta el guante y captura. Eliminado Gaby Vera, fraya del 8 para los que anotan el tercer out de la entrada.
4: Se fue el cuarto inning para el equipo de los azucareros de Yabucoa, sin carrera conectaron un hit. No hubo errores, uno quedó en el tránsito en el cuarto inning, el juego. En la pizarra, Yabucoa 2, Carolina 1.
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1: Vamos entonces a la parte baja del cuarto episodio, cuando vendrá a batear el equipo de los Gigantes de Carolina, Kevin Santiago, Jorge Cartagena, Enoch Pérez. El último tercio de la alineación de los Gigantes vienen a enfrentar los envíos del zurdo Noel Pinto.
2: Se ha enfrentado a 15 Pinto, hasta el momento le han marcado una carrera y le han conectado 4 indiscutibles.
1: El lanzamiento de parte de Pinto es bolas. Rivera ha tenido muchos problemas
2: recibiendo ahí los picheos.
1: Imagino que le dieron el día libre a Eric, que fue el que ayer recibió, pero ambos los conozco, pero me parece que Eric Hernández tiene una ventaja.
2: Es mejor defensor.
1: Sí, Rivera. 1-1 la cuenta para Kevin Santiago. El muchacho de Jayuya consume turno por segunda ocasión. El batazo de FAO por tercera. Una bola, 2 strikes el conteo para Kevin Santiago.
2: Insistiendo con ese picheo hacia adentro, el zurdo Noel Pinto ha sido efectivo hasta el momento, desde que lo empezó a implementar.
1: Control picheo para hacerle daño a la ofensiva de los Gigantes. Batazo de FAO hacia atrás. Una bola, 2 strikes el conteo para Kevin Santiago.
2: Ahora vino con la recta, que se la ha mantenido un poco alta a Noel Pinto desde el inicio del juego. Pero le ha echado mano ese picheo en curva, que ha sido su salvavidas hasta el momento.
1: En 1 y 2, lanza Pinto. Bola baja en la segunda, 2 y 2 la cuenta. 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El batazo en dirección al bosque izquierdo, la pelota pica de un pound, hace el corte a Alexis Rodríguez, está en primera con sencillo Kevin Santiago. Abren bien los Gigantes esta parte baja del cuarto. Corredor en primera base.
2: La línea bien conectada esta vez ahí de Kevin Santiago. Eso es lo propio, el patrullero Rodríguez le partió al frente al batazo, pero la línea iba tumbada, tuvo que detenerse y dar un pasito atrás, porque en esta grama artificial, si la bola pica, se te va a ir por encima. Y que la jugó como tenía que hacerlo.
1: ¿Estará tocando Mangual con Cartagena?
2: Probablemente.
1: El zurdo Noel Pinto mirando a Kevin Santiago. Ya se cuadra para tocar Cartagena. La deja pasar, bola la primera para él.
2: Está saliendo bien adelantado el tercera base, Santa. Sí.
1: A la vez que vio que se cuadró para tocar Cartagena, salió con un bólido corriendo hacia home. Kevin Santa saca el pie ahora a Cartagena. Una bola sin estrella, el conteo para Jorge Cartagena. El juego lo domina Yabucoa, 2-1. El zurdo Noel Pinto por el montículo viene nuevamente, se cuadra para tocar Cartagena, la deja pasar. Esta vez le cantaron el primer strike. Una bola, 1 strike, 1 out.

0: 1 y 2 el conteo para Jorge Cartagena.
1: Es una oportunidad importante para tocar la pelota. Ahora vamos a ver si lo mantienen o está bateando para afuera.
0: Se ha visto como que con deseo de tocar, ¿no?, Cartagena. La vio pasar. Adiós. Goodbye. Se va ponchado Jorge Cartagena, el primer out de la entrada.
1: Era importante que hiciera swing, poner la bola en juego, jugarla para la parte derecha, a ver si podía mover el hombre segundo, si la bola pasaba, llevarlo hasta la tercera base, pero no fue lo suficientemente agresivo en este turno Cartagena en esa situación de juego.
0: Oye, ese es el problema a veces, los muchachos jóvenes, si la señal es toque, usted viene tocando desde el dugout, tiene que seguir instrucciones.
1: Es toque.
0: Ajá.
1: Nada más.
0: Se va Kevin Santiago para segunda, pero Enoch Pérez saca batazo en dirección al bosque derecho, que se abre territorio de foul. Cae las gradas del bosque derecho. Primer strike en la cuenta para Enoch Pérez.
1: Bueno, moviendo a entonces los corredores ahora, el dirigente con agresividad. Una jugada de corrido y bateo. La empujó bien Enoch con fuerza, pero la bola se abrió muy rápido a la zona foul.
0: Le echa un vistazo a Kevin Santiago. Lanza el plato. Bola, la primera. Una bola, un strike, un out. Hay triple uno en la pizarra de Plato Restaurant en Isla Verde para Enoch Pérez. 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El zurdo Noel Pinto. Lanzamiento, batazo de foul por tercera. Una bola, dos strike el conteo para Enoch Pérez.
1: Ahí vino con el mismo picheo, hacia adentro. Y esta vez Enoch pues, se fue al frente con él, tratando de hacer el swing al frente con fuerza. Pero la habló demasiado. Vamos a ver con qué viene ahora. Pinto, si le mueve hacia la parte de derecha, que si se equivoca, le puede dar un batazo hacia la banda derecha. Y esto, el de primera ahora sí es rápido.
0: En 1 y 2. Lanzamiento, batazo de piconazo, pero en territorio de foul por tercera. 1 y 2 el conteo para Enoch Pérez. Sigue Pinto con su plan de juego.
1: Comenzando a lanzar, ahora le quitó un poco. Quitó un poco ahí al picheo. Y Enoch está bien agresivo. Hizo un zoom fuerte y no le dio realmente la pelota en el medio. Un machuconcito.
0: En 1 y 2. El zurdo Noel Pinto ya lanza. Pegada, segunda pelota mala, 2 y 2 la cuenta. Enoch Pérez movió el cuerpo, no necesariamente el bate, y eso es lo que confunde al fanático Yabucoa y provoca una reacción de parte de ellos. 2 y 2 es el conteo para Enoch Pérez.
1: Y consultaron con Sammy Torres y dijo que no, que no pasó el bate.
0: Yabucoa ganando el juego 2 por 1, parte baja del cuarto. El batazo de piconazo por tercera, la tiene Kevin Santa, el tira segundo, un out, el pivote al inicial, y esto. Así que es eliminado Kevin Santiago por la vía 5-4 en la intermedia, se envasa a Enoch Pérez en jugada de selección.
1: Corrió bien, sin duda alguna, Enoch Pérez. Gran disparo a segunda base de Santa, desde la tercera base, un tiro perfecto, por poco la hacen. Hubiese sido una gran doble matanza porque el hombre iba con velocidad hacia primera base de Enoch, pero su rapidez evitó esa doble matanza que culminara la misma.
0: Cuando viene Alexis Torres, el responsable de marcar al momento la única carrera de los gigantes en el desafío. Al primer envío, bola alta, la primera para Alexis Torres. La bola sin strike, el conteo para Alexis Torres, defensor del campo corto de los gigantes de Carolina. El número 12 en uniforme Sanovit. El zurdo Noel Pinto lanza, se fue Enoch. El batazo de Alexis por el campo corto. La tiene allí Cristian Vázquez. El tiro al iniciar y por la vía. Así que eliminado a Alexis Torres. Es el tercer out de la entrada.
1: Fue la entrada para el equipo de los gigantes de Carolina sin carreras. Conectaron un hit, no hubo errores. Uno dejaron en el tránsito. Se han jugado 4 completas el juego. Yabucoa 2, Carolina 1.

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2: Vamos aquí a la parte alta de la quinta entrada. Viene a batear el equipo de Yabucoa. Kevin Santa, Jan Hernández, Luis Pintor. Los primeros tres de la alineación de los azucareros frente a los envíos de Eto Acevedo. Una bola, un strike, el conteo para Kevin Santa. El lanzamiento saca batazo de foul por la línea de primera. 1 y 2 la cuenta para Kevin Santa.
3: Picheo número 58 del juego para Eto Acevedo, 39 strike. Bueno, en 0 en 4 innings. Romerío y Juncos en 0 en la cuarta entrada.
2: ¿Quieres otra? No. Esta vez la trajo el apoderado.
3: Sí, sí, gracias, gracias.
2: Le va a rechazarle el agua.
3: No, no, dámela, yo me la tomo, me tomo dos.
2: Muchas gracias, William de Gracia. 2 y 2 el conteo para Kevin Santa. Nuevamente llaman la atención porque muchos de Yabucoa se paran tratando de descifrar los pichos de Tocevedo en el círculo de espera frente al reloj. Aquí el envío baja en la tercera, 3 y 2 el conteo. Y Jan se mueve, vuelve y tapa el reloj, vuelve y se va para atrás. 3 y 2 el lanzamiento, batazo de foul, sólido por el bosque de derecho. 3 y 2 la cuenta para Kevin Santa.
3: Claro, y le quita la visibilidad al pitcher que tiene que estar pendiente para no pasarse y que le creten una bola. Y no sé quién ahora se dio cuenta, pero alguien parece que gritó desde el dogado.
2: Porque sí, mira dónde es el círculo. Sí, sí. Mira dónde está parado Jan Hernández. Bien lejos,
3: bien lejos
2: del círculo de espera. 3 y 2 Kevin Santa. Lanzamiento, atazo en dirección al bosque izquierdo, pero la pelota se va abriendo en territorio de foul y es foul.
3: Está trabajando con los picheos de Eto Acevedo, Kevin Santa. Jaló con fuerza hacia la derecha, hacia su banda, y ahora le lanzaron hacia afuera y empujó la bola hacia la banda de la izquierda, pero la bola, afortunadamente para Carolina, se abrió a la zona foul.
2: Cuenta el máximo de 3 y 2. El derecho, Eto Acevedo, trabaja sobre el montículo. El lanzamiento, sacando batazo en dirección al bosque derecho. La pelota pica, tuvo una mala lectura del batazo de Noto Pérez. Aquí hay sencillo para Kevin Santa, abriendo el tope del quinto. Los azucareros tienen corredor en primera base, sin out.
3: Le pudo seguir muy bien todos los lanzamientos a Eto Acevedo, Kevin Santa, y finalmente le da el hit. Línea larga, que esto se quedó atrás el patrullero Pérez y la esperó al banco.
2: Cuando viene a consumir su turno Jan Hernández con los azucareros de Yabucoa. Eto Acevedo trabajando sobre el montículo. Un toque de Jan sorpresivo. La viene a buscar Eto. El tiro a la inicial, quieto, se movió de la base. Quito Jiménez. Debe haber error en el tiro de Eto Acevedo. Vamos a esperar la determinación oficial por parte del anotador oficial de este juego hoy, que es Jorge Mojí. Dominica, ha salido Juan Mangual a reclamar en el sentido de que Jan Hernández no corrió por la línea que le corresponde de home a primera.
3: Tuvo dificultades esto en hacer el disparo, precisamente por eso tuvo que moverse hasta la parte afuera del terreno para hacer finalmente el tiro hacia el inicial, y eso obligó a Jiménez a jugar por la parte afuera de la almohadilla. Pudo capturar el tiro del pitcher Eto Acevedo, pero observó el árbitro que se tuvo que salir de la almohadilla para hacer el fildeo de la pelota. Y parece que va a prevalecer la jugada.
2: Sí. Sacrificio y error en la jugada.
3: Debe ser sacrificio y error. Error en el disparo, naturalmente. Ajá. Esto pone dos en el tránsito, sin out, cuando Pintor viene a batear en este quinto inning frente a Eto Acevedo. Fíjate, no se esperaba ese toque, pero lo puso. Ahí Jan, para sorpresa, y lo tocó hacia la raya, un toque difícil. Tenía que lanzar, buscarla, era el único que podía hacer la jugada.
2: Bateador de fuerza como Jan Hernández, poniendo un toque de sacrificio, Y lo hizo con dominio del fundamento del juego. Tiene Luis Pintor. Ahora está más pendiente la defensa de los Gigantes. Bola baja y afuera la primera para Luis Pintor. Pintor tiene dos indiscutibles ya en este juego. Una carrera remolcada. Las esquinas de Carolina pendientes a si hay toque en el ambiente. Esto Acevedo, el derecho, trabaja de lado sobre el montículo. Saca el pie, pero no había nadie cubriendo en segunda.
3: El tiempo, el reloj.
2: El tiempo. Intentó engañar al árbitro. Le están decretando la violación. Segunda pelota mala, 2-0.
3: Otra vez se están quejando del hombre que está esperando el turno.
2: La realidad es que Juan Silva estaba parado justo al frente del reloj. Pitching clock. 2-0 en la cuenta. Esto Acevedo lanza bola y es la tercera de bola sin strike. El conteo para Luis Pintor en el círculo de espera, Juan Silva.
3: Pasando a la parte fuerte de esa alineación de Yabucoa ahora mismo.
2: Alta de la quinta. El lanzamiento llegó. El automático, primer strike.
3: Y tiene que fajarse con todo frente a Pintor. No puede meterse en más problemas. De poner tres en base sin out.
2: Cuenta en 3-1. Preparado. Aquí esto lanza por todo el medio. La dejó pasar Pintor. Lo perdonó. La cuenta va al máximo de 3-2. ¿Lo sorprendió?
3: Sí. Yo creo que esperaba otra cosa. Sí. El picheo estaba ahí.
2: Al máximo, 3 bolas, 2 strikes para Luis Pintor. Lanzamiento, saca batazo en dirección al poste izquierdo central. La pelota pica, está pisando tercera simple. Juan Santa va a anotar. Pisa tercera Juan Hernández. Juan Hernández viene por el plato también para anotar. Responde Luis Pintor, doblete del equipo de los Azucareros de Yabucoa. Ahora gana el juego 4-1.
3: Bueno, y ese es el problema cuando cae atrás en el conteo. Tengo que meter 2 strikes y seguir lanzando en la zona del medio del home porque no lo podía llevar a base. Y ahí aprovechó Pintor para acomodar la pelota en el hueco entre el izquierdo y el central. Y aquí cuando la bola se va ahí, corre y fue lo que pasó. Anotaron los dos que estaban en circulación y fue un doble cómodo. Están llamando ya a un nuevo lanzador desde el bullpen y esto va a ser todo para Héctor Eto Acevedo en el juego. Thank you.

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0: Carlos Rivera es el nuevo lanzador por el equipo de los Gigantes de Carolina. Entra en relevo de Eto Acevedo. Va a tener que buscar ahí porque yo mismo no recuerdo cuándo fue la última vez que Carlos Rivera entró a lanzar.
1: Aquí tiene Carlos Rivera. Ha lanzado en 11 juegos en toda la temporada. Así que quiere decir que hace tiempo no lanza porque ha lanzado dos entradas y dos tercios nada más en toda la temporada.
0: Pudo haber sido en la serie regular. Sí. El zurdo Carlos Rivera viene a enfrentar al zurdo Juan Silva. Escuadra para tocar Silva, la deja pasar. Bola la primera para Juan Silva.
1: Cuatro entradas lanzó esto, 7 hits, 4 carreras, 3 limpias. Deja uno en base. Y otro 3 ponches y una base por bolas.
0: 4 carreras, 7 indiscutibles para los azucareros. Una vuelta, 4 hits, 2 pifias para los Gigantes. Bola. Y nada, el conteo para Juan Silva.
1: El problema es que si no ha tirado mucho, estas situaciones son difíciles cuando viene del bullpen porque no están en situación de juego en vivo todo el tiempo.
0: Y ayer Carolina tiró ayer al barrio 90 lanzamientos y luego Héctor Quiñones 70 lanzamientos. Bola afuera en la tercera, la cuenta en 3 y nada para Juan Silva.
1: De hecho, Carlos Rivera antes en la postemporada no había tirado. No.
0: Esas 2 entradas y 1 tercio fueron en la fase regular. Llegó el automático. Primer strike. 3 bolas, 1 strike. El conteo para Juan Silva. Estamos hablando que pasó la semifinal seccional contra Cataño. La final seccional contra Dorado. Y el carnaval de campeón. Viene el toque, la busca al frente de Carlos Rivera, trató de tirar a tercera antes de tener la pelota, se recupera a tiempo, viene con el tiro al iniciar y es out. Por la vía 3, eliminado Juan Silva, ha salido Juan Igor González, va a pedir el challenge. Mientras tanto, escuchemos.
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1: Bueno, la decisión de los árbitros se mantiene out en primera, así que toque de sacrificio para Juan Silva. Adelanta tercera Luis Pintor, es el primer out de la entrada. A Edwin Gómez le han dado las cuatro pelotas malas de forma intencional. Y aquí el equipo Yabucoa, entonces con corredores en las esquinas, con un out. ¿Cuándo vendrá a batear Josnel Ortiz en duelo de zurdo contra zurdo?
2: Hay que darle crédito a Carlos Rivera, que se pudo recuperar, que no dominó el toque de bola. Y además a Quillito Jiménez, un tiro incómodo, difícil para hacerlo en primera base.
1: Tiene Carlos Rivera de lado, el zurdo sobre el montículo. El primer envío lo dejó pasar Josnel Ortiz, primer strike. 0 bolas, un strike la cuenta. Corriendo en tercera Luis Pintor, en primera Edwin Gómez. Los azucareros ganando el juego 4-1. El batazo lento por primera la tiene Quiquito, la juega por la intermedia. Allí la captura Alexis Torres, el auto cruzado por la vía 36. Anota desde tercera Luis Pintor. Es la quinta carrera para el equipo de Yabucoa. Se envasa en la jugada Josnel Ortiz en jugada de selección.
2: Batazo sin mucha fuerza. Jiménez se fue por segunda base, sacar uno de los hombres adelantados. Lo hizo bien, dio ese out. Claro, se mantiene el hombre en circulación, pero dio un out importante al hombre más adelantado.
1: Hay carrera empujada para Josnel Ortiz, cuando viene el zurdo Alexis Rodríguez. Cinco carreras, siete hits para los azucareros. Al primer envío se fue Josnel Ortiz a segunda, va a ser robada. Bola la primera para Alexis Rodríguez.
2: Bueno, con un buen brinco, salió rapidísimo a segunda base Ortiz. Se la llevó en claro, fácil.
1: Inteligente Kevin Meléndez no haber realizado tiro a segunda, no había jugado.
2: Había.
1: Lanzamiento, bola alta y en la segunda pelota mala, 2 y nada del conteo para Alexis Rodríguez. El equipo de Carolina tiene una carrera 4 inatrapables, 2 pifias. Carlos Rivera lanza, bola y es la tercera. 3 y nada del conteo para Alexis Rodríguez. En el círculo de espera por los azucareros, Cristian Vázquez, por si recibe oportunidad.
2: Utilizando lanzamiento, rompiendo todo el tiempo, Carlos Rivera.
1: Por la pegada y es la cuarta, lo perdió. Arrumba primera mediante boleto gratis, Alexis Rodríguez.
2: Bueno, y esto lo mete en problemas. Claro, dominó el bateador anterior porque conectó un batazo sin mucha fuerza. No hubo otra oportunidad de solo dar un out y va del dirigente. Y esto va a ser todo para Carlos Rivera. No quiere dejar que se quede, que el equipo de Yabucoa siga tomando ventaja de esta situación y se alejen demasiado en el juego.
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2: Bueno, Juan León Falú es el nuevo lanzador por el equipo de los Gigantes de Carolina. Juan León Falú.
3: Dos tercios lanzó Carlos Rivera, se enfrentó a cuatro hombres, dio un boleto intencional y un boleto gratis. Hasta el momento deja en circulación un par de hombres que van a su récord si marcan.
2: Chequeando aquí. En el caso de las carreras de parece que las últimas dos son sucias, ¿verdad?
3: Sí, hubo un error en el disparo.
2: Que Jan Hernández se envasó por error.
3: Se envasó por error, era sacrificio, pero se envasó por error. Esa carrera es inmerecida.
2: Merecida.
3: Hubiera sido un out. Hubiera sido ya tres out. Si marcan ahora, sí.
2: Bueno, pero la de Pintor.
3: La de Pintor fue la del doble y marcó con el field de Chesio.
2: Por eso, es sucia también. Aquí Cristian Vázquez saca batazo de elevado en dirección al bosque central. La está buscando Ángel García, levanta el guante y captura. Es eliminado Cristian Vázquez, es el tercer a la entrada.
3: Se fue el inning entonces ahora para el equipo de Yabucoa con tres carreras. Conectaron dos indiscutibles, hubo un error en la defensa de Carolina. Dejaron dos en el tránsito en el quinto inning el juego. Ahora en la pizarra, Yabucoa 5, Carolina 1.

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2: Bueno, vamos para la parte baja de la quinta entrada y una llamada al bullpen. El pitcher lo levantan y se lo llevan. El nuevo lanzador por el equipo de los azucareros de Yabucoa lo es Michael Vega. Michael Vega es el nuevo lanzador. Viene a enfrentar a Ozzie Martínez, Ángel García y Jorge Quiquito Jiménez. En ese orden, aquí en la parte baja del quinto episodio, bateando los Gigantes de Carolina. Al final, ambos iniciadores solamente trabajan 4 entradas.
3: Sí, igual que el abridor Leto Acevedo. Se enfrentó a 19 hombres, ¿no? El Pinto, 5 hits, una carrera y una base y ponchó a 2.
2: 1-1 el conteo para Osvaldo Ozzie Martínez. Línea sólida al bosque izquierdo. La pelota pica. Se va abriendo territorio de FAO. Pisa la primera base Ozzy. Lo está siguiendo para segunda y va a llegar cómodo con doblete. Abren bien aquí los Gigantes. Esta parte baja del quinto episodio. Corredor en segunda. Sin out.
3: Bueno, segundo doblete que conecta Ozzie Martínez en el juego. Los dos por esa parte izquierda del terreno aquí del Roberto Clemente. Y que está ahí respondiendo con vida el equipo de Carolina en este quinto inning. Estamos a mitad del juego nada más. Así que está a tiempo. 5-1. Están perdiendo, pero el juego está a mitad.
2: Cuando viene Ángel García. Y aquí es a jugar, a hacer carrera. Aquí
3: descontar. No, hay que descontar
2: y aquí,
3: ahora.
2: Y aquí no voy a ver toque. El lanzamiento, bola alta y pegada a la primera para Ángel García. La Liga Premier de Softball Femenino ya hay un finalista. El equipo de las Valencianas de Juncos que derrotaron 7-0 vía blanqueada a las subcampeonas Leonas de Ponce. Así que 7-0 gana Juncos sobre Ponce y Juncos es el primer finalista en la Liga Premier de Softball Femenino. Bola alta en la segunda, 2-1 la cuenta para Ángel García. Hoy 1 en la cuenta para el defensor del bosque central de los Gigantes frente a Michael Vega. Segundo lanzador que utiliza en el juego, Juan González. Envío enterrado y en la tercera, 3-1 la cuenta para Ángel García.
3: Bueno, ya tienen que tener paciencia en el home ahí los bateadores ahora, porque ahora hay que descontar. Tienen ventaja de 4 los Yabucoa. Hay que venir de atrás, hay que perseguir. Y claro está que tu picheo haga el trabajo de detener la ofensiva de Yabucoa.
2: Teo de bateador, 3-1 para Ángel García. El lanzamiento de Michael Vega se mete bajo la pelota, Ángel, pero el batazo es de FAO hacia atrás. Aquí. Frente a la caseta nuestra cayó la pelota, 3-2 el conteo.
3: Michael Vega está en su juego número 11 total de toda la temporada. Había lanzado solo 10 entradas anteriormente en toda la temporada.
2: Tres entradas,
3: corrido, tres entradas.
2: El derecho aquí de lado, el Lanzamiento, batazo en el hueco entre campo corto y tercera. La pelota pasa de impararle al bosque izquierdo. Caminando viene Ozzy hasta tercera y en primera se ubica con sencillo Ángel García. Los Gigantes tienen corredores en las esquinas sin outs en esta parte baja del quinto episodio.
3: Batió en conteo y finalmente logró el hit ahí hasta mover el hombre a tercera base. Claro, el rolling pasó duro y reaccionó rápido el patrullero Alexis Rodríguez. Esto provoca entonces la salida del coach a hablar con el lanzador Michael Vega.

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5: Bueno, al conteo de una bola, un strike, el lanzamiento para Kikito Jiménez. Se le mete debajo esa pelota, sacando un elevado inofensivo en el cuadro interior. La está buscando el campo corto Cristian Vázquez. Ya levanta el guante y captura. Es eliminado Kikito. Flyer 6 para los que anotan. Hay uno fuera.
6: Es un swing fuerte Kikito Jiménez, buscando un batazo tal vez entre dos, pero elevó la pelota y el campo corto cómodo. Cristian Vázquez fue atrás y pudo hacer ese out importante.
5: Tiene Kemuel Thomas al primer envío. Bola fuera, la primera pelota mala para Kemuel Thomas, el defensor de la segunda base de los Gigantes de Carolina. El número 31 en el uniforme, Sanovit. Lanzamiento, bola alta en la segunda, dos bolas sin strike. La cuenta para Kemuel Thomas.
6: Buenos bateadores siempre tienen que tener esa paciencia que tiene Thomas ahora. Tiene gente en base. Debe producir por lo consistente que ha sido él en la temporada, empujando carreras.
5: El envío, saca batazo de FAO hacia atrás, 2 y 1 el conteo para Kemuel Thomas.
6: Tenía el bateo libre.
5: La realidad es que a veces cuando uno habla con entrenadores, ¿verdad?, de esta nueva cepa, te dicen que el 2 y 0 y el 3 y 0 ahora es el nuevo 3 y 1, porque normalmente el lanzador está buscando esa zona del strike y suele venir franco en ese conteo.
6: Y los buenos bateadores aprovechan y hacen swing.
5: Sí. A mí no me gusta, pero eso es lo que dicen. Abanicando el segundo, 2 y 2 el conteo para Kemuel Thomas. Yo soy de la escuela vieja. A mí el primer strike lo tiene que hacer el pitcher.
6: No lo quiero ayudar.
5: Exactamente. Déjalo hacer lanzamiento ahí, que mismo se resuelva. El envío, saca batazo de elevado. Está buscando Gabriel Vera, pero la pelota está en la malla de seguridad. 2 y 2 la cuenta para Kemuel Thomas.
6: Viene con lanzamiento rompiente, pudo conseguir el contacto ahí Kemuel Thomas. Estoy seguro estará protegiendo ese plato. Lo que venga cerca le va a hacer swing. Así Carolina puede empezar a reaccionar ya en este quinto inning. Pierden 5 por 1.
5: Corre en tercera Osvaldo Ossi Martínez. En primera Ángel García. Hay uno fuera. Michael Vega lanza. Se fue García para segunda. Vamos a ver si hay interferencia. No. Fue batazo de FAO hacia atrás. 2 y 2 la cuenta. Se tiene que devolver García al inicial.
6: Sí, aguantando el swing. Rozó ahí el bate y la pelota.
5: Oye, que subió Gaby Vera y vio, parecía desde acá. Sí, parecía. Había habido interferencia de receptor, pero no fue así.
6: No.
5: El derecho, Michael Vega. Tirando a primera. Inconsecuente el tiro al inicial. Regresa a tiempo Ángel García.
6: Cuidando a García, que probablemente también salga a segunda base, como lo hizo en el turno, en el lanzamiento anterior.
5: En 2 y 2. Patazo en dirección al bosque derecho, pero en territorio de FAO. Sigue la cuenta en 2 y 2.
6: Y no obstante tener dos estrellas haciendo swing grande, sí. Thomas, buscando un batazo, tal vez en los bosques, al área del gap o en la raya. Un batazo que traiga más de una.
5: Bueno, y finalizó el otro partido de la Liga Premier de Softball Femenino. Sabana Grande derrotó 8-5 a Sidra, así que ya están los dos finalistas. El batazo de Kemuel toma en dirección al bosque central derecho. La viene buscando Jan Hernández. Estaba muy corto para hacer pisi y corre Osi Martínez. Es eliminado Kemuel toma. Fly al 8 para los que anotan. Hay dos outs.
6: Y desde que salió el batazo, Osi sabía que no era jugada para pisa y corre y se mantuvo lejos de la almohadilla. Y en ese caso es por si la bola cae, tenga la oportunidad de anotar. Si te pegas a la almohadilla y la bola cae, como está cerca, no debes hacer el pisa y corre. Así que la jugó muy bien Osi Martínez en ese batazo.
5: Y poco a poco, saliendo del lío que se metió el propio Michael Vega, ha dominado a Quiquito Jiménez y a Kemuel toma de forma consecutiva. Bola alta la primera para Kevin Meléndez.
6: Comenzaron con doblete y sencillo y pudo sacar con fly a Jiménez al campo corto y ahora a toma con ese batazo corto a la zona central.
5: Este de Carolina tiene igual cantidad de imparables que Yabucoa, pero hay 4 carreras de diferencia. Swing grande de Kevin Meléndez, abanica, 1-1 la cuenta. Y el problema yo creo que ha sido ese, que tanto Quiquito, que Muertoma y Kevin Meléndez han querido ganar el juego aquí con un swing, en lugar de buscar poner la pelota en juego.
6: Ponerla a correr a ver qué pasa. Ponerla en juego.
5: 1-1 es el conteo para Kevin Meléndez. Cuando señale Michael Vega, ya acepta. Echa un visto ese corredor en primera. Viene el tiro. Quieto. Una bola, un strike el conteo. La buscó a 5 carreras, 7 inatrapables, sin errores. Carolina, una vuelta, 7 hits, 2 pifias. El lanzamiento, bola baja en la segunda, 2-1 el conteo para Kevin Meléndez.
6: Esa es la ansiedad en ocasiones que le pasa a los peloteros, buscando ese batazo que pueda definir el juego o cambiarlo. Pero la paciencia es lo más importante cuando están en situaciones, en los equipos, buscando cómo producir.
5: Bola alta y es la tercera. 3-1 el conteo para Kevin Meléndez. Aquí todo el mundo pendiente de lo que pueda acontecer en este turno. Incluso Kevin Santiago, que espera en el círculo de espera por si le dan oportunidad. El batazo de Kevin Meléndez en dirección al bosque izquierdo. En zona de seguridad, levanta el guante Alexis Rodríguez y captura. Parecía que tenía mayor profundidad, pero la pelota no viajó lo suficiente. Se quedó dentro del terreno y la identificó muy bien Alexis Rodríguez, que captura con fly al 7 para el tercer out de la entrada.
6: Y se va a la entrada sin carreras, con un par de indiscutibles, no hubo errores, 2 quedaron en el tránsito. Se han jugado 5 entradas completas aquí en el Roberto Clemente. El juego, Yabucoa 5, Carolina 1.
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3: Vamos entonces a la parte alta de la sexta entrada. Vienen a batear los azucareros de Yabucoa, Gaby Vera, Kevin Sante, Jan Hernández en ese orden. Consumen turno ante los envíos de Juan León Falú. Tercer lanzador que le echa mano el dirigente Juan Mangual en el desafío. Swing y abanica Vera, una bola, un strike, el conteo para él.
4: Bueno, tiene una encomienda Mangual, que cerró la entrada anterior de tener esta ofensiva del equipo de Yabucoa para el equipo de Carolina pueda fluir con su ofensiva.
3: Aquí el lanzamiento, 2 y 2. Ahora la cuenta. No, 2 y 1. La pizarra aquí a veces falla. Bola baja en la tercera, 3 bolas, 1 strike, el conteo para Gaby Vera. Este partido lo inició ganando el equipo de Carolina, una carrera por cero. Yabucoa marcó 2 en la tercera, 3 en la quinta y está ganando 5 carreras por una. Le cantan el segundo a Gaby Vera, la cuenta va al máximo de 3 y 2. Juan León Falú lanza, acabatazo de elevado en dirección al bosque derecho, viene corriendo hacia el frente Enoch Pérez. Pero cae la pelota, levanta el guante y captura. Eliminado Gaby Vera, fly al 9 para los que anotan. Hay un out.
4: Y hablando de eso, ha tenido Carolina oportunidades, pero ha dejado 8 corredores ya en el tránsito. Así que ha tenido gente en base para que el juego no esté como está, 5-1. Pero no han podido dar el batazo en el momento clave.
3: ¿Cuándo viene Kevin Santa a consumir el turno? Strike le canta en el primero. En esa entrada anterior, Carolina arrancó con 2 corredores en circulación, corredores en las esquinas, sin outs, y no pudo marcar carrera.
4: Correcto.
3: Hola, la primera, una bola, un strike, un out. Hay 1-1 en la pizarra de Platos Restaurant en Isla Verde, que le trae este partido junto a Osnet. Hola, la segunda, 2-1 el conteo.
4: Y sumando a eso, la primera entrada dejaron 3 en el tránsito. Fue cuando marcaron. Dejaron 3 que
3: marcaron
4: tenían la.
3: Dejaron 1, pero tenían las bases llenas y no.
4: Correcto.
3: Ahí había que jugar para un rally grande. Y no se pudo. Atazo de FAO por el bosque izquierdo. La cuenta en 2-2 para Kevin Santa.
4: Sí, se vio a Pinto un poco tan valiente, pero enderezó posteriormente y pudo lanzar las 4 entradas que hizo al momento y dejó el juego al frente.
3: 2-2 la cuenta. Batazo de FAO por la línea de primera base. Siguen 2-2 Kevin Santa. Y ahora es un juego que está en manos de los relevistas. En el caso de Juan León Falú buscando mantener la raya Yabucoa. Cuestión de que Carolina pueda reaccionar. Y en el caso de los de Yabucoa, obviamente defender, proteger esa ventaja que es de 4. Batazo en dirección al bosque central, la está buscando Ángel García, ya localiza, levanta el guante y captura. Se ha eliminado Kevin Santa, fly al 8 para los que anotan, hay 2 outs.
4: Y Santa haciendo su trabajo en el home, haciendo trabajar a los lanzadores. De hecho, tiene en este juego tiene un infield y un hit y 2 carreras anotadas, así que ha sido productivo ese abridor del equipo de Yabucoa en este segundo choque de esta serie.
3: Siempre yo comentaba al narrador de Yabucoa, Ernie Santana, que la ventaja de Yabucoa es en el relevo. Juan siempre estuvo utilizando a su relevista durante todo el año. Aquí Jan Hernández, el primer envío, saca batazo en dirección al bosque central. Ángel García en zona de seguridad. Levanta el guante y captura. Eliminado Jan Hernández con un elevado, una línea central bien lejos. Pero al fin, fly al 8 para los que anotan.
4: 1-2-3-0 todo para Yabucoa en el sexto inning. El juego en la pizarra marcando Yabucoa 5, Carolina 1.
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1: Vamos entonces a la parte baja de la sexta entrada. Vendrá a batear Carolina con Kevin Santiago, Jorge Cartagena, Enoch Pérez. Ante los envíos de Michael Vega, que es el lanzador del equipo de los azucareros de Yabucoa. Le cantan el segundo strike a Kevin. Ha caído en conteo de lamentaciones. Cero bolas, dos strikes la cuenta. Aceptando aquí las señales, Michael Vega. El lanzamiento, bola baja allá afuera en la primera. Una bola, dos strikes el conteo para Kevin Santiago. Se prepara Michael Vega. El envío, bola, y es la segunda. Dos bolas, dos strikes. Conteo para Kevin Santiago. Michael Vega trabajando de lado el derecho sobre el montículo. La vio pasar. Le cantaron el tercero a Kevin Santiago. Adiós. Goodbye. Veo.
2: No le gustó
1: a Kevin. Primer lado de la entrada. Vino Juan Mangual. Dijo algo a Alex Ferrá, pero Ferrá lo ignoró, no le hizo caso. Yo creo que hubo Kevin Santiago durante los cinco picheos, los cinco lanzamientos, haciendo observaciones al árbitro. Y ese, que a lo mejor estaba en la zona dudosa, lo castigaron para que siguiera haciendo observaciones.
2: Sí, son los árbitros, esa es la manera que tienen de cuando tú le protestas mucho el conteo de bolas de strike. No te la dan a ti, se la dan al otro. Uh-huh. Igual que le pasa a los pitchers. Cuando entonces se ponen a hacer gestos en la loma, el árbitro no te da esas esquinas, no te las va a dar. O sea, tú me dejas, el público no me lo tira encima.
1: Exacto. Bola alta, la primera para Jorge Cartagena. Una bola, un strike, un out. Hay triple uno en la pizarra de Platos Restaurant en Isla Verde. 787-791-7474. 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Cartagena saca batazo en dirección al bosque izquierdo. Corriéndose a la línea está Alexis Rodríguez, que levanta el guante y captura. Eliminado Jorge Cartagena, flyer 7 para los que anotan, hay dos outs.
2: Salió bien a tiempo ese batazo Rodríguez en el jardín de la izquierda, una línea tumbada hacia la raya, pero le partió bien con el contacto de la pelota y lo hizo ver cómodo, pero tuvo que correr bastante.
1: Cuando viene a batear Enoch Pérez. Enoch Pérez es el noveno bateador de los Gigantes de Carolina. Completan por tercera ocasión en el juego el ciclo ofensivo. Bola baja y afuera, la primera pelota mala para Enoch Pérez. En el círculo de espera está Alexis Torres por si le dan oportunidad. Lanzamiento afuera en la segunda, docena de la cuenta para Enoch Pérez. Sido silenciada la ofensiva de los Gigantes, que le habían marcado el sábado 6 carreras a Yabucoa en el Carnaval de Campeones y 7 ayer en el primer juego del Final Four. Bola afuera en la tercera, 3 y nada la cuenta para Enoch Pérez.
2: No han podido combinar esos 7 indiscutibles con gente en base.
1: En 3 y nada el envío, picó. Le cantan el primero, 3 y 1 el conteo para Enoch Pérez. Aceptando aquí la señal, Michael Vega. Enoch saca batazo profundo por el bosque izquierdo. La pelota pica, da contra la verja. Viene la busca Alexis Rodríguez. Pisa primera, viene pisando segunda. Y quieto Enoch Pérez con doblete en la intermedia. Responde Enoch Pérez luego de dos outs en esta parte baja del sexto inning.
2: El cuarto doblete que pega al equipo de Carolina en el juego, pero no han podido producir las carreras. Dos ha pegado Ossi, uno había pegado Kemuel, y ahora este doblete que pega Enoch Pérez aquí en el sexto inning con dos outs.
1: ¿Cuándo vendrá a batear a Alexis Torres? Pero va a ser todo para Mike.

0: Bueno, salió del juego Michael Vega, que había entrado a trabajar en el quinto inning, sustituyendo al abridor Noel Pinto. Así que se había enfrentado ya a 5-8 bateadores y había permitido en el juego, permitió tres indiscutibles. No permitió carreras, claro, deja uno en el tránsito que está en segunda base, que es Enoch Pérez, que de marcar iría a su récord. Estamos ya en el sexto episodio y viene un nuevo lanzador por el equipo de Yabucoa, lanzador derecho. A ver de quién se trata en breve, si vemos el número por ahí, el próximo hombre que está ya llegando ahí al montículo, es Marcos, a ver si no tengo el nombre por aquí, Marcos Santa, debe ser Marcos Santa, parece el 11. Vamos a ver si es el 11 o no. ¿No? ¿Ese? Marcos Santa. Efectivamente, Marcos Santa, lanzador derecho, viene a enfrentar ahora a Alexis Torres, que encuentra hombre en segunda base con dos outs. Enoch Pérez le acaba de pegar doblete. Jan, con ustedes.
1: Viene a consumir turno Alexis Torres frente a los envíos de Marcos Santa. Santa lanzó el sábado y fue castigado por Enoch Pérez con cuadrangular. Aquí el primer lanzamiento, Alexis Torres sacando batazo en dirección al bosque derecho, corriendo mucho en zona de seguridad, espalda al diamante, extiende el brazo hacia la verja y captura a Yosnel Ortiz en gran jugada defensiva, flyer 9 para los que anotan, eliminado Alexis Torres, el tercer entrada.
0: Esa ha sido la jugada del juego hasta el momento, la que acaba de hacer Ortiz, y esto cierra el inning para el equipo de Carolina, sin carreras, con un hit. No hubo errores, uno quedó en el tránsito, seis completas se han jugado, el juego sigue. Yabucoa 5, Carolina 1.

0: Vamos entonces a la parte alta de la séptima entrada. Luis Pintor viene a consumir turno por el equipo de los Azucareros de Yabucoa. Será seguido por Juan Silva y Edwin Gómez.
1: Bueno, la defensa de Yabucoa haciendo el trabajo. En el patrullo de la izquierda, Rodríguez, fildeando muy bien. Y ahora este fildeo de Ortiz, un batazo que iba de verja. Iba a ser un batazo de extra base. Hizo la gran jugada y pudo cerrar la entrada a Yabucoa sin daños.
0: En 0 y 2, saca batazo por tercera. Pintor, la tiene Ossi. El tiro al inicial y por la vía 5-3. Por fin, corazón, por fin. Eliminado Luis Pintor. Hay uno fuera.
1: Y llevaba de 3-3. Un par de sencillos con empujada y una marcada y un doblete en sus batazos. Ellos vinando, parece, ¿no? Toda la gente moviéndose hacia arriba.
0: Llegó la no invitada, la señora Lluvia.
1: Aliviando la sequía, pero no cae mucho.
0: El lanzamiento afuera es la primera. Bueno, los otros días la gobernadora dijo que iba a haber una sequía prolongada y llovió un par de días consecutivos. Así que es cuestión de que la gobernadora vuelva a decir que no va a llover y la naturaleza por hacerla quedar mal

0: Salga de eso y que llene los embalses. Problema tremendo.
1: De Fao hacia atrás. Le pegó a Kevin. Merende en el casco y la pelota rebotó hacia el terreno de juego. La cuenta del máximo en 3-2.
0: Lo cierto es que en esos primeros 3 o 4.

0: plateador está la ofensiva del equipo de Yabucoa en este juego. Las cinco carreras, dos han sido marcadas por Santa. De Carolina pueda mezclar la ofensiva, porque han conectado 8 hits, uno más que el equipo de Yabucoa, pero no ha llegado el batazo oportuno con gente en base.
1: El envío está ahí, le cantan el primero a Edwin Gómez. Pero bolas, un strike la cuenta. El lanzamiento, bola afuera, es la primera, una bola, un strike el conteo. Y dos bolas, y en la segunda, dos bolas, un strike el conteo para Edwin Gómez.
0: Fallando el home, pero no está muy lejos del plato, el derecho Falú. León Falú.
1: Juan León Falú, veterano de 1000 campañas. Bola, y en la tercera, 3-1 el conteo. Él se recuperó de un conteo de 3-1 frente a Juan Silva. Parado el derecho, Juan León Falú lanza, patazo de FAO por el bosque izquierdo, la cuenta va al máximo de 3 bolas y 2 strikes.
0: Bueno, el juego entre Comerío y Junco sigue en 0 en la sexta entrada.
1: Wow. Y este es un buen juego, aquel es un partidazo.
0: Sí, lo dijiste al principio, los dos lanzadores que están en el montículo.
1: Preparado en 3-2, lanza Juan León Falú. Afuera, por un poquito. Hola, y esa es la cuarta. Va rumbo a primera con boleto gratis. Edwin Gómez.
0: Cuando sabe acomodan hombre en primera base, no se le puede dar la oportunidad a Yabucoa, porque ha aprovechado todo. Solo que había los

0: errores. Las bases por bola ya han conectado oportunamente. Así que no puede dejar el equipo de Carolina que siga Yabucoa moviendo su ofensiva para tener la opción en lo que queda de este juego. Queda un tercio.
1: El avance que le dio vuelta al desafío de Yabucoa fue luego de dos outs. Aquí le cantan el primer strike a Josnel Ortiz. Prepara Juan León Falú el envío y es bola la primera. Una bola, un strike, el conteo para Josnel Ortiz. Prepara Juan León Falú. Patazo de foul por la línea de primera. Una bola, dos strikes, el conteo.
0: Los lanzadores veteranos tienen esa forma de lanzar con mucha calma y comienzan a mover la pelota. Ahí te tratan de dominar, no pelear contigo, sino lanzar, como se dice, ser el lanzador realmente que puede utilizar una estrategia para tratar de sacarte de auto.
1: Se fue arriba los equipos de Juncos. Por el campo corto el patazo, la tiene Alexis Torres, le pasa en segunda, que muerto más, forzado en la intermedia por la vía 6-4, el tercero del inning.
0: Se fue el inning para el equipo de los azucareros, sin carrera, no conectaron de hit, no hubo errores. Uno quedó en el tránsito en el séptimo inning el juego, marcando 5 Yabucoa, 1 Carolina.

0: acá de la séptima entrada. Viene aquí a batear el equipo de los Gigantes de Carolina, que lo hacen con Osvaldo Ossi Martínez, Ángel García y Jorge Chiquito Jiménez. Cuenta de una bola sin strike, Ossi Martínez. Par de dobles en el desafío. Se prepara Michael Vega, lanza strike. Le canta en el primero. 1-1 la cuenta para Osvaldo Ossi Martínez. Dando aquí reaccionar los Gigantes, le restan 3 entradas de oportunidad. Bola altipegada en la segunda, 2-1 el conteo para Ossi Martínez.
1: Ossi tiene un par de dobletes en el juego en 3 turnos y una empujada.
0: Y se prepara, lanzamiento, está sacando batazo de foul por tercera. 2-2 el conteo.
1: Junco marcó una, se fue arriba en la séptima entrada, 1-0 en ese juego frente a Comerío. Están los mulos ahí peleando hoy con Comerío, luego de perder anoche.
0: Buscando empatar la serie, como también busca aquí el equipo de los Azucareros de Yabucoa. Lanzamiento, saca batazo en dirección al bosque izquierdo. La pelota está picando. Un buen tejano que pica entre Kevin Santa y Alexis Rodríguez. Lo vuelve a hacer Ossi Martínez. Está en primera con sencillo. Abriendo bien los Gigantes. Esta parte baja del séptimo episodio. Corredor en la primera base. Sin out.
1: Es el tercer indiscutible que pega Ossi Martínez. Esta vez ni el campo corto ni la tercera base. Y Alexis Rodríguez, que había estado fildeando todo en la zona izquierda, pudieron llegarle al batazo. Así que ahí está comenzando a abrirse la puerta para el equipo de Carolina.
0: Cuando viene a batear Ángel García, al primer envío saca batazo en dirección al bosque central, viene corriendo hacia el frente Jan Hernández, la pelota pica. A segunda pasa Ossi, en primera con sencillo Ángel García. Los Gigantes aquí han combinado imparables de forma consecutiva, similar a la quinta entrada. Tienen corredor en segunda y en primera, sin outs.
1: Sin embargo, la ironía de la vida, lo contundente que fue el batazo anterior para cerrar la entrada, en el batazo de Alexis Torres y la jugada de Ortiz en el right field, y estos dos batazos sin mucha fuerza se convierten en indiscutibles.
0: Afuera, primera pelota mala para Jorge Quiquito Jiménez. Una bola sin strike para Quiquito. Lanzando es Marco Santas, en el corrijo. ¿Sí? Tercer lanzador que utiliza el dirigente Juan González en el desafío.
1: Entró en el inning anterior para dar ese último out de la entrada.
0: Vega lanzó 1 2/3 de entrada. ¿Sí? Enfrentó a 8 bateadores, le conectaron 3 inatrapables. El envío, bola en la tercera, 3 y nada la cuenta para Quiquito Jiménez. Este es el cuarto bateador que ve Marco Santa de los Gigantes de Carolina. Cuenta de 3 bolas sin strike, Jorge Quiquito Jiménez. Lanzamiento. Llegó el automático. Primer strike. 3-1 es el conteo para Jorge Quiquito Jiménez. 5 carreras, 7 inatrapables, sin errores. Yabucoa, una vuelta, 10 hits, 2 pifias, Carolina. Quiquito nuevamente se le metió por debajo a la pelota. Infield fly rule. Le captura Kevin Santa en tercera. Eliminado Jorge Jiménez. Hay uno fuera.
1: Tratando de dar la pelota para su banda, pero el picheo se mueve un poco afuera y se le va por debajo. Y lo dominó ahora Santa, Quiquito Jiménez, un turno importante. Pero está ahí Tomás, que tiene buen madero también y podría ponerle entonces sazón al equipo de Carolina, a la ofensiva. Tiene un doble en este juego en 3 turnos.
0: Cuando batea, que muere Tomás por los Gigantes. Strike, le cantan el primero a Kemuel Thomas. Esto es un déjà vu. Yo vi algo similar en la quinta entrada. Marco Santa, de lado el derecho. Viene con el lanzamiento, swing y abanica al segundo. Cero bolas, dos extrae el conteo.
1: A curva.
0: Para Kemuel Thomas.
1: Exactamente en curva, ahí lo falló Kemuel.
0: Buscando señales, Marco Santa, el receptor Gabriel Vera. Acepta aquí el derecho. El lanzamiento, bola alta y es la primera. Una bola, dos estrellas, el conteo para Marco Santa. Marco, su hermano Kevin es el defensor de la tercera base. El derecho de lado. El envío afuera. Segunda pelota mala. 2 y 2 del conteo. Manda a llamar a Gaby Vera, Marco Santa. ¿Dónde pasa o dónde cae? ¿Dónde es el strike?
1: Bueno, es un lanzamiento que cruzó ahí el home. Tal vez un poquito alto, pero el árbitro lo vio alto. Parecía que estaba en la zona del strike. ¿Qué hablaron ahora el receptor y el lanzador? No sabemos, pero la señal fue hablada, no fue transmitida.
0: 2 y 2 el conteo. En el juego de ayer, bueno, hay un tiempo solicitado. Hay una señora corriendo por el bosque derecho.
1: Buscando a alguien. Entrando por la puerta del bullpen.
0: ¿Ah?
1: Ahí miren. ¿De dónde salió?
0: Cosas que solamente usted ve en Puerto Rico. En 2 y 2 el conteo. Para Kemuel Thomas. El envío. La vio pasar. Adiós. Goodbye. Veo. Se va ponchado aquí Kemuel Thomas. Es el segundo out de la entrada.
1: A ver, tal vez esa fue la compensación. Vamos a hacer el mismo picheo. A ver si nos lo dan. Y esta vez Thomas se quedó esperando y el árbitro se lo dio al lanzador. Un out importantísimo.
0: Cuando viene Kevin Meléndez, nuevamente con 2 en base y 2 outs. Win de verja, abanica el primero, Kevin Meléndez. Y esto, como dije, un déjà vu. La quinta entrada, Ozzy abrió con doble, Ángel García con sencillo y fue eliminado de forma consecutiva. Quiquito, Kemuel Thomas y Kevin Meléndez. Caso de FAO hacia atrás, se mete el conteo de lamentaciones, 0 bolas, 2 strikes. La cuenta para Kevin Meléndez y el body language ahora mismo de Kevin Meléndez no me gusta.
1: No, fíjate que el lanzador Santa lo que está haciendo es quitándole un poco a la pelota y todos los swings son con tanta fuerza, con tanta agresividad que lo está sacando del paso, del timing de ellos en el swing y la bola viene más lenta para el swing que ellos están haciendo.
0: En serie 2. Afuera y baja es la primera pelota mala. 1 y 2 el conteo para Kevin Meléndez. En segunda base, Ozzy Martínez. En primera, Ángel García. Hay 2 fuera, parte baja del séptimo episodio. Yabucó está ganando 5 carreras a 1. Hay un tiempo. Voy a saber, Ale Ferrá. El receptor fue el que pidió el tiempo. Esta serie continúa el viernes en el Néstor Morales de Humacao, lugar de Yabucoa, Azucareros, a las 8 de la noche. El sábado estaremos nuevamente aquí a las 7:30. El envío contra el suelo, segunda pelota mala, 2 bolas, 2 strikes, 2 outs. Hay 2x2 en la pizarra de Platos Restaurant en Isla Verde. 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Lanza Marco Santa, swing y abanico. Adiós.
1: Y se va la entrada así de esta forma para el equipo de los Gigantes de Carolina, sin carrera, conectado en 2 hits. Dos errores, dos dejaron en circulación en siete completas el juego. Yabucoa 5, Carolina 1.

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2: Vamos entonces aquí a la parte alta de la octava entrada. Viene a batear por el equipo los azucareros de Yabucoa. Alexis Rodríguez, Cristian Vázquez y Gabriel Pera. Equipo de los Gigantes de Carolina, en todas las entradas, excepto en la segunda, han pegado de inatrapable.
3: Lo han dejado 11 corredores en base. A ver.
2: Aquí, bateando a Alexis Rodríguez, ya en conteo de 0 y 2. El envío, bola baja en la primera. Una bola. Dos extrae el conteo.
3: Que señala que Santa se recuperó de permitir dos hits abriendo la entrada, sacando a Quiquito Jiménez con flecha a la tercera base y dos ponches consecutivas a Thomas y a Kevin Meléndez.
2: La cuenta en una bola y dos strike para Alexis Rodríguez. Bola en la segunda, 2-2. Liberado el conteo. Y el batazo por el campo corto de rodado la tiene Alexis Torres. El tiro en el inicial y por la vía 6-3. Es eliminado Alexis Rodríguez. Hay uno fuera.
3: Bueno, cómodo, sacándose de primera ahora, haciendo buen relevo. Juan León hasta el momento por el equipo de Carolina, pero no ha venido a la ofensiva para acercarse en el marcador de parte de los Gigantes. Vamos a ver qué ocurre. Estamos en el octavo inning.
2: Viene a batear Cristian Vázquez. El primer lanzamiento la deja pasar. Primer strike en la cuenta para Cristian Vázquez. Pocos azucareros que no ha podido batear en el juego de hoy. La realidad es que el 7, 8 y 9 de Abucoa se combinan para 9 y 0.
3: Sí, no han bateado de hit.
2: Pero lo que han hecho los otros 6.
3: El daño ha sido arriba.
2: Ha sido suficiente. Batazo de elevado, inofensivo en territorio de foul. Está buscando Quiquito Jiménez. Ya levanta el guante y captura. Foul flyer 3, ha ido fuera.
3: La ofensiva ha fluido en la parte de arriba de la alineación. Claro, hay una empujada, un batazo al cuadro de Yomel Ortiz, que está de quinto hombre, que trajo y tiene un hit en el juego. Además, tiene una gran jugada en el right field.
2: Cuando viene a batear Gabriel Cavivera, de los azucareros de Yabucoa. Receptor, el primer envío, bola pegada, es la primera pelota mala. Juan León Falú, hay que decirlo, ha tenido un gran relevo, ha evitado daños mayores de la ofensiva de los azucareros.
3: Enfrentado a 11 con este bateador y se le ha envasado uno nada más por base por bolas.
2: Bola y en la segunda, dos y nada, la cuenta para Cavivera. Y en ocasiones pareciera que va a perder los bateadores, cae atrás Juan León Falú. Pero logra recuperarse. Aquí el batazo de foul por la línea de tercera, 2-1 el conteo para Cavivera.
3: Sí, reitero mi comentario anterior con estos lanzadores de experiencia. Es su forma de lanzar. No se desesperan con su calma. A veces caen atrás en el conteo, pero pueden recuperarse. Y utilizando la colocación de los picheos, pueden tener éxito frente a los bateadores.
2: 2-1. Acá batazo de elevado en dirección al bosque central. Allá la busca Ángel García. Y la pifió. La la pifió. No estaba corriendo Gaby Vera. De hecho, el equipo de Carolina completo estaba caminando hacia el dugout de los Gigantes en primera. Mario Ángel García buscando la pelota. Así que hace de la inicial Gaby Vera. Pudiera haber error, esperemos la determinación por parte del anotador oficial Jorge Mojica.
3: De ser así sería el tercero. Batazo bastante elevado, que tenía oportunidad. Corrió hacia atrás porque el batazo tampoco fue cerca. Fue profundo, parecía que le iba a llegar, pero lo perdió finalmente. No han marcado todavía en la pizarra, se mantienen los 7 hits que tenía y los 2 errores que estaban en la defensa.
2: Batazo de foul por el bosque izquierdo, primera estrella en la cuenta para Kevin Santa.
3: La marcaron el error ahora.
2: Error de Ángel García, defensivo, que mantiene vivo este inning. El batazo rodado por el campo corto de rodilla, Alexis Torres pasa segunda, que muerto más. Era forzado en la intermedia por la vía 6-4. El tercero fuera.
3: Bueno, se va la entrada para el equipo de Yabucoa sin carreras. No conectaron de hit, hubo un error. Uno quedó en el tránsito, así que en el octavo inning el juego sigue Yabucoa 5, Carolina 1.

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5: Vamos entonces a abrir aquí la parte baja de la octava entrada. El batazo de Kevin Santiago por tercera. Viene el tiro de Kevin Santa a primera. Lo pudo levantarla allí Edwin Gómez. Hay error en el tiro de Kevin Santa. Los Gigantes esta vez abren bien. No con hit, sino con error de la defensa de Yabucoa. Tienen corredor en primera base sin out. Cuando viene un emergente, me parece que es Renzo González el que viene a batear.
6: Sí.
5: No, Renzo está corriendo en primera y Brian Colón viene a batear.
6: Brian Colón, que se quedará entonces jugando en el juego, sale entonces Cartagena.
5: Ay, ¿cómo es la cosa? No, al revés.
6: ¿Al revés?
5: Al revés, Renzo González va a batear y Brian Colón es el que está corriendo en primera.
6: Exacto.
5: Ahora sí.
6: Renzo González. Sí, esos son los cambios entonces que ha hecho Carolina ahora en esta entrada.
5: Viendo su ficha aquí, Juan Mangual. Hay un gigante en primera sin outs. El envío por afuera en la primera para Renzo González. Otra entrada más. Los Gigantes abren con corredor en la inicial sin outs.
6: Las últimas 4-3. Abierto envasando su primer hombre.
5: Bola alta para Renzo González.
6: Y en dos de ellas, sus primeros dos, en la quinta y en la séptima.
5: Preparado Marco Santa. Lanza strike. Le cantaron aquí el primero. 1-1 el conteo para Renzo González. Fíjate que Renzo González estuvo ayer en la alineación del dirigente Juan Mangual. Hoy lo trae como emergente. El envío. Llegada. La segunda pelota mala. 2-1 la cuenta para Renzo González. Debo sospechar de que eso se debió a una situación, ¿verdad? De que el pitcher abridor hoy era Noel Pinto, que era zurdo.
6: Zurdo, exacto, efectivamente.
5: Bueno, aquí Juan González ha detenido el juego porque se abrió un poco el portón del bullpen de Yabucoa en el left field. La realidad, está escuchando Dani Redón, hay que buscar alguna vía de acceso a los bullpen que no sea
6: por el terreno.
5: La verja, sí, ¿eh? La verja.
6: Terreno ahí. Por el terreno, bueno.
5: Bola, y es la cuarta. Estaba mal la pizarra, era 3-1 el conteo. Así que 4 pelotas malas para Renzo González. A segunda pasa Brian Colón. En primera Renzo. Los Gigantes vuelven aquí a amenazar. Tienen corredores en segunda y en primera sin out.
6: Bueno, vamos a ver qué ocurre. Ahora hay un tiempo perdido porque ya en la quinta entrada los dos primeros hombres se envasaron y no pudieron marcar los Gigantes. También en la séptima, y ahora ocurre en la octava entrada con este lanzador que sobrevivió en la entrada anterior, luego de permitir dos indiscutibles, pudo sacar a Quiquito Jiménez y ponchó a Kemuel Thomas y a Kevin Meléndez para salir ileso de esa entrada. No obstante, ahora vuelve con el problema y entran a hablar con él. Vamos a ver qué ocurre. Para viene ahora Enoch Pérez a batear, el noveno hombre que tiene un doblete en este juego en tres turnos. A ver si puede este hombre abrir otra vez el home plate. El equipo de Carolina marcó en la primera entrada la carrera que tiene y no ha podido marcar en el resto del juego.
5: Bueno, Enoch Pérez en su último turno conectó un doble, quien viene aquí a batear por el equipo de los Gigantes de Carolina. Strike, le cantan el primero a Enoch. Segunda está Brian Colón, en primera Renzo González. Aquí se le mete por debajo a la pelota Enoch Pérez. Infield Fly Rule. Está capturando en el campo corto Cristian Vázquez. Hay uno fuera.
6: Bueno, nuevamente comienza la entrada con ese primero, luego dos hombres envasándose. Y con Enoch, un buen bateador, que falla en este turno importante. Y ahora abre la brecha para Alexis Torres, que tiene un hit en este juego conectado en cuatro turnos. Es la quinta vez que pasa por el home.
5: Alexis Torres conectó sencillo en la primera entrada. Después de ahí ha sido silenciado. Buenas conexiones, pero sin éxito. Bola baja, la primera para Alexis Torres. Parte baja del octavo episodio. El equipo de los Azucareros de Yabucoa ganando el juego 5-1. Bola y es la segunda, dos y nada la cuenta para Alexis Torres. Segunda base corre Brian Colón, en primera Renzo González. Dos y nada, Alexis Torres. Carolina está como la selección Colombia. Le han dado muchas oportunidades y no han podido capitalizar. Por la baja y es la tercera, tresina del conteo para Alexis Torres.
6: Y comenzando la parte de esa alineación central del equipo de Carolina. Así que este turno de Alexis es importante que se envase o pueda producir aquí.
5: Prepara el derecho Marco Santa, el envío. Lo cantaron. Llegó el automático. Primer strike. 3-1 el conteo para Alexis Torres. El círculo de espera por los Gigantes. Osvaldo Ossi Martínez, por si le dan oportunidad. Lanzamiento. Bola y es la cuarta. La perdió. Arrumba primera con boleto gratis. Y perreo incluido aquí Alexis Torres, que perrió el boleto gratis. A segunda pasa Renzo González. A tercera, Brian Colón.
6: Bueno, la oportunidad para Ossi, que ha sido el mejor de la noche por el equipo de Carolina. Un par de dobletes, un sencillo, una empujada y batea por quinta vez de 4-3. Viene Ossi en este juego.
5: Pablo Ossi Martínez. Pudiera con un swing empatar el juego. También importante que acerque en el marcador a los Gigantes. Detienen el juego. Finalmente se percataron los árbitros que iba un Gigante hacia el bullpen. Tiene que haber un acceso.
6: Sí, por el lado, por acá.
5: Ajá. Y que esa verja pueda ser completa para que no estén esos huecos ahí. Huecos pudieran convertir un batazo de triple mérito en un doble por
6: regla de terreno.
5: Preparado Marco Santa al primer envío por la baja y es la primera. Una bola sin strike la cuenta para Ossi Martínez y Freddy.
6: Ya en el octavo.
5: Pare.
6: Sí, señor. Ya en el octavo debe haber movimiento en la ofensiva.
5: Atlanta estaría comiendo. Base llena de gigantes, un solo out. El envío por el medio la dejó pasar. Primer strike en la cuenta para Ozzy. Algo no le agradó ahí a Mangual. Hay un tiempo solicitado.
6: Pero ahora está acá Juan. Sale González y sale también Mangual. Algún movimiento del pitcher. Están llamando ahora a Delfín.
5: Algo pasó. Que no logramos identificar desde acá arriba, pero algún movimiento, algo que haya hecho Marco Santa. Me imagino que es lo que se está reclamando, como algún tipo de engaño, algún bol.
6: Podría ser eso.
5: Primero habló con Alex Ferra. Ferra le dijo, no es conmigo, tiene que hablarlos con Delfín.
6: Ahí lo está atendiendo Delfín. Ya, Juan le hizo la alegación y Delfín le estaba explicando.
5: En el caso de Juan González, Juan, lo que estaba peleando es con Gaby Vera, que parece ser que le están dando los pucheos desde el dogado, y Vera no estaba atendiendo, no estaba mirando al dogado de los azucareros. Entonces Juan salió a casi básicamente comerse vivo a Gaby, Vera.
6: Sí, sí. Movió las manos así, ¿sí? Haciéndole la indicación. Parece que tienes que estar pendiente al dogado, a quien está dando la señal. Se está demorando bastante el asunto. Mangual se va a retirar, pero Delfín le dio toda la deferencia. Ahora está llamando al árbitro de Ron, a Ferrari, y también al de tercera base, a Colón.
5: Se van a reunir los árbitros. Pareciese que tiene un buen caso Mangual, porque si no tuviera un buen caso, ni tan siquiera estaría llamando Delfín Colón a su demás compañero para cantarlo. Claro, lo que yo puedo entender desde acá arriba es que Delfín le está diciendo, yo no vi nada, tú la viste. No, yo tampoco. Ah, pues ya. O sea,
6: corroborar lo que él le dijo al dirigente, mira, yo no vi nada, que ustedes vieron, nada. Pero van a estar pendientes ahora, si es algo para del lanzador, van a estar pendientes.
5: Pero ahora le dieron un picheo ahí a más, bueno, uno no. Están dando unos lanzamientos de calentamiento a Marco Santa, dos.
6: No saben por qué. Porque no sé qué fue el trainer que fue allá a ver si estaba con alguna lesión, si había algo en el terreno, pero nada.
5: Hay que ver si esto le conviene a Carolina o no, porque Marco Santa estaba algo regado.
6: Sí.
5: Había dado dos bases por bolas. Aquí la cuenta es una bola, un strike, un out y triple uno en la pizarra de Plato Restaurant en Isla Verde. El lanzamiento, bola baja y es la segunda, 2-1 la cuenta para Ozzy Martínez. 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Preparado, Marco Santa lanza, bola y es la tercera. 3-1 el conteo para Ozzy Martínez, que a mi gusto debe estar esperando un picheo. Diría yo, en Rupert, batea en 5.
6: Este bateador es uno que se mete en conteo, Ozzy. Muy inteligente el hombre.
5: 3-1 la cuenta. Lanza Marco Santa. Pegada y es la cuarta, lo perdió. A rumbo a primera, Ozzy Martínez, y de caballito, pacatá, está anotando desde tercera Brian Colón. La segunda carrera para los gigantes. Ha salido aquí Juan González con la grúa. Va a ser todo para Marco Santa. Mientras tanto, escuchemos.
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3: Una llamada al bullpen, al pitcher lo levantan y se lo llevan. Nuevo lanzador por el equipo de los azucareros de Yabucoa, lo es el zurdo Alberto Rosario es el nuevo lanzador.
4: Bueno, Marco Santa se fue enfrentándose a 11 hombres, empezó a trabajar en el sexto inning, así que tiró una entrada.
3: Una y dos tercios.
4: Tiró. Se enfrentó a 11 hombres, dio dos boletos, le dieron un solo hit, dos hits. En la séptima entrada, que Carolina anotó, envasó dos hombres y no pudo antes de marcar. Se ha marcado una, que fue ahora en esta entrada hasta el momento, pero da tres en el tránsito que podrían ir a sus récords. El juego está 5-2 ahora en el tránsito, están las posibles del empate.
3: Tercera, corre Renzo González. En segunda, Alexis Torres. En primera, Osvaldo Ossi Martín, aunque me parece que entró Joel Quiñones a correr por Ossi. Strike le canta en el primero a Ángel García. Que Joel Quiñones entra aquí a correr por Ossi. Se debe quedar entonces defendiendo la segunda y que Muel Tomás pasar a la tercera. El batazo de piconazo por el campo corto, la tiene Cristian Vázquez, segundo un out, el pivote a primera y se completó la doble matanza del 6 al 4 al 3, el segundo y tercer
4: out. Severini para el equipo de los Gigantes con una carrera, no conectaron de hit, un error, nos quedaron en el tránsito, en 8 completas el juego en la pizarra, Yabucoa 5, Carolina 2.
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2: Vamos entonces a la parte alta de la novena entrada. Vendrá a batear por el equipo de los azucareros de Yabucoa. Jan Hernández, Luis Pintor, Juan Silva. Sigue lanzando por los Gigantes Juan León Falú. Al primer envío para Jan Hernández. Bola baja la primera. Una bola sin strike el conteo.
3: Ha tenido las grandes oportunidades Carolina y no ha podido marcar carrera. Han dejado 13 corredores en circulación.
2: El envío, strike, le cantan el primero a Jan. 1-1 la cuenta. 5 carreras, 7 inatrapables, un error para los azucareros de Yabucoa. 2 carreras, 10 hits, 3 pifias para los Gigantes. Mordida de perro aquí para Jan Hernández. 1-2 la cuenta. Sobre 1,100 fanáticos hoy aquí presentes en el estadio Roberto Clemente Walker de Carolina. La mejor asistencia en la historia de la franquicia en la Liga de Béisbol Superior AA.
3: Y el ambiente, bueno, ¿ah? Se escucha a la gente
2: disfrutando. Desde que tú llegaste se notaba que había ambiente de postemporada, de playoff. Bola alta y pegada, la segunda, 2-2 la cuenta. 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Saca aquí batazo inofensivo en territorio de FAU. La está buscando aquí que Muel Thomas y no la pudo atrapar. Y yo te decía que entendía que el movimiento era que Kemuel fuera tercera. No. Movieron a Kikito a tercera, pusieron a Kemuel en primera y Joel Quiñones en segunda. Ahora vemos ese batazo cómodo de out en la zona de la primera base que Kemuel Thomas no le llega, que uno sabe que es una jugada de rutina para Kikito Jiménez.
3: Exacto.
2: Al batazo de Jan en dirección al poste izquierdo. La pelota pica de imparable. Las consecuencias, lo que no haces en defensa lo terminas pagando. Hay un hit para Jan Hernández. Abren bien los azucareros esta parte alta del noveno episodio. Tienen corredor en la primera base sin out.
3: Y en esa jugada el catcher le parte, pero Kikito viene, debo decir, toma, viene de frente y le quitó la vista a la bola para mirar al receptor y ahí perdió la noción donde estaba la jugada. Así que abre bien el equipo de Yabucoa ahora.
2: ¿Cuándo vendrá a batear Luis Pintor? Strike, le cantaron el primero. No hay out. Que la pizarra diga lo contrario, no hay out. Oh. El lanzamiento, batazo por tercera. Muy bien, tirándose contra la línea Kikito. Captura la pelota, viene con el tiro largo al iniciar un out. El tiro a segunda. Y Joel Quiñones va a pedir el challenge. Estamos en la novena. Que la pida Vanguard, no pierde nada. Porque cuando se deslizó Jan Hernández, se pasó de la almohadilla, lo fue a seguir, lo buscó Joel Quiñones. Apreciación de Phil Colón es que no lo tocó. Lo que alega Quiñones es que tocó a Jan antes de que Jan reaccionara y volviera a la segunda base, comenta Freddy Ramos.
3: Y fue una reacción de la defensa de Carolina muy buena. Tiraron a segunda, vieron al hombre que había girado hacia la tercera base y tenía que regresar porque la jugada se dio rápido al inicial y lo buscó ahí Quiñones. Ciertamente yo creo que lo tocó, para mí desde acá se vio fuera y se vio a tiempo el disparo, claro, si metió la mano que uno no lo ve desde acá y Colón está ahí cerquita, puede ser, pero allá están los hombres viendo el challenge, los árbitros, para recibir la información desde donde están viendo la jugada. Vamos, se están tardando un poquito, tal vez es un poco cerrada. Pero si es out, es una gran doble matanza, ¿sabes?
2: Sí, una reacción en todo momento. Sí. Batazo sólido por la línea tercera. Kikito Oye, parece como si tuviera todavía los años de hermoso allá, señor, en Mayagüez. Se tiró contra la línea, capturó la pelota, recuperó, tiró largo al inicial y hizo el out en primera. Y entonces quemó el toma vivo, se percató, ¿verdad?, que Jan había hecho como que el inicio del arco para ir a tercera y tiró a segunda base y una reacción rápida de Joel Quiñones. Viene por ahí la decisión de los árbitros y es out. Se completó la doble matanza del 5 al 3 al 4, del primero y segundo fuera.
3: La verdad que Quiquito Jiménez se levantó con la jugada adelantada. Él tenía ya en la mente, en segundo no había out con él. Se fue a primera base y Thomas estuvo muy pendiente y dio el out en segunda base para completar la doble matanza y están pidiendo ya un nuevo lanzador.
2: Va a ser todo para Juan León Falú, que debe llevarse
3: señor,
2: un aplauso de soberano. Nosotros, señor, vamos a la pausa.
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2: Bueno, hay una llamada al bullpen por parte de los Gigantes de Carolina. Es un zurdo, el nuevo lanzador.
3: Evan. Ahí va.
2: 28-29,
3: uno solo. Vamos a ver por acá. Es Esteban, el nombre de Esteban, pero a ver si está aquí.
2: Esteban Torres.
3: Torres.
2: El
3: 28. Sí, el 28, Esteban Torres.
2: Esteban Torres es el nuevo lanzador por el equipo de los Gigantes de Carolina. Viene Juan Silva. Patazo de piconazo, la tiene que muerto Tomás. Le pasa el lanzador y hace el out por la vía 3-1. Eliminado Juan Silva, el tercer out de la entrada.
3: Bueno, con desfile de jugadas tremendas en la defensa de Carolina, cierra el noveno para el equipo de los Yabucoeros de Yabucoa en cero. El juego sigue en la pizarra, Yabucoa 5, Carolina 2.

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2: Chiquito Jiménez saca batazo por primera base. Captura atrás Edwin el out sin asistencia para el primer out de la entrada.
3: Bueno, más importante, Yabucoa da iniciando la entrada y al cuarto bate. A Jiménez tienen ventaja de 3, están a ley de 2 outs para empatar esta serie, pero Carolina sigue bateando, aún tiene la oportunidad con Thomas y Kevin Meléndez, son los próximos dos que van a pasar por el home.
2: Partido donde la ofensiva de Carolina ha estado presente, pero no oportunamente. Batazo de FAO hacia atrás. Primer strike en la cuenta para que muera Thomas.
3: Debe estar en la decisión santa, ¿sabes? Pienso yo. Porque Vega vino, pero Vega nació mucho menos.
2: Pero Vega no permitió carrera.
3: Sí, puede ser. Hay que ver la evaluación del
2: y tienen,
3: anotador.
2: Y ambos tienen una entrada y otra.
3: Este permitió una inmerecida, correcto.
2: Me parece que es más sólida la actuación de Michael Beck.
3: Sí.
2: En serie 2, el batazo por el campo corto la tiene Cristian Vázquez. El tiro con elegancia inicial y por la vía 6-3. Eliminado que muerto más segundo. De
3: sí, entró en el quinto inning. Exactamente, tienes razón. Entró en el quinto inning el Michael Vega. Fue el relevo de Michael. Y debe estar el anotador tal vez coincidiendo.
2: ¿Cuándo vendrá a batear aquí Kevin Meléndez? Ya con dos retirados a ley de un out el equipo de Yabucoa para llevarse la victoria en este segundo choque. El primer strike ahí para Kevin Meléndez. Iba la fanaticada de Yabucoa. Recuerde que venimos con el resumen y más detalles este lunes en el radar deportivo de las 11:30 de la mañana. El patazo de Kevin Meléndez de elevado en segunda base. Para el out número 27, la victoria para los azucareros de Yabucoa con marcador final.
3: Señor, pierde entonces Héctor Acevedo, que fue el abridor por el equipo de Carolina. Carolina no pudo fluir con la gente en base de la ofensiva. A pesar de que dieron más indiscutible que el equipo de Yabucoa, dieron 10. Yabucoa dio 8, pero Yabucoa pudo combinar, especialmente esa parte arriba de la alineación, marcando 5 carreras entre Kevin Santa, Jan Hernández y Luis Pintor, y conectando entre esos jugadores un total de 4-5 indiscutibles. Seis indiscutibles entre esos primeros bateadores fueron los que coronaron esa ofensiva de Yabucoa, que fue suficiente porque el equipo de los Gigantes no pudo aprovechar las entradas en las que tuvo oportunidades, que inclusive envasando a los primeros hombres de la entrada sin out y fallaba el próximo bateador, y eso fue todo. Así que el relevo del equipo de los Azucareros realizó la labor que le pidió el dirigente Igor González. Sin embargo, Esto Acevedo no pudo pasar de ese cuarto inning y es el que lleva la derrota. Así que el juego en línea, 5 carreras, con 8 hits, un error, 8 dejados para Yabucoa. 2 carreras con 10 dejados, 3 errores y 13 dejaron en el remolque, esperando el remolque el equipo de los Gigantes de Carolina, y se empata esta serie semifinal, dando paso entonces al próximo viernes a los 3 juegos que hay en calendario.

Azucareros de Yabucoa. A nombre de Freddy Ramos, quien estuvo en los comentarios hoy, que estará también con nosotros el sábado, mientras nuestro compañero Jorge Chévere aprovecha de unas vacaciones. Este servidor, Jan Rodríguez, nos despedimos desde el estadio Roberto Clemente Walker en Carolina. Así que los invitamos a que nos acompañen el próximo sábado. Hasta entonces, que tengan todas y todos muy buenas noches. Adiós. Goodbye. Te veo.

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1: Denle la oportunidad de ser parte de lo de la historia, caballero. Helo ahí. Ser parte de la historia, poder estar en un LP número 100 del maestro Tito Puente. Sinceramente me puedo morir ahora mismo, ¿verdad que sí? Es la cosa. Y tengo la oportunidad de que precisamente el tema que grabé con el maestro Tito Puente en este LP es una composición de un gran puertorriqueño, del señor Perín Vázquez, arreglo el señor Ney Santos, con el maestro Tito Puente, Déjame Soñar, y dice así.

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6: Y la Biblia dice que cuando en Egipto había guerra y maldición, en Gosén había protección y bendición del Espíritu y de Jehová. 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

Hola, bendiciones para todos mis queridos amigos. Soy el pastor Reinaldo López, líder espiritual de Iglesia La Congregación. Bendiciones para todos ustedes, a todos nuestros queridos amigos que están al alcance de la voz del Espíritu en mí, que todos los domingos siempre estamos aquí con ustedes. Recuerde que también estamos de lunes a viernes a las 7 de la noche compartiendo la poderosa palabra del Señor, y de igual forma todos los domingos a partir de las 9 de la mañana. A diferencia que los domingos pues estamos totalmente en vivo desde los estudios principales de esta radio emisora. Saludamos a la audiencia maravillosa que sintoniza nuestra programación a través de Yunque 92.9 FM y también

a través de nuestra otra emisora, Iglesia Visión 1600 AM este de Puerto Rico, dándole gracias a Dios que en estos días ya iluminamos los nuevos estudios, o los estudios, ¿no? Pero ya con un proyecto nuevo y una renovación de nuestras emisoras radiales, y damos gracias a Dios por todo lo que el Espíritu de Dios está haciendo, tanto aquí en Yunque como en Iglesia Visión y en todos los proyectos que el Espíritu de Dios nos permite hacer. Así que damos gracias a Dios. Ayer estuvimos en, ayer fue sábado, no, el viernes, estuvimos en el Congreso Apostólico y Profético que organiza la apóstol Wanda Rolón. Y wow, qué tremenda experiencia. Tuvimos con nuestro amigo, el pastor Juan Carlos Harrigan, desde Estados Unidos. Él es originario, ¿no?, de la República Dominicana, él es dominicano, pero reside en los Estados Unidos. Y qué palabra poderosa, una palabra preciosa, una palabra poderosísima. Saludos a todos los que ya nos están escribiendo a través del WhatsApp. Ya les iré saludando. A todos mis hijos les bendigo con toda bendición y les abrazo en el amor en que el Espíritu nos ha enseñado a todos nosotros, los eclesiásticos, a amarnos. Y verdaderamente que es una gran bendición poder estar, o que hayamos estado, ¿no?, este pasado viernes en ese evento. Dios amado, qué poderosa palabra. Por cierto, estuvimos transmitiéndolo a través de esta emisora, a través de Yunque, y qué poderosa palabra tuvimos, ¿no?, en esa gran celebración, donde también estuvo nuestro amigo, el pastor Sergio Hernon, que viene desde Lima, Perú, la iglesia más grande de Perú, en Lima, que es la capital del Perú, y ostenta, ¿no?, sobre 42 mil miembros en un coliseo que era del Estado y que ellos compraron por el crecimiento inminente que ha estado allí viéndose. Igual que el pastor Juan Carlos Harrigan, estuvo también el profeta Ronnie Oliveira, que viene desde Brasil, y el pastor Samuel Rodríguez, que es uno de esos grandes hombres que admiro, porque tiene una trayectoria de una palabra poderosa desde California, pero que Dios lo ha usado grandemente para asesorar los últimos cuatro presidentes de los Estados Unidos de Norteamérica, no importa si demócrata o republicano. Dios le ha dado una gracia para ser vocal y para llevar la palabra y para compartir el mensaje. Así que gloria a Dios por eso. Y obviamente la pastora Wanda Rolón, que amamos mucho, que honramos, que respetamos y que agradecemos ese tiempo tan bonito que se organizó de estos días, ¿no?, en ese gran congreso del CAP, el Congreso Apostólico y Profético. Y qué poderosa palabra, ¿no?, hemos recibido. Yo, en una con el pastor Juan Carlos Harrigan, yo dije, Señor, me van a tener que venir a buscar los bomberos, porque cuando el Espíritu de Dios te lleva hablando una palabra y te lleva ministrando una palabra, y de repente esa palabra, como que Dios te mira de frente y te dice, mi amado hijo, pero si soy yo quien te ha dirigido y soy yo quien te ha ministrado para que tú hables, ministres, dirijas, instruyas al pueblo a través de la radio o a través de la televisión o hagas algo. Y uno dice, Dios amado, porque realmente a veces uno siente la inspiración y uno está tan acostumbrado a recibir esa dirección de parte de Dios, pero cuando Dios te ve, se te para de frente, como le pasó a los de la Torre de Babel, que dice Dios que se bajó del trono y los miró de frente y les habló. Pues yo realmente sentí que Dios me fue a ver. Y fue una bendición, porque obviamente es confirmación la palabra de Dios de todo, ¿no?,
lo que Dios nos ha venido hablando y de todo lo que Dios nos ha venido instruyendo y de todo lo que Dios nos ha venido motivando al pueblo, a los eclesiásticos a hacer. Y qué testimonio precioso cuando él habló. Eso me llenó de inspiración cuando él dijo que tuvo un testimonio precioso de que Dios lo llamó a él en aquel momento a adquirir una estación radial y que luego de un tiempo pues ya no pudo continuar con esa estación radial y él fue a distintos lugares, a distintas emisoras a buscar cuál era la emisora que en aquel momento él tenía que usar para llevar el mensaje y el Espíritu lo llevó a una y cuando fue a esa cayó el poder de Dios encima. ¡Wow! Y rápido llamó al esposo y le dijo, estoy en un sitio, porque los hombres de Dios siempre, cuando el Espíritu nos dirige, nosotros no dormimos. La mayoría de las veces en las noches estamos o orando o estamos visitando lugares. Y mucha gente no lo sabe. El proceder de la gente que orábamos de noche y de los instrumentos que Dios usa para ministrar al pueblo de distintas maneras o para poseer o para tomar dominio de la ciudad. Y él fue de noche y el poder de Dios cayó encima y llamó a la esposa, que la esposa ni sabía dónde él estaba porque él salió para ir a distintos lugares, no solamente a uno, donde el Espíritu lo llevara. Como yo acostumbro en muchas ocasiones cuando el Espíritu me pone algo en el corazón y salgo y empiezo a tocar y empiezo a buscar, Espíritu, llévame, revélame, muéstrame ese lugar, eso que vamos a poseer, eso que vamos a levantar. Y ¿sabes qué? Que el Espíritu de Dios cayó sobre él en aquel entonces y él dijo, aquí es. Y llamó a la esposa de madrugada y le dijo, estamos en el lugar donde que Dios nos va a entregar. Y eso me trajo tanto a memoria las veces que el Espíritu de Dios me ha llevado de madrugada, de noche, a poseer en fe creyendo, a poseer en fe creyendo aquello que el Espíritu mismo de Dios nos ha llevado a llevar, ¿no? Y a tocar y a poseer. Y es el Espíritu mismo de Dios, mi amado, precioso. El Espíritu mismo de Dios. Y yo estoy lleno de ese poder de Dios. Ayer tuve una experiencia tan linda donde el poder de Dios cayó sobre mí. Y yo decía, Señor, estoy en la luz. Pero el Espíritu Santo de Dios es así, para confirmar la palabra, para renovar fuerzas, para traer inspiración espiritual. Y yo quiero, amado amigo, que tú que me estás oyendo a la distancia, esta palabra que yo te he compartido en estos minutos, tú la puedas usar para que tú también creas por aquellas cosas que el Espíritu de Dios te ha hablado. Hay veces que el Espíritu de Dios nos ha hablado por algo y nosotros nos quedamos así estáticos y no oímos la voz que el Espíritu nos está inspirando. Y a veces decimos, no, porque eso son emociones. No, porque eso es, pues solo Dios sabe por qué fulano o fulana dijo que yo hiciera eso, pero yo no lo creo. Pero si tú no lo crees, pues amén, no lo creas. Siempre habrá alguien que lo va a creer. Nunca deseches la voz que te habla a tu alma, que habla a tu ser y que habla a tu corazón. A lo mejor tú no lo entiendes, pero el Espíritu de Dios no nos llamó a nosotros a entenderlo. El Espíritu de Dios nos llamó a obedecerlo. El Espíritu de Dios nos llamó a nosotros a seguir esa voz, a seguir esa dirección. Hay cosas que nos parecen a veces locura y decimos, Señor, pero es que eso me parece una locura, yo no puedo creerlo, yo no puedo asimilarlo. Y yo me gozaba porque a veces es importante también oír a otras ministros que han logrado tanto en el ministerio. Y el apóstol y profeta Ronnie Oliveira dijo en algún momento que yo dije, eso es Dios hablándome poderosamente y quiero compartirlo contigo, ¿no? Y él dijo, palabra que hemos compartido por mucho tiempo, pero que a veces uno tiene que recibirla uno también. Y él dijo, hay cosas que el Espíritu de Dios te ha venido hablando, que tú no tienes que cuestionar, que tienes que confiar.
¡Wow! ¡Qué tremendo! Porque a veces nosotros queremos con nuestros ojos y con nuestra inteligencia humana tratar de entender aquellas cosas que el Espíritu de Dios nos ha solicitado, que el Espíritu de Dios nos ha pedido y que el Espíritu de Dios nos ha exigido que hagamos o que creamos. ¿Y sabe qué, mi amado hermano? Yo en algún momento siempre oro a Dios en el día para que me siga llenando de fe, para que nada de lo que yo vea ni nada de lo que yo oiga permita que, y eso usted también lo debe hacer, permita que yo deje de creer, que yo deje de confiar en la obra de Dios y que yo deje de mirar la visión. Porque si hasta ahora hemos poseído cosas que ojo no vio, cosas que oído no oyó, ni que han subido a la imaginación de los hombres, y eso es lo que Dios nos ha dado, pues mire, yo confío en Dios para mayores cosas y para mayores milagros y para mayores bendiciones. Mi amado precioso, confía en tu Dios. Por eso es que Dios te ha hablado. Rétate a ti mismo de cada cosa que Dios te habla. Mira, mi Dios me habló esto, mi Dios me habló esto otro. Confíalo, rétate a ti mismo y di, yo lo voy a hacer y yo voy a confiar, porque nada es imposible para los que creen. Dios nunca te va a dar el dinero, nunca te va a dar las herramientas. Y la mayoría de las veces yo me gocé porque Juan Carlos Harrigan ese día, es que le digo que yo escuchándolo lo bendigo, ya se fue, está en Estados Unidos, oro para traerlo a Fajardo, a nuestra iglesia, y que todo el pueblo pueda de esta área venir a oírlo, ¿no? Porque en realidad no es un profeta. En realidad no es un apóstol, es un predicador. Y yo oía la sencillez, la simpleza con la que hablaba, pero con el denuedo. Y yo me gocé y me gozaba porque es mi vida reflejada en aquel mensaje que transformó mi ser tremendamente y que yo me edifiqué tanto en aquella conferencia, ¿no? Y él de repente dijo, Dios, la mayoría de las veces te va a llamar para hacer, adquirir o comprar cosas para lo que tú no tienes dinero. Nunca, porque si tú dependes, mi amado, del dinero para lograr creer algo, entonces la gloria será del dinero y no será de Dios. Nunca se adquieren cosas con dinero, siempre se adquieren cosas con fe. Siempre se adquieren cosas con fe. Tienes que creer, mi amado. Tienes que creer, mi amada, para que tú veas que el Espíritu de Dios, mira, te va a bendecir en grande. Toca aquello que el Espíritu de Dios te dijo, tócalo, créelo, confíalo. Y Dios, y tu Dios, te lo prometo que así va a ser. Y tu Dios se va a glorificar en grande manera. Quiero ir saludando a todos los buenos amigos que están sintonizando nuestro programa. Recuerde que puede llamarnos al 787-874-9301, 787-874-9301, nuevamente 787-874-9301. Nosotros queremos orar por ti. Nosotros queremos declarar la palabra y nosotros queremos que tú, que estás a la distancia, puedas, amén, amén, Judith Santiago, amén. Qué lindo, qué precioso. Saludos a todos los que están ahí al alcance de mi voz y estoy contento y alegre por esa bendición que siempre hay hermanitos y buenos amigos que me van escribiendo, ya les leeré. 787-874-9301, 787-874-9301. Quiero hacer un pequeño entre paréntesis, mi amado, para que hoy usted, obviamente pues queremos anunciarlo, hoy no va a haber servicio en el santuario, no va a haber. Hoy no va a haber servicio en el santuario. Hoy vamos a tener un día familiar en el centro comunal de la urbanización Alturas de San Pedro.
a lo cual invito a toda la comunidad, porque aunque es organizado por la congregación para los niños y los jóvenes, pero es para todos. Por eso lo hicimos allí y no lo hicimos en otro lugar más privado, porque nos gustaría que todos los amigos, que todos los hermanos que puedan estar al alcance de esta voz a través de este programa, pues nos visiten y lleguen y se congreguen con nosotros y compartan con nosotros esta experiencia. Hoy allí habrán casas de brinco, habrá comidita para todos los amigos y niños, jóvenes, familias que se alleguen y tengan en consideración visitarnos. Allí también tendremos, aleluya, la participación de los bomberos, el camión cisterna de los bomberos. Mire, van a mojar a todos los niños y a todos los jóvenes que lleguen en traje de baño, porque estamos en verano. Allí hay columpios, allí hay cancha, allí hay un espacio tan bonito para que usted nos visite y comparta con nosotros esa gran experiencia que vamos a tener hoy allí, en un tiempo, mire, de coinonía. No va a ser un servicio, va a ser un tiempo familiar para toda la comunidad y para todos los amigos que deseen acompañarnos. Hoy a partir de las 2 de la tarde, usted ya puede ir llegando a el Centro de Usos Múltiples de Alturas de San Pedro. Cuando usted entra así por la urbanización, entre el cementerio nuevo y la entrada de la urbanización de San Pedro, la primera no, creo que es la segunda o la tercera. Creo que es la tercera entrada, mano derecha, en esa recta, y ahí usted va a encontrar ese gran y precioso lugar. Por cierto, tengo que felicitar al alcalde de Fajardo por tan lindo centro que han hecho allí y que siguen haciendo, porque ahora en Bebé Calzada están remodelando el otro y me parece que va a ser mucho mejor. Y yo estoy contento porque toda la obra que he visto es una obra linda, bien organizada. Y felicito a nuestro alcalde y oro a Dios para que Dios le siga dando sabiduría y para que en él la luz del Espíritu pueda seguir alumbrando, para que pueda seguir haciendo la obra que Dios le ha encomendado. Así que me quedan algunos minutos más antes de pasar a la grabación de nuestro servicio desde el santuario. Pero yo quiero, mis amados, que usted reciba esta palabra, que usted se lleve esta palabra al corazón, que vibre esta palabra en usted, que resuene. ¿Sabe para qué? Para que nosotros podamos tomar postura, para que nosotros podamos tener dominio, para que nosotros podamos seguir adelante confiando en lo que Dios nos ha hablado y en lo que Dios nos ha dicho. Créalo. Si tu esposo no le sirve a Dios, confía que lo va a servir. Vete tú primero. Vente, te espero hoy. A lo mejor no estamos en el servicio, pero hoy es mejor para ti, porque quiero que me traigas tus hijos. Tráeme tus hijos, los jóvenes. Vamos a repartir bolas a los niños y a las niñas. El Espíritu de Dios, algo grande, quiere hacer en tu vida. El Espíritu de Dios, algo grande, quiere hacer en tu corazón. El Espíritu de Dios, algo grande, quiere hacer. Y yo quiero que tú te unas a nosotros. Yo quiero que tú te unas a nuestra congregación y que tú puedas recibir lo que Dios ha preparado para ti. Lo que Dios quiere darte y lo que Dios quiere, o con lo que Dios te quiere bendecir. Así que yo te espero. Queremos bendecirte y queremos abrazarte y queremos dar de lo que nosotros tenemos. Confía en aquellas cosas que Dios te ha hablado. Nunca dudes en Él. Nunca dudes en su palabra. Nunca dudes en aquello que el Espíritu de Dios te ha hablado. Porque algo grande Dios va a hacer. Padre, en el nombre de Jesús, te damos gracias, te bendecimos. Yo te pido, mi Señor amado, que tú bendigas a este pueblo. Padre mío, al que estoy llegando ahora mismo, que tu voz en mí resuene en cada cuerpo físico, en cada ser. Yo te pido, Señor amado, que te glorifiques de manera especial.
glorifícate de manera especial. Pon en ellos ese sentir de creerte a ti, de creer tu palabra y de confiar. Gracias te doy por este pueblo precioso que hemos alcanzado a través de esta emisora y de las emisoras en las que estamos y de las emisoras que van a venir. Toca en el nombre de Jesús. Sana ahora mismo en el nombre de Jesús. En el nombre poderoso de Jesús te damos gracias. Amén, amén, amén y amén. Hoy les invitamos, amado, que por favor nos acompañes. Hoy, si a lo mejor tú no llegas al templo y te congregas con nosotros a través de la radio, llega hoy, visítanos. Llega temprano, eso sí, porque sabemos que muchos niños, muchas familias, hoy nos vamos a llegar allí para compartir y para tener un tiempo lindo en familia. Así que yo te espero. Vente con nosotros, únete a esta visión hermosa que el Espíritu de Dios ha ido desarrollando en Iglesia La Congregación. A las 2 de la tarde en el centro de Alturas de San Pedro, libre de costo para toda la familita. Y el martes vamos a tener oración en el templo. El martes, oración en el templo. No se puede quedar. El martes, oración en el templo. A las 7 de la noche. El miércoles tenemos un super miércoles. Vamos a tener al salmista Héctor Alexis cantando. Lo invité, le dije, quiero que vengas y cantes para que este pueblo se goce el miércoles. Así que no se quede porque el miércoles hay un servicio especial. Y nos vamos a gozar con la banda, los músicos, Héctor Alexi que canta tan precioso y viene para adorar al Señor. Y el domingo pues regresamos al santuario. El miércoles pasado sobre 100 mujeres tuvimos en nuestro simposio de Iglesia La Congregación, simposio de Déboras. Y qué mucho nos gozamos, verdaderamente. Una palabra muy linda que bendijo a esas mujeres a través de mi esposa, la pastora Shirley Hernández. Y yo sé que el Espíritu de Dios algo grande va a hacer. Algo grande va a hacer. Así que yo te espero el martes de oración, el miércoles de celebración con el salmista Héctor Alexis, que viene a cantar ese repertorio tan lindo con el que Dios le usa. Y el domingo regresamos a nuestra celebración en el santuario. A todos les bendigo, a todos les abrazo. Y recuerde, de lunes a viernes a las 7, nuestro programa Tu Victoria es Hoy. No te lo puedes perder. Siempre manténgase en sintonía. Saludo a mi querida amiga Elizabeth, que está en sintonía. Saludos también. Vamos ahí, vamos por ahí. Eddie, saludos, que me escribió en WhatsApp. Y Yamil, nuestro pianista, me acaba de escribir. Giovanna, que es una mamá de uno de los nenes que estudió en nuestra academia. Ah, que va para la actividad, qué lindo. Muy bien. Y saludos a Magic Clip, que es uno de mis muchachos de aquí de la emisora, que está a las 10 de la mañana. Magic Clip, Luis Torres, dice, pido oración por mi garganta, por mi voz. Te bendigo, mi amado, y oro a Dios para que el Espíritu de Dios toque tu garganta y te sanes. Y oro también para que tu familia pueda estar hoy con nosotros en este servicio especial para la familia de Iglesia La Congregación. Saludos a Richard, saludos a Michael, saludos a todos los buenos amigos que están a esta hora sintonizando. 787-874-9301, 787-874-9301, 787-874-9301. Así que llámame ahora. Gracias por estar en sintonía de Tu Victoria es Hoy, edición domingo, donde estoy en vivo los domingos a las 9 de la mañana con todos ustedes compartiendo la poderosa palabra del Señor. Así que a todos les bendigo, a todos les abrazo y hoy te espero a las 2 de la tarde en el Día Familiar.

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2: Que tú no lo puedas ver en tu casa, en tu trabajo, aleluya, donde quiera que tú andes, Dios estará contigo. Doquier tú vayas, doquier tú vayas, ojo, oh, doquier tú vayas, tu Dios camina contigo. Alguien, dígame. Mira, hay una invitación para que tú seas sano, libre de tu enfermedad, libre de tu deuda, libre de tu crisis.

Señor, que no importa lo que cueste, que no importa lo que cueste, la presencia del Señor vale mucho más, porque es la presencia del Señor sobre nuestra vida.

Santo está aquí. Pero el Espíritu Santo no es un juguete, no es algo que usted puede andar. El Espíritu Santo es el libertador. Y si usted hoy tiene una necesidad, si hoy usted vino a este lugar con alguna enfermedad, si hoy usted vino a este lugar con alguna situación, es el Espíritu Santo quien puede solucionarlo. Por eso, estar en comunión con el Espíritu Santo durante la celebración y la reunión de los santos es meritorio. Así que si el Espíritu Santo de Dios está en esta mañana, en esta casa, Él quiere sanar tu vida. Por eso métase en la unción. Métase en la unción. Olvídese del hermano que tiene a la derecha, el que tiene a la izquierda.

Te damos gracias. Estamos aquí reunidos, oh Dios, para adorar tu nombre. Para adorar tu nombre. Para bendecirte. Esta es la reunión de los santos. Te elevamos gloria. Levante su mano al cielo. Elevamos gloria. Espíritu Santo de Dios, muévete en este lugar. Muévete con poder y gloria. Esta reunión es para ti, Señor. Señor, aquí está tu pueblo, tus hijos, reunidos para alabar tu santo y bendito nombre. Tú eres el Dios que reina para siempre. Tú eres el Dios que sana, el Dios que liberta, el Dios grande. Y en ti estamos nosotros guardados para siempre y por siempre. Que tu Espíritu Santo sane en esta mañana. Y que tu Espíritu Santo liberte en esta mañana. Recibe la gloria en el nombre de Jesús. Y el pueblo de Dios dice: ¿por qué usted no le da un aplauso al Señor? Salga de la silla, amado, por favor. Venga, salga de su silla. Saluda al hermano, que bello están todos. Salga de la silla, saluda al hermano que tiene a su lado. Hágalo con gozo. Venga, salga de la silla, salga de la silla. Salude al hermano que tiene a su lado.

Saluda al hermano que tiene a su lado, amado. Dígale, I'm happy to see you in the church. Dígale, I'm happy to see you in the house of God. Dígaselo con gozo, dígaselo. Dile, qué bueno verte. Póngase de pie, vamos a adorar al Señor, amado. Dígale, mi pastor es el más lindo. Y hay una alabanza muy linda que dice...

0: Soso, a su nombre, nuestro hermano Giorgi.
1: Gloria, gloria, gloria, gloria a Dios. Bendito es tu nombre, Señor. ¿Ya? Dios les bendiga, amados. Qué alegría estar aquí nuevamente. Y qué alegría que el Espíritu Santo de Dios está metido aquí. Y mientras se ministraba en el lugar, porque créame, aquí está Dios. Dios me decía, hay algunos que tienen esto como su casa de oración, otros como su lugar de adorar, otros como su hospital, porque la iglesia es un hospital. Y si usted vino a buscar salud, usted la va a encontrar hoy, no es mañana. No voy mañana para el médico, no, el Señor sana inmediatamente. Es un refugio, la iglesia es un refugio. Es un centro de estudio, es un lugar de liberación. Algunos, rechace esta, pero algunos la tienen como un club social. ¿Dónde va? Ay, para la iglesia, a ver los amigos que hace tiempo que no veo. Es un lugar de quebranto y es un lugar donde Dios habita. Si usted vino a buscar de Dios en esta mañana, si usted en su casa, por casualidad o como algunos tienen por costumbre, está viendo esta transmisión, Dios le ama. Y Dios tiene propósito con su vida. Y te voy a decir más, en mi casa manda a mi esposa, así que yo no vengo aquí a mandar, estoy claro en eso. Pero el Señor te dice que te quiere aquí en esta iglesia, aquí. Y yo le aseguro, mi hermano, que de aquí a 6 meses no vamos a caber aquí. Nos vamos a tener que mudar para un sitio más grande. Porque el Señor le decía ayer a Reinaldo, los campos están listos. El enemigo, que el Señor lo reprenda, se cree que porque hay violencia, porque hay muerte, porque hay corrupción, él está acabando con el mundo. Y eso lo que hace es que la gente empieza a buscar más de Dios. Se da cuenta de que la cosa está un poquito difícil y empiezan a visitar la iglesia. Algunos por curiosidad y se encuentran con Jesucristo el Rey. Y ahí es que cambia la cosa. Y eso es lo que lleva y obliga a que las iglesias se llenen. Iglesias que prediquen la palabra de Dios y que tengan el Espíritu Santo. Pero no todo es perfecto y lo que tengo me dio 7 minutos nada más. Así, Señor, administre ese tiempo. Hay personas que aquí y en su casa pueden estar pasando por una situación. Porque de eso se trata la vida. Si la vida fuera todo felicidad, sería aburrido. Todo tristeza, es aburrido. Tienen que haber sus altas y sus bajas. Y eso, la prueba nos fortalece la fe. Así que si tú estás en prueba o estás en situación, alégrate en el Señor. Porque número uno, Él no te va a dar una prueba que tú no vayas a pasar. Las pruebas son para crecer. No es para castigar, ni para hundirte, ni para fastidiarte. Aunque tú en tu corazón y en tu mente digas, estoy fastidiado. No. Hay una cosa que se llama el amor y el perdón de Dios, y esa es efectiva siempre. Te lo dice uno que llegó embaratado a los brazos del Señor y nunca le preguntaron de dónde tú vienes y qué tú hacías, qué bueno que te pasó, me alegro. El Señor me perdonó, punto, y se acabó. Y yo decidí aceptar a Cristo en mi corazón y servirle el resto de mi vida. Aquí estamos y la gloria es de Él. Ahora te quiero dar las gracias, Reinaldo, nuevamente. Y créeme, me encanta el ambiente de este lugar, me encanta el ambiente de la iglesia. Y veo mucha, mucha más gente. Y prepárense, vamos a empezar a alabar a Dios. ¿Cuántos quieren alabar a Dios? Hay 10 que quieren alabar a Dios. ¿Cuántos quieren alabar a Dios? Pues mire, cierre sus ojos y dedíquesela como si lo tuviera, porque Él está no físicamente, pero espiritualmente Él está al frente suyo y está pendiente a todo lo que a usted le pasa. Así que es el momento que mientras nosotros alabamos, usted diga: Señor, tú sabes

0: la que ensayamos ayer. Hermano, si estás triste, gloria a Dios. Mientras tanto usted alabe ahí a Dios. Créame, yo creo en el Espíritu Santo, yo creo en Jesucristo como mi Salvador, yo creo en Dios Padre. Y aquí, ese himno, la gloria de Dios, eso elevó la cosa, una cosa tremenda. Aquí está el Señor, no está allá afuera, donde lo buscan mucho. No está en el punto, ni en el baile, ni en el choliseo, ni en el T-Mobile Center. Está aquí, así que venga acá. ¡Súbala! Hermano, si estás triste y te sientes abatido. Eso está muy bajito. Vámonos.
1: Póngase de pie, amado. Venga,
0: hermano,
1: venga, para que se goce.
0: Si estás triste

0: La gloria para Dios y los aplausos para ustedes. Llegó Yamil, hermano, llegó Yamil. Dale un aplauso, aleluya.
1: Eso.
0: Estaba con COVID y tú sabes, pero está sano en el nombre de Jesús. Qué bueno tenerte aquí. ¿Cuántos aman a Yamil, hermano? Te amamos, Yamil, qué bueno. Y a los muchachos todos tienen un talento extraordinario. Hoy, amado, quiero presentar, antes de ofrendar y compartir la palabra que Dios me dio para hoy, una participación del Ministerio de Danza de esta casa. Y quiero pedirle que se vayan acomodando, porque esta danza dice así.

0: Aleluya, aleluya, aleluya. Vamos a honrar a Dios, amado, con nuestro diezmo y ofrenda. Recuerde que en esta casa no ofrendamos hasta escuchar lo que Dios tiene que hablar a este pueblo. Y nosotros lo haremos en acción de gracia luego de la palabra. Apóstol Jacqueline Arroyo.
1: Amén, amén. Bendiciones, bendiciones. Le doy gracias a Dios por esta oportunidad. Nosotros queremos ofrendar, pero tú tienes que saber lo que hace tu ofrenda, lo que hace tu semilla. La presencia de Dios ha estado tan fuerte, estoy quemado. Pero el Señor me llevó y nos llevó de nuevo a donde Abraham. Sabes que Dios viene hablando todos estos días sobre Abraham. Y yo quiero primeramente leer, honrando la palabra, en el nombre del Padre, del Hijo y del Espíritu Santo. Amén. Aconteció después de estas cosas que probó Dios a Abraham, y le dijo a Abraham, y él respondió: heme aquí. Y dijo: toma ahora tu hijo, tu único Isaac, a quien amas, y vete a la tierra de Moriah y ofrécelo allí en holocausto sobre uno de los montes que yo te diré. Y Abraham se levantó muy de mañana y embardó su asno y tomó consigo dos siervos suyos, Isaac su hijo, y cortó leña para el holocausto y se levantó y fue al lugar que Dios le dijo. Y lo voy a dejar ahí para los que no entienden lo que quiere decir el holocausto: es ofrenda. Dios le dijo a Abraham que le entregaba a Isaac su promesa. Y por mucho en la Biblia vemos, podemos hablar de Ana, pero Dios me hablaba de Isaac. Es como que Dios te dice: este es el hijo que te prometí. Ahora llévalo, sacrifícalo y dámelo como ofrenda. Dios a veces te va a pedir una ofrenda que te duele. Una ofrenda de sacrificio. Porque es fácil dar cuando tenemos. Y Dios a mí me tuvo que romper con esto, primeramente quiero decirle. Dios me rompió en el 2019. Dios me usaba y iba alrededor del mundo, pero honestamente no creía en que estar diciendo a gente, Dios te... No, honestamente, en el 2019 Dios me dijo: viene algo muy grande para la nación, y el que sembrare en el 2019 para el frente, en esto que viene es tan fuerte, pero van a heredar y poseer lo de ellos en el tiempo más difícil. Y ayer hacíamos una visita y ella misma fue una de las que sembró. Y yo le dije: y esta ofrenda no es para mí. Vamos a sembrar esta ofrenda y se la vamos a entregar a alguien en República Dominicana que la necesita. Yo le dije: porque Dios se encarga de mí. Y a lo mejor tú estás pasando por un proceso y yo podía decir: voy a agarrar esa ofrenda porque yo la necesito. Pero Dios lo que me mandó fue a dar la palabra. Yo nunca hablo cosas detalles a menos que Dios me diga. Y Dios empezó aquí hablando de que Dios me dijo que le entregara a Isaac. Yo estaba y el Señor me dijo dar 7 vueltas donde estaba en el R&B, donde me estoy quedando. Dar 7 vueltas, Jericó. Y me dijo: dar esas 7 vueltas porque voy a romper lo que tú le estás pidiendo a Dios. Tu familia, tus hijos, tu casa, lo que tú necesitas. Dios me hizo romperlo en el mundo espiritual. Y el Señor me acordó que la profeta Esther me llamó y me dice: solo tengo, sé que lo que tiene un momento. Te veo danzando en el espíritu, pero con una gracia y un... La palabra que usted me dio, una nueva fuerza, pero te veía de rojo. Cuando yo estoy dando la puerta, el Señor me dijo: tienes rojo puesto, la palabra. Y así como tú siembras, así tú vas a cosechar. Y yo te reto a ti hoy. Y como el Señor me habló del 20, y el 20 significa primeramente bíblicamente multiplicación. Dice los escritores que es antes del 19, uno completa el 20. El 20 se multiplica y el 20 es tiempo de cumplimiento. Porque es tiempo de que lo que tú estabas esperando se cumple. En la Biblia muchos siervos de Dios tuvieron como Jacob 20 años para manifestar lo que Dios tenía. So, yo le creo a Dios que hoy tú le vas a dar tu mejor semilla al Señor. A lo mejor tú le puedes dar el 20. A lo mejor tú vas a decir, como muchos dijeron cuando Dios le habló: yo voy a dar 40 porque yo voy a creerle a casa por un carro y una casa. Y gente me va a llamar y me dijeron: Dios me entregó una casa y un carro en el 20. Yo di el doble. Darle a Dios lo que tu corazón, lo que Dios te está hablando. Pero te voy a decir que la Biblia dice: probadme en esto. Él probó a Abraham a ver si Abraham le iba a entregar su hijo. Pero como era una promesa, primero tuvo que ofrendárselo a Dios. Tú vas a tener que ofrendarle a Dios primeramente lo que Él te está pidiendo. Hay eventos que a mí me llaman y me dicen: tenemos un evento, apóstol, venga. Porque es que cuando usted, Dios la usa para manifestar finanzas. Y a veces yo digo: Señor, está la mía, pero yo le creo a Dios. Porque Dios me cambió mi mente. Tuvo que recetarme. ¿Cuál fue la palabra que Dios dio a través del apóstol? El apóstol donde estábamos. Tenemos que actualizarnos con el tiempo. Pues Dios me tuvo que actualizar. Porque si la Biblia dice: busca primeramente el reino de Dios, su justicia, y las demás cosas serán añadidas. Ya nosotros somos bendecidos. Pero el reino de Dios se mueve con finanzas. Yo le digo al Señor: ¿cómo es que yo voy al África? ¿Cómo es que tú? Si Dios te está llamando, deja tu tierra y tu parentela a la tierra que yo te mostraré. Te daré cosas grandes y ocultas que aún no conoces. Es tiempo que tú digas: pero que si yo, ¿cómo yo voy a pagar la luz mañana? Mira, mañana no es prometido. Esta noche te puedes morir y te con el Señor. Dios quiera que te viste. Sí, porque decimos. Y el Señor a mí me cambió la mentalidad. Y una vez yo le dije, bueno, confiadamente, a una amiga: pero yo donde quiera que voy, yo siempre que yo me siento que yo siempre como una rica. Y ella me dijo: que lo eres. Dios me dio una palabra a través de esta mujer, que todo lo que yo logré esta mañana fue así. Y ella me dijo: es el tiempo, ha sembrado mucho. No quiero decir, pastor, ella me dijo: ha sembrado mucho. Y ahora vas a ver la cosecha. Me dijo: hay proyectos, hay negocios. Esta mañana hablaba con Lorraine y Dios me mostraba una fábrica aquí, una oficina central de los negocios. Pastor, el único y poco es que sabe de mi negocio, de los proyectos. Porque el pueblo de Dios tiene que aprender a ser emprendedores en este tiempo. Porque vienen tiempos malos y peligrosos para que el cielo pueda vencer. Pero el que está bajo la sala del Omnipotente no temerá mal alguno, porque yo, Jehová, estaré contigo donde quiera que tú vayas. Yo lloré cuando llegué aquí. Ya está, ok, vamos. Esa palabra yo la necesitaba. Yo sabía lo que yo le había orado a Dios. Yo no lo hablé con nadie, solo con Dios.
0: Apóstol, este hermano, hijo de esta casa, testifica que hace unos días él vino y sembró un dinero en esta iglesia. Él estaba esperando en su trabajo que le desembolsaran lo que él tenía aguantado. No se lo habían pagado. Tan pronto el carro se le dañó todo. Tan pronto se lo desembolsan, él dijo: aunque yo pueda que no tenga, yo voy a sembrar mi pacto. Voy a pactar esa palabra y yo voy a llevar mi ofrenda. Él trajo su ofrenda y él dice que este miércoles en la reunión profética usted le soltó una palabra, que todos estuvimos aquí, y usted le dijo que usted veía un carro. un carro nuevo. Usted no sabía que él había perdido un carro porque se le había empielado. Él estaba a pie, él es médico. Y cuando, y un carro blanco, una guagua blanca, es cierto, apóstol. Y él hoy, quiero que me traigan la cámara para que me ponchen esto. Y él hoy testifica que él fue ayer a buscar su guagua blanca y sin crédito y sin dinero. Él hoy trajo

0: televisión, ahí está la guagua. Ahí está la guagua. Se soltó una palabra, él lo creyó, vino y ofrendó y pactó, y él quiere testificar.
1: Sí. Le damos la gloria a Dios. Y esta profeta de Dios, una profeta genuina, un apóstol. Terrible, terrible. Esta semana fue, a mí se me levantó un infierno. Hace un mes me quedé sin carro, llegando al trabajo en Pon, una cosa, pero Dios estaba en el asunto. El miércoles estaba ahí, en la esquinita, casi sin compra. Dije, Dios, necesito, no sé, necesito que tú me quitaste todo, negocio, todo me quitaste todo. Y tú me dijiste a mí que iba a comprar sin dinero. Ah, ok. Yo vivía obedeciendo al pastor. Viví en Barranquita, lejos. Y el Señor me dijo en una mañana, el Espíritu me habló y me dijo, deja tu tierra y tu parentela. Sacu y tarabazota. Y yo le dije, Dios, tú me dijiste un día fe inquebrantable. Sacuita rabasueta. Amado, Dios me tenía una fe inquebrantable por 10 años. Repartía un resumen, Procter & Gamble se me cerraba la puerta. Shabbat. Menonita se me cerraba la puerta. Procter & Gamble cerrada. Coca-Cola, Pfizer. Aleluya, Wyatt, cerrada. Sama, Cueta, Hospital Menonita, cerrada. Sama, decía Dios, ¿qué tú estás haciendo conmigo? Te estoy enseñando a la total dependencia de mí. Sama, Cutarabasueta. Como médico, caminaba un tercer 99 y llegaba a los sitios, a la iglesia, y la gente se me reía. Sama, Cutarabasón, se me burlaba. Yo honrando a mi apóstol, yo honrando a mi pastor. Y todo el mundo se me reía. Pero había un Dios que me decía, yo te voy a honrar, esperen mi tiempo. Los tiempos de Dios son perfectos. Ay.

a tu tierra y tu parentela, me dijo Dios. Yo, Dios, no tengo como tú me vas a enviar a mí para el pueblo de Fajardo. Pero Dios es el dueño del oro y la plata, amado. Todo le pertenece a Dios. Aquí solo somos administradores de lo que Dios nos permite administrar por un periodo de tiempo, Dios. Obra soto, dura, mi apartamento, amados hermanos, yo vivo aquí al frente. Dios hace las cosas perfectas. Aleluya, yo no sé si usted está creyendo la palabra. El pastor y apóstol soltó una palabra, que viene lo nuevo de Dios. Ya hoy yo tengo lo nuevo de Dios. Ya yo fui a buscar la jipeta que dijo el apóstol. Aleluya, gloria a Dios. Rebasó con sin crédito. Ayer, el apartamento mío, vivo un pastor a mi lado y me dijo, yo llevo 3 años y aquí sin un ingreso seguro no vive. Y yo le dije, bueno, yo dependo del Dios del cielo.

iglesia, Dios me trae aquí, abre el portón, llego a la casa de Dios, tierra fértil, aleluya. No son 100, son 500, pastor. Yo vaso cotora pascua. Son 500, pastor. Y ahí para arriba. Sacó tu ropa. Amaso cotoma cuerpo. Sin crédito. Ayer me vino mi papá de Barranquita. Yo no quería que viniera porque era una carga terrible. Me dice, vamos para el dealer. Vamos para el dealer. Y yo, papi, ¿qué tú estás haciendo? Pero él no sabía que yo estaba creyendo la palabra que me dio el apóstol el miércoles. De una jipeta blanca. Y ella me dijo, si no es blanca, no la coja. El jueves le envié al pastor la foto. Había una jipeta roja, otra gris, otra... Y yo, wow, Dios mío, ¿qué hago? Y dije, pastor, esta no es. Y el pastor me dijo, busca la blanca. Hay una palabra clave que el apóstol habló, obediencia, amado. Ahí está la bendición. Aleluya. Y yo busqué la blanca. Pero ahí es cuando llego al dealer. Llego al dealer. Mi papá estaba inquieto. Eso iba para allá, para acá. Ven, que vamos a ver los carros. Y el Señor me sentó. Mientras yo estaba sentado en aquel banquito, yo estaba orando y él no sabía. Yo le decía, papi, se lo conté después, yo estaba orando. La vendedora dijo, pueden pasar a ver los carros. Sama. Yo creo que había más de 60 unidades allí. Y le paso una Tacoma por el lado. Yo sabía que no era de Dios. Había una guagua pequeña, yo sabía que no era de Dios blanca. Habían 5 vehículos blancos. Y sigo caminando, yo era adorando a Dios y yo tomé el control. Pero cuando llegué a la guagua que era de parte de Dios, que Dios usó a la profeta, mira, amados hermanos, yo empecé a hablar en lengua y sentía la presencia. Sentía la presencia de Dios. Y le digo a la vendedora, esta es la guagua, esta es la guagua. Y ella me dice, pero es el límite. Cuando Dios te va a entregar.

la bendición fue doble. Aleluya, gloria a Dios. Porque mi papá no venía a comprar un carro. Y se llevó su carro hoy, aleluya, carro nuevo, aleluya.

0: seguía dando vueltas y vueltas con mi papá y buscando un... Él iba para retornar para Barranquita. Aleluya. Y estábamos buscando el chip este de la autopista. No lo conseguía. Pero era que Dios conoce los tiempos. Nosotros nos manejamos al crono, pero Dios se mueve al Cairo. Y yo decía, wow, yo voy a llevar tarde a la iglesia. Pero cuando llego, la apóstol, cuando me vio, la guagua, la jipeta blanca, dele la gloria a Dios, amado. Usted no tiene, pero Dios tiene, aleluya. Y este es el año de lo nuevo de Dios, 2023. Siga creyendo en lo que Dios le prometió, Dios lo va a cumplir. ¡Ah!
1: ¡Celébrelo! Y me dice el Señor que te diga que viene más por tu fidelidad y la unción cae sobre tu vida. ¡Oh! ¡Oh! ¡Sí! Escuche bien, escuche lo que el Espíritu la televisión, escuche, aquí no hablamos de cantidades, aquí hablamos de siembra, y la Biblia dice que lo que tu corazón dispone, eso tiene que dar. Escuche, una ofrenda, dos carros, una ofrenda, una palabra profética cumplida. Dios me habla que le diga a esa dama, póngase de pie, yo no la conozco, usted póngase de pie. Dios me habla que te diga, tú estás ahí, estás diciendo esa palabra, hay algo en eso, yo quisiera eso. El Señor me dice que lo mismo que Él está experimentando, Dios lo va a hacer con ustedes. Tus finanzas están en las manos de Dios. Yo no la conozco, usted ha venido por primera vez. Tus finanzas están en las manos de Dios. Y tú has venido diciendo en tu mente, si eso me pasara, yo como que eso no lo entiendo, pero yo lo necesito. Ay, yo no sé lo que está pasando, pero ¿sabes qué? El Espíritu que te conoce, el Espíritu Santo que conoce tus sentimientos, que conoce lo que hay en tu corazón, te está diciendo que Él se va a encargar de tu deuda.

0: ella es médico, acaba de llegar de la República Dominicana, se graduó y hace unos días también entró a un hospital. ¿Eso es qué? ¿Cómo un hospital? Estás trabajando, la reclutaron de médico. Y el Espíritu Santo también tiene una palabra para ti. Por cuanto has sido fiel y has dispuesto tu corazón para entender lo que Dios dice, ese carro va a llegar. Él le soltaron una palabra el miércoles. Él lo recibió. Y hoy está viendo el cumplimiento. Ese carro por el cual has estado orando, nuevo, Dios lo pone en tu mano. Escuchen, pero no se puede recibir sin ofrenda. Y la gente dice, ¿por qué eso? Porque lo mismo que tú siempre, lo mismo que tú cosechas.
1: Tiene que entender en la palabra de Abraham. Él tuvo que sembrar
0: lo más que amaba.
1: Lo llevó. Cuando lo fue a sacrificar, lo que iba, se manifestó. Entonces ahora tú quieres ver la manifestación de Dios. Y solo esto, el Señor me diga que le diga. Le tengo que contar. A veces Dios te mueve en lugares y la gente no entiende y te sientes sola. Y el Señor me dijo, vete a República. Después me manda a Colombia. Después a República para atrás. Después a Colombia en 2021. Un año, que si 15 días tú en mi casa, es mucho. Y el Señor dijo, a tu hijo mediano le pago todo. Les lo saco de la casa. Le entrego una casa nueva. En el tiempo más difícil, Dios le

y lo mandó a Sarah Gosten a levantar una obra. Y el Señor me dijo, eso fue por tu obediencia hacia allá. Y el Señor me dice que le diga, hay a veces que tú no entiendes lo que Dios está haciendo contigo.

Señor dice que esas siete vueltas son siete llaves que se sueltan. Alguien tiene que arrebatar. Son siete llaves. De acuerdo a tu siembra, lo que tú estás esperando es la llave.

0: fuerte todavía.
1: Yo no sé cómo hay gente que está.
0: Mira, lo tuyo viene también. Este muchacho, su papá falleció hace unos días y está aquí. Y hay otros que todavía de las navidades están. Y yo declaro fortaleza para tu vida y declaro fortaleza para tu cuerpo. Y lo que has estado pidiendo a Dios, lo vas a recibir. Oye, lo que el Espíritu dice, lo que le has estado pidiendo, hay un regalo para él.

aleluya. Y póngale nombre, diga, esto es por mi carro. Hay gente que dice, es que la ofrenda es para que Dios me bendiga con bendición. Dios no te sana con una ofrenda. Dios no liberta con la ofrenda. Escuche, la regla de la ley de la siembra y la cosecha es esta: lo que tú siembras cosecha. Si tú das a otro ayuda, te van a dar ayuda. Si tú siembras en otro comida, te van a dar comida. Por eso siembra todo lo que tienes. Dios no quiere algo, Dios quiere que lo siembres todo. Si tú siembras dinero, no esperes que Dios venga a sanar nada. Porque del mismo género de lo que tú siembras, es del mismo género de lo que tú cosechas. Y si hoy tú tienes, yo no sé lo que tú has traído, aleluya, pero no importa lo que has traído, si mucho, poco, mucho, mucho, poco, poco, aleluya, coja su ofrenda y diga, esto es por mi casa. Esto es por el colegio, viene bendición para esa escuela. Tata, viene bendición. Y te vas a mudar de ahí pronto, porque lo que viene no va a caber más ahí. Dios te trajo esta casa para que recibas esa palabra y le digas a tus hijas que se van, que mire, hagan, nos vamos. Yo no sé cómo Dios lo va a hacer, pero nos vamos. Esto es como que es difícil bregar con niños y son muchos y no queremos más. No, Dios te va a dar herramientas para más. Levante su ofrenda. Padre, en el nombre de Jesús, yo bendigo este pueblo. Bendigo los pactos, bendigo las ofrendas, bendigo lo que cada uno va a traer. Tú has dispuesto en el corazón. Aquí no se habla de cantidades. Obviamente que el que da, aleluya, según su corazón, Dios bendice según su corazón. Eva, so, aleluya. Y hoy te damos de nuestro

0: Vamos a orar. Apóstol, por favor, vamos a orar por esa siembra. Escucha bien, lo que me quedan son 20 minutos para disertar una palabra. 20 minutos. Pero antes de disertar la palabra, puede orar, apóstol. La gente que nos ve en la casa, gracias por vernos. Le invito a que venga. Escuche bien, está con nosotros y quiero aprovechar la oportunidad. Milagros, Migdalia, perdón, Fragosa, Tata, ponte de pie, Tata, por favor. Quédate de pie. Julie, Iglesia, Julie, ponte de pie. Qué bueno verte aquí, Tata. Tata es la directora de una escuela de niños aquí en Fajardo. Y como estamos en vivo, ¿cómo se llama la escuela? Perdón. Mi Paraíso Infantil. Eso es para que todo el mundo lleve a los niños ahí. Ahí es que va Jasoniel. Y qué difícil. No. Solo Dios sabe, hermano. Yo te compadezco. Quédate ahí. Paul y Abigail, qué bueno que estén aquí. Ellos fueron pastores de esta iglesia. Estoy muy feliz de verte. Pero hay una visita muy especial que yo quiero reconocer, y está Migdalia Pelot. Migdalia, ponte de pie. Yo te reconocí rapidito. Migdalia escribió en las redes nuestras por la fiesta de las primicias. Vio que importante es compartir la publicidad de la iglesia. Y ella dice, ¿y dónde es eso? Y a mí me enviaron rápido los de media. Me dijeron, mira, pastor, esta hermana. Y yo le digo, yo le voy a escribir. Y yo le dije a ella, Migdalia, yo no te conozco, pero yo quiero que tú estés en iglesia. Y me dijo, yo voy para allá. Era para la primicia, pero está, llegó hoy. Y lo que Dios va a hacer contigo es muy grande. Tú has venido en busca de un milagro. Y ese milagro no va a ser, ya fue. ¿Tú sabes por qué? Porque eso te está acercando más al trono de la gracia. Y hay veces que Dios estremece el barco para que nos acerquemos a Él. Y tú has sentido acercarte más a Dios. Y yo no sé cómo tú, que si te encuentras a Dios, te le metes debajo. Pero Dios me dice que te diga que Dios va a terminar lo que comenzó. Y yo te veo aquí en este altar diciéndole a la iglesia lo que Dios hizo contigo. Esta es tu casa. Juan Jiménez, Yajairo, Josué Díaz, póngase de pie, por favor. No, quédese de pie toda la visita, quédese de pie, toda la visita. Estamos muy honrados de tenerlos, muy honrados de tenerlos aquí. Valerie, qué bueno verte. Llegó de la luna de miel. Sé que gozaste. Pero por la luna de miel, porque uno goza en las vacaciones. Ay, hermano, padre, porque yo salgo de la coma ahí.
1: Dios le bendiga.
0: A su nombre. Feliz de verlos. Ustedes son la flor que engalana. Y como recibimos la visita, bienvenido, que el Señor haga de esta y de nosotros sus hermanos. Si le gusta y si se queda, dele un aplauso a la visita. Si usted está cerca de la visita, salúdelo y dígale, tú eres importante. Salga, los hijos de la casa, los pastores. ¿Dónde están mis pastores? Salude, salga de la silla, salúdele. Dígale bienvenido. Todos nuestros pastores, mis pastores, ¿dónde? Muy bien, están ahí. Yo quisiera decirte algo, no sé si es en el espíritu o en la carne, pero yo quiero que hay. Yo no, Dios no me lo dijo, pero yo quiero que haya retorno. Ustedes son gente muy especial. Tengo 20 minutos para impartir una palabra que Dios me dio para hoy. Gracias por estar. Yo quiero decirle a la visita que esos son nuestros pastores de las redes. Pastor Javier, Pastora Janet. Y hijos de esta iglesia. Joan, ¿tú fuiste allá?
1: No te vi por allá.
0: Todos los hijos de la iglesia que me están viendo en la casa, mire, hermano, ya se acabaron las navidades.
1: Es acá. Se acabó.
0: Sí, porque yo veo aquí un montón de gente que como que se fueron en Navidad, de verdad. Aleluya, santo. Qué bueno. Pero estamos aquí a su nombre. Dios me dio una palabra para hoy. Y una palabra muy importante. Quiero bendecir a Reina y a Héctor. Ah, y hay algunos anuncios que queremos presentar. Yo sé que estamos con el tiempo, pero quiero presentarlos. Este miércoles tenemos culto auspiciado por los caballeros. Yo lo digo, yo mismo lo digo. Culto de caballeros, por favor. Muy bien. El miércoles arriba tenemos culto de las damas. Todo el que necesite saber, ¿verdad? Información del culto de las damas, ahí está nuestra líder de las damas. La líder de las damas, póngase de pie. Todo el que desee participar de la reunión de las damas, ahí está nuestra líder de las damas que cumple años. ¡Oh! ¡Celébrelo, hermano! Ay, al final. Ay, que no tengo el jayo puesto para que me digan qué va ahora, Fue el 6 y cumple 25 años. Quiero decirle que mamá Reina, porque ella es mamá Reina, ella hizo el programa de hoy. Todos los días te queda mejor. Y yo no sé si tú te lo has creído, porque ella es oficial del orden público en Puerto Rico. Ella es policía. Oficial del orden público en Puerto Rico. Ella es policía. Pero yo la saqué de donde ella estaba y la metí a hacer los programas de televisión.

0: desea, se puede comunicar a nuestro número de teléfono de la fe al 939-301-8094.
1: ¡Qué lindo!
0: Pero hoy, nuevamente...
1: Eso está precioso. Muy bien. Quiero que me pongan... Todo ya te queda mejor. Y a Héctor también, gente ungida. Quiero que me presenten la fiesta de las primicias. Yo no sé dónde está Nayreli. El Espíritu Santo sabrá. Hermana, que esto está aquí tan lleno que yo no te veía, hermana. Aleluya. Adelante.
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1: Muy bien. Ahora sí. Vio que el que nos envió el video decía Reinaldo López. ¿Lo escuchó? Imagino, ya la gente tiene que. Mi nombre está, hermano. No es nada. A mí, el apóstol de Colombia, Néstor Jiménez, me trajo una palabra y me dijo: yo te entrego fama con propósito. Y yo decía: esta no la quiere ya. Esta fama como que está muy mala. Y después vienen y hacen un meme los otros días y ponen toda la gente, pero yo, está bien, ponen a toda la gente que ha estado de boca en boca en el 2022 y me ponen, yo digo, mira toda esa gente, mira para allá, Baboni, chacho, ese tipo, y de Jafipina, toda esa gente, y de repente hago, y digo, y ese. ¡Ay, soy yo! Estoy detrás de Bad Bunny. Y yo digo, por eso caigo ese. Y yo le estoy predicando a Bad Bunny. Y después andaba con un bolso y yo decía, ese bolso es mío, mijo. Palabra de Dios, aleluya. Bueno, hermano, sí que Dios es bueno. Entonces, hace unos días, llevé al apóstol un matutino. Y estamos en el matutino. Y estamos en una línea de carro grande de matutino. Yo voy guiando una predicación y vamos bien, vamos al matutino y llegamos, todo el mundo se bajó y nosotros nos metimos, estamos en el matutino, aleluya, y cuando empiezan a cantar, y esta es la parranda que te vengo yo a traer, pero déjame explicar, ay Dios mío, por eso que no me pongo el radio, hermano, y yo estoy, y yo, ay matutino, y cuando yo, la gente me empieza a ver así, y yo le digo, y entonces me miran así como que mira, este está aquí, mira quién está aquí, y yo le digo, me están mirando como si no me conocieran, yo soy músico y tal, y cuando vengo a ver, yo digo, esto como que no es de Dios. En vez de seguir la línea de nosotros, me sigo atrás y llegamos a una parranda, hermano, y yo le digo al apóstol, ¿esto como que no es de Dios? Y llegamos a la parranda y me...

0: cuarto y le digo al apóstol: apóstol, venga un momentito acá. Vente, Shirley. Véngase, venga, vámonos. Y dice: ¿y qué pasó con el matutino? Y yo le digo: este no es el matutino. Ah, entonces, escuche. Pues yo soy pastor, o sea que la gente me sigue. Pues yo estoy en la fila del otro. Y todas las que traje de aquí, vamos para que el matutino que venía detrás. Porque vamos todos allí. Cuando yo miro para atrás, todo el mundo se está yendo. Y yo le digo: ¿y qué pasó?
1: Nosotros vinimos detrás de ti.
0: Y este no es el matutino. Y yo le digo: perdón. Cuando llegamos al matutino, el organizador, Luis Mulero, dice: ¿y la gente que se fue para la Zanganda de Carolina? ¿Cómo? ¿Quién fue el que hizo ese? Y yo le digo: Mulero, era que íbamos a evangelizar. Metimos el evangelismo y nos fuimos. ¿Tú sabes? Y yo escuché el métele el tampón y si la... Y aquel, yo digo: este no es el evangelismo. Este no es lo de Señor. Y el apóstol me dice: ¡pin! ¿Cómo es posible? ¿Qué? Y entonces cuando nos dan el pin location para llegar al matutino, la parranda, yo le dije: ya, vamos a quedarnos aquí, cogemos un sandwichito en la pajanda y nos vamos a la otra. Hay que aprovechar. Cuando vamos, estamos allá arriba, era en el yunque arriba, pero arriba, se me taparon los oídos y todo. Y yo dije: para eso nos hubiéramos quedado en la parranda. Así que, hermano, el que tenga su cruz, tome su cruz y venga en pos de mí. Aleluya. Y nos metemos en la pajanda. ¡A su nombre! Bueno, hermano, busqué la Biblia. Tengo algunos minutos, pero quiero compartir la palabra. Y estamos en la parranda. Y quítale el tapón, pam, pam. Quítale el tapón, pam, pam. Y aquellos allá. Y con el rebotillo. ¡Ay, santo! Y lo de la guagua de sonido, segunda de Crónicas, capítulo 20, verso 20. Y lo de... ay, señor, yo me meto unas cosas. Y lo de la guagua de sonido fue que hace unos días mandamos la guagua de sonido con la policía municipal a evangelizar el área. Así que estamos haciendo ruido. Amén. A su nombre. Quiero decirle, amado, que este sábado hay evangelismo. No sé si lo tenemos organizado o lo compartimos en el chat. Yo necesito ver mucha gente, porque de producto del evangelismo está toda esa visita que con Evelyn, con Nix y Samuel, y es importante que evangelicemos. Gracias a Dios que Carmen no fue conmigo para evangelismo. Estuvo muy raro, pero si no, yo digo, esto está muy arriba, nos hubiéramos quedado allá abajo. Aleluya. Segunda de Crónicas 20:20. Y quiero compartir esta palabra muy importante, porque es lo que Dios ha hablado a mi vida. Está titulado La Vara. Ramón, tráeme mi vara, la mía. La tuya la uso ahora. Y quiero comenzar con Segunda de Crónicas, capítulo 20, verso 20. Porque yo quiero decirle que esto es un mensaje profético de Dios. Gracias, hijo. Mire lo que dice Segunda de Crónicas 20:20. Y cuando se levantaron por la mañana, salieron por el desierto de Tecoa. Diga Tecoa. Y mientras ellos salían, Josafat, estando en pie, dijo: oídme, Judá, y moradores de Jerusalén, creed en quién, en Jehová, que es nuestro Dios, y estaréis que, si ustedes creen en Dios, van a estar seguros. Pero si ustedes creen en quién, en los profetas, seréis. Eso fue lo que le pasó a mi hijo esto. Creyó una palabra profética y fue que prosperado. Pastor, pero eso no tiene nada que ver con la vara. Yo comienzo esto diciéndole que yo soy un profeta de Dios. Ahora fungiendo en la unción apostólica para la obra que Dios va a hacer en todo Puerto Rico. Y las iglesias que vamos a comenzar a plantar. Pero yo soy un hombre de Dios y la palabra que Dios me dio es para esta casa, para este tiempo. A veces vamos a todo este tipo de matutino y de parranda y no tenemos prisa. Venimos a la iglesia como que ay, bendito. Y es importante que escuchemos lo que Dios tiene que decir. Y quiero comenzar brevemente hablando sobre Éxodo capítulo 4 y luego Éxodo capítulo 14. Éxodo 4 y luego Éxodo 14. ¿Por qué? Porque la vara, diga, la vara tipifica dirección. ¿Qué tipifica? La vara tipifica autoridad. Diga, autoridad. La vara tipifica la unción de Dios sobre el líder. Diga, el líder. Yo soy el líder de esta casa. Y quiero decirle, yo mandé a buscar la vara de Ramón, pero traje la mía, porque el Espíritu Santo me dijo, no, lleva la tuya también. Yo nunca oro en la intimidad, guerra espiritual, sin mi vara. Es una forma que el Espíritu Santo ha trabajado conmigo para orar guerra espiritual. ¿Por qué? Porque cuando yo oro en guerra espiritual, yo hago ruido. A veces te, no se ría, a veces yo hago, ¡guaya! Yo la uso para todo eso. Es que no sé qué eres, hermano. Yo la uso para todo porque Moisés usó la vara para dirigir el pueblo. Yo utilizo la mía para dejarle saber al mundo espiritual que aunque me ha sobrevenido un sinnúmero de pruebas, que aunque me ha sobrevenido el día malo, como a todo el mundo le va a llegar, yo no he soltado el liderazgo. Y dice la Biblia en Éxodo 4:1. Entonces Moisés respondió diciendo: he aquí que ellos, la gente a la que Dios mandó a Moisés hablar, no me van a creer. No me creerán. Y ellos no oirán mi voz porque dirán: no se te ha aparecido a ti Jehová. Verso 2. Y Jehová dijo: ¿qué es eso que tienes en tu mano? Y él le dijo: una vara. ¿Pero por qué él usaba una vara? Porque Moisés tenía ya una edad que no le permitía andar bien. Ya Moisés no era el mismo joven. Ya era un Moisés anciano. La vara no necesariamente hablaba de que él era el líder. Hablaba de que él necesitaba apoyo. Verso 3. Y él le dijo: échala en tierra. Y él soltó la vara, la echó en tierra y se hizo la vara una que. Y Moisés dijo: uy. Uy. Verso 4. Entonces dijo Jehová a Moisés: extiende tu mano y tómala por la cola. Y como era Dios quien le estaba hablando, extendió su mano, la tomó. Y cuando la tomó, volvió a hacer una vara en su mano. Verso 5. Voy a hacer lo más breve posible porque el tiempo amerita que lo sea. Pero estos domingos próximos van a ser domingos proféticos en esta casa y la gente que me ve en la casa. Por eso que acabas de hacer, creerán que se te ha aparecido Jehová, el Dios de tus padres, el Dios de Abraham, el Dios de Isaac y el Dios de Jacob. Verso 6. Le dijo además Jehová: mete ahora tu mano en tu seno. Y él metió la mano en el seno. Había obediencia. Y cuando la sacó, he aquí que su mano estaba ¿qué? Leprosa. Verso 7. Y él dijo: vuelve y mete tu mano en el seno. Y él volvió a meter su mano en su seno. Y al sacarla de nuevo, su mano, dice, he aquí que se había vuelto como otra que estaba sana. Si aconteciere que no te creyere esa gente, ni obedecieran la voz de la primera señal, creerán por la postrera. Escuche bien. ¿Qué le dijo Dios a Moisés? Le dijo: si esa gente no cree que yo te he mandado a hablarle una palabra que es mía, tira la vara y van a ver que se convierte en una serpiente. Pero como esa gente es terca, porque muchos de nosotros en ocasiones escuchamos a Dios, vemos milagros, escuchamos testimonios como los de Héctor y decimos:
1: yo. Eso yo no lo creo. Eso yo no lo creo. En vez de ser parte del éxito de él y decirle, yo quiero de eso, dime lo que hiciste para yo hacerlo, para tener el mismo resultado, no lo cree. Y él le dijo, si no creen por la vara, hazlo de la mano. Métela, saldrá enferma. Métela y saldrá limpia. Éxodo 14, hija, por favor. Escuche bien lo que el Espíritu Santo le dice a la iglesia en esta mañana. La vara tipificaba ayuda, tipificaba sostén. En el 2023, usted necesita a Dios por todos lados. Llega un momento en la vida del hombre donde si no es Dios, no podemos. Yo siempre he predicado bendición y prosperidad y todo, y Dios me ha bendecido. Pero llegó un momento tan difícil en mi vida donde si no era Dios, ni lo que tenía podía ayudar mi vida. En el 2023 yo creo por tu prosperidad. Aquella parte era la que le gustaba al pueblo. Esta es la cabeza. La gente dice, ajá, aleluya. Yo creo por tu prosperidad. Yo creo para que Dios te dé un carro. Yo creo para que Dios te dé una casa. Yo creo para que Dios te prospere en tu trabajo y en tu empresa. Pero yo también creo que este es el año de someternos a Dios. Porque sin sometimiento, la iglesia de Cristo no puede llegar a ningún lugar. En el año de lo nuevo de Dios, hay que someterse a Dios. Y a veces diremos, ¿y cómo yo lo voy a hacer? Mire, Moisés era el tipo más quejón de la historia bíblica. No hace más que Dios lo llama, y como el tipo era viejo y tartamudo, dice, señor, yo no puedo hacer lo que tú me mandas, porque yo soy tartamudo. Y Dios viene y le dice, ¿y qué me interesa lo que seas tú? Si yo soy de la categoría de los que yo no te necesito a ti para que lo hagas tú. Yo te me meto por dentro y lo hago yo. Dios se te quiere meter por dentro para ser Él quien haga lo que Él te ha mandado hacer. Usted sabe por qué hay gente que tiene mucha sabiduría y nunca logran nada, porque lo quieren lograr con su propio conocimiento. Dios quiere que Él sea tu sostén, porque en medio de tu día malo, en medio de la crisis, oh Sheikh Abba, en medio de tu prueba, Él va a ser la persona quien te sustente. Oh, esa palabra del apóstol cuando hablaba de Abraham también, que decía, sal de tu tierra y tu parentela. Dios le dijo a Abraham, sal de tu tierra y tu parentela, porque tú estás muy cómodo. Tú dependes de tu padre, de tu familia, de tu riqueza. Pero quiero ser yo de aquí en adelante quien te sustente. Quiero ser yo de aquí en adelante quien sea quien te bendiga. Yo no quiero que la gente diga, yo lo ayudé, yo fui quien le di la mano. No, yo quiero que seas tú quien diga que sin Dios, aleluya, tú no eras nada y no eres nada. Este es el año donde Dios quiere que tú, aleluya, lo tengas a Él. 14:1, habló Jehová Moisés diciendo, hey, cabachenda. Verso 2, por favor. La vara, hermano. Di a los hijos de Israel que den la vuelta, porque Moisés lideraba un pueblo que era igual que él. Él decía, Señor, pero esta gente no me hace caso. Es que el pueblo era reflejo de él, porque el pueblo siempre será reflejo de su líder. Por eso yo no me puedo parar aquí a traerte un mensaje de Cristo rompe la cadena, porque entonces tu vida no va a ser avivada. Dios quiere que tu vida sea avivada. Dios quiere que tú seas un trastornador. Dios quiere que tú seas de la gente que cree. Dios quiere que tú seas de la gente que cambia. Dios quiere que tú seas de la gente que anda con tu vara, diciéndole a todo el mundo: puede que se vea difícil, pero Dios es mi sostén. Puede que se vea complicado, pero Dios es mi sostén. Puede que la gente no me crea, pero tengo algo, aleluya, que es la vara. ¿Y qué tipifica la vara? La palabra que Dios te dio, tu dependencia de Dios. Este es el año de depender de Dios en todo. Este es el año de depender de Dios en todo. Deja el trabajo al lado, deja las cosas del mundo a un lado, deja tus riquezas a un lado. Que Dios te prospera para que tú puedas hacer su obra. Sí, pero Dios es primero. Dios es primero. Dios es primero. Dios es primero. Tu dependencia debe estar todo el tiempo en Dios. Aleluya. Mire lo que dice la Biblia. Quiero terminar con Éxodo 14 y culmino. Diga: sigo par. Sigo par. Motíveme. Ay, hermano, esa motivación. Yo suelto la vara y me voy para acá. Motíveme, alabe a Dios. Aleluya. Que lo oigan en la casa. Escuche bien. Dí a los hijos de Israel que den la vuelta y acampen delante de Pirrot, entre Migol y el mar. Amén. Porque Faraón dirá a los hijos de Israel: encerrados están en la tierra. Encerrados están en la tierra. Perdón, hija. Verso 3. El desierto los ha que encerrado. Verso 4. Y yo endureceré el corazón de Faraón. No te preocupes por la gente que te ha venido haciendo mal en el 2022 y que te van a comenzar haciendo mal en el 2023. Esa gente son parte, aleluya, del plan divino de Dios con tu vida. ¿Por qué Dios va a endurecer el corazón de Faraón? Porque hay veces que si no es a través de la prueba, no queremos usar el sostén que es Dios. Yo puedo, yo lo hago, yo lo edifico, yo lo construyo. Y este es el tiempo de que dejemos de ser nosotros para que sea Dios en nosotros. Y yo endureceré el corazón de Faraón, ¿para qué? Para que lo siga. Y seré glorificado ¿en quién? En Faraón. Deja de pedirle a Dios que mate a la gente que te viene persiguiendo. Créame que la persecución duele. Aleluya, que mucha. Y mira, tú esa de casa no la vas a saldar. Aleluya. Y no. Y siempre son personas que te vienen de hacer algo con tus. ¿Sabes por qué tus enemigos? Él nunca pudiera haberle demostrado a sus enemigos lo que Dios iba a hacer con él. Los hermanos de José lo tiraron al pozo. Los hermanos de José lo querían matar. Los hermanos de José, y la Biblia dice: yo lo voy a bendecir, yo lo voy a prosperar. Deséale a tus enemigos prosperidad. Deséale: Padre, yo los bendigo. Es difícil, es complicado. Aleluya, yo te bendigo. Porque a veces qué difícil es ser de bendición para otros. Bendiga a los enemigos. Deséele larga vida para que cuando Dios aderece mesa delante de ti, recuerda que Él no lo puede hacer delante de los que creyeron. Dios adereza mesa delante de ti en presencia de tus angustiadores. Aleluya. Dios adereza mesa delante de ti en presencia de la gente que habló mal de ti. Eva Shenda. Dios adereza mesa delante de ti en presencia de quien dijo que no ibas a lograrlo. Dios adereza mesa. Adore a Dios en esta mañana. Dios adereza mesa delante de ti en presencia de la gente que no creyó. Dios no los va a sacar, Dios los va a bendecir y te los va a acercar más. Oh, aleluya. Y dice: yo endureceré el corazón de Faraón para que lo siga, y seré glorificado en Faraón y en todo su ejército, y sabrán los egipcios que yo soy Jehová y que ellos lo hicieron así. Verso 5, hija, por favor. Y fue dado aviso al rey de Egipto que el pueblo huía, porque Faraón tenía al pueblo de Egipto como esclavos. Hay veces que somos esclavos de otros, pero no, con calma, que tu tiempo de la promoción va a llegar. Y fue dado aviso al rey de que el pueblo huía, y el corazón de Faraón y de sus siervos se volvió contra el pueblo, y dijeron: ¿cómo hemos hecho esto de haber dejado ir al pueblo de Israel para que no nos sirva? Verso 6, corriendo. Y unció su caballo y tomó consigo su pueblo. Aleluya. Y tomó 600 carros escogidos. Y tomó los carros de Egipto. Aleluya. Y trajo la evidencia y trajo la prueba. Y te trajo lo que hiciste, lo que no hiciste. Aleluya. Y vino el enemigo y dijo que tú, tu pasado. Pero el enemigo te puede traer tu pasado, lo que hiciste, lo que no hiciste, lo que se inventó. Aleluya. Y de todo eso has sido hallado inocente delante de Dios. y tomó toda su gente y dijo, vamos para allá. Verso 8. Y endureció Jehová el corazón de Faraón, rey de Egipto, y él siguió a los hijos de Israel, pero los hijos de Israel habían salido con mano. ¿De quién era la mano? ¿De quién era la mano? ¿De quién era la mano? Cuando tú dependes de Dios en todo, la mano poderosa de Dios estará

Verso 9. Siguiendo los pueblos egipcios con toda la caballería y los carros de Faraón, su gente de caballo y todo su ejército, y los alcanzaron, aleluya, acampando junto al mar y al mar. Amén. Verso 10, hija corriendo. Y cuando Faraón se hubo acercado, los hijos de Israel comenzaron a decir: ¿y cómo es posible que ahora viene Moisés y nos trae aquí para que Faraón venga y nos mate? Dios no es la persona que nos ha sacado con mano poderosa. Nosotros no cargamos. Nunca critique, aleluya, su proceso, porque Dios en todo el proceso, mire, la Biblia dice que Dios convierte todo mal en bien. Celebre. Si usted lo cree, diga amén. Dios convierte todo mal en bien. No te preocupes por las cosas malas que te están pasando. Aleluya. Más adelante en la vuelta, Dios convierte todo mal en bien. Verso 11. Y dijeron a Moisés: no había sepulcro. Verso 12. Ya eso lo expliqué. Entonces viene el pueblo y le dice: vamos a servirlos a ellos, vamos a quedarnos como esclavos. Nunca te sientas cómodo en tu día de prueba. Verso 12. ¿No es esto lo que te hablamos en Egipto? Déjanos servir. Verso 13, hija corriendo. Y Moisés dijo al pueblo: no teman, estén firmes. ¿Cuántos firmes hay aquí? Y ve salvación que Jehová. Escuche. Estén. Esta es la palabra profética para esta casa. Estén firmes. Y ven la salvación que Jehová hará hoy con nosotros. Porque los egipcios que hoy ustedes ven, nunca, jamás los van a volver a ver. Verso 14. Jehová peleará por vosotros y vosotros estaréis tranquilo. Póngase de pie, amado, en esta mañana del Señor. Si usted quiere escuchar la segunda parte, venga el domingo. La gente maravillosa que nos ve a través de la televisión, llámenos hoy. Yo sé que hay mucha gente que nos ha estado llamando y mucha gente que ha estado diciendo salvación, gente, llámenos ahora. El domingo que viene continúo con esta palabra profética. Todo aquel que necesita oración, levante su mano desde la silla. Padre, en el nombre de Jesús, mire este pueblo que necesita un toque tuyo, un toque tuyo. Espíritu Santo, toca a tu pueblo. Espíritu Santo, sana enfermedad. Espíritu Santo, levanta al caído. Espíritu Santo, mire este pueblo, Padre amado, que ha venido a reunirse. Glorifícate en este pueblo para gloria de tu nombre. Y el pueblo presente le da un aplauso al que vive. Nos despedimos de la gente maravillosa que nos ve en la casa. Gracias por vernos, gracias por estar ahí. Recuerde que el miércoles estamos aquí en nuestra reunión. Mañana lunes hay oración. Y el domingo estamos aquí a las 1:30. Dios les bendiga.

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3: ¡Prepárate! ¡Prepárate! ¡Prepárate! ¡Prepárate! ¡Prepárate! ¡Prepárate! ¡Prepárate! ¡Prepárate! Si esto es para ti, grita a Dios con voz de victoria. Levanta tus manos. Siento gloria. Viene recompensa. Viene recompensa para ti. Viene recompensa para tu casa. Viene recompensa para tu ministerio. Viene recompensa para tu empresa. Viene recompensa para tu llamado. Viene recompensa para ti, para tus niños y los niños de tus niños. Viene recompensa para ti. Provisión, promoción y protección. Provisión, promoción y protección. Esto es para alguien. Provisión, promoción y protección. Provisión, promoción y protección. Provisión, promoción y protección. Provisión, promoción y protección. Los que reciben esto, levanten su mano. Los que 100% están entrando en esta palabra, haga así conmigo. Viene recompensa para ti. Viene recompensa para ti. No, nuevamente lo voy a repetir. Lo voy a reiterar. Gálatas 6:9. No te canses de hacerlo bien. En el tiempo preciso de Dios, levantarás una cosecha de bendiciones por no rendirte. Viene recompensa para ti. ¿Quién aquí lo recibe? Si, de verdad, si lo recibe 120%, ¿quién aquí lo recibe? Viene recompensa. Los que creen conmigo que esa recompensa ya comenzó ya. No. Los que creen conmigo que esa recompensa no se tarda, sino que este cap, siento gloria, ha desatado esa unción de recompensa, esa unción de provisión, promoción y protección. Si lo crees conmigo, dile a 3 personas: hay recompensa para ti, hay recompensa para ti. Prepárate, porque tú le entregaste todo a Dios. Prepárate, porque pusiste la canasta en la soberanía de Dios. Prepárate, porque le entregaste todo a la obra expiatoria de Cristo. Prepárate, hay recompensa para ti. Los que pusieron brea a la canasta, hagan así. Los que todos los días le van a poner brea a la canasta, hagan así. Hay recompensa para ti. Por ponerle brea a la canasta, hay recompensa para ti. Ay, ay, ay. Por entregarle todo, todo, todo en las manos de Dios, hay recompensa para ti. Levanta tu manita, ya termino. Vamos. El avión está aterrizando. Levanta la mano. Ya termino. Esto es para Quick y entra Ronnie. Y uno, dos, pum. Viene de regreso. Esa oración, esa declaración, ese momento, esa promesa viene de regreso con provisión, con promoción y con protección. Así, no se mueva. Hebreos 11:6. Usted conoce, sin fe es imposible agradar a Dios. Él recompensa a los que lo buscan sinceramente. Lucas 18. Todo lo que haya dejado algo por causa del reino de Dios será recompensado muchas veces más. Esto es para alguien aquí. Nuevamente, habla así conmigo. Y Salmo 126 lo dice más claro. Más claro no canta el gallo. Los que siembran. Bienaventurado el que siembra con alegría, con danza, con pandereta. Pero hay algunos de nosotros que hemos pasado temporadas que tuvimos que sembrar con lágrimas, con cicatrices, con heridas, con cortes. Ese eres tú, ahora sí conmigo. Esto es para ti. Lloran a ir sembrando sus semillas, pero regresan ¿qué? Cantando cuando traen la cosecha. Dile a tu vecino, prepárate, porque vas a cantar como nunca antes. Prepárate, porque vas a cantar un cántico nuevo. Prepárate, levanta tu voz en este día. Prepárate, hay recompensa para ti. Hay recompensa para ti. Dios nunca desperdicia la obediencia. Si confías en Él con la canasta, Él te la devolverá con cosecha. Y termino el último punto. ¿Cómo dice Arigán? ¿Cómo dice? Sigo paro. Sigo Arigán. Qué lindo. El último puntito, esto se lo entregó. Ella le pagó. Imagínate, la mamá busca. Ahí no hubo conversación. So, tú eres la quien tú eres. No, y le pagó, y le pagó, y le pagó, y le pagó. Ella, esta mujer, está recibiendo riquezas del mismo sistema. Ella está recibiendo un cheque del mismo sistema que quería matar a su hijo. No, tres personas aquí lo entendieron. El mismo sistema que se levantó para hacerte daño terminará siendo el mismo sistema que te va a bendecir a ti y a tu. Lo voy a decir de nuevo. El mismo sistema que se levantó para hacerte daño a ti, a tu familia, a tus niños, será el mismo sistema que terminará bendiciéndote como nunca. Dile a tu vecino, el mismo sistema, el mismo sistema, el mismo sistema, el mismo sistema, el mismo sistema, el mismo sistema. Mismo, ok. Esta mujer, imagínate, la mamá de Moisés ahora con un plan de retiro. Salud médica, todo. Sencillamente porque le entregó lo que tenía más valor para ella en las manos de Dios. Y le puso brea. Ese es el resultado. Años después, ese mismo Moisés está al frente de un mar y está así. El pueblo hebreo detrás de él. Y él así, al frente de un mar, el mar rojo. Al frente del mar rojo, así, años después, él así. Había un mar, y él así. Ese mismo Moisés, cuando era niño, bebé, sobrevivió el qué. ¿El qué? El río qué. Y esta es la palabra de Dios para terminar este momento con ustedes. Si el río Nilo no te mató, el Mar Rojo no podrá detenerte. Tres personas aquí lo entendieron. Cuatro, 40, 50, 70. Una vez más, si el río Nilo no te mató, el Mar Rojo no podrá detenerte. Si lo que tú pasaste no te mató, lo que está al frente de ti en esta hora no podrá detenerte. Los que sobreviven el río Nilo no podrán ser detenidos por un Mar Rojo. Puesto de pie conmigo, ya están de pie. Los que han sobrevivido por lo menos un río Nilo en su vida, haga así conmigo. Los que han sobrevivido dos momentos dificultosos que tú pensabas que te iba a ahogar, que te iba a hundir. Aún la gente alrededor de ti pensaba que aquí se terminó. Este se ahoga aquí. Aún tu mente te dijo, aquí tú no sobrevives. Pero si has pasado por lo menos dos momentos, dos ríos Nilo, haga así conmigo. Los que han pasado tantos ríos Nilo que han perdido la cuenta, levanta las dos manos y un pie. Y los que todavía están aquí, dije, los que están de pie, los que están aquí, los sobrevivientes que están aquí por la gracia de Dios, porque terminaste en la canasta con la brea de la sangre de Jesucristo y por lo tanto no te hundiste, estás aquí porque la mano de Dios te ha sostenido. El que habita en el abrigo del Altísimo morará bajo la sombra del Omnipotente. Si tu pasado no logró matarte, lo que está al frente de ti no podrá detenerte. Imagínate, Moisés. Tú no sabes, Mar Rojo, con quién tú te estás encontrando. Yo no soy cualquier persona. Desde el principio, yo nací y sobreviví algo fuerte. Que estoy aquí no por coincidencia. Tú no podrás. Ahí tu fe. Y la gente que sobrevive el río Nilo, para esa gente que ha sobrevivido el río Nilo, estoy declarando en el nombre de Jesús. En el nombre de Jesús declaro en esta misma hora que así como Moisés sobrevivió el río Nilo y luego Dios abrió camino en el Mar Rojo, declaro en este mismo momento, en este momento preciso, que Dios está abriendo camino en tu favor. No, Dios está abriendo camino donde no había camino. Donde no había camino ayer, hay camino hoy. Dios está abriendo camino para ti, para tu casa, para tu familia, para tu salud física, espiritual, mental, relacional, financiera, para tu llamado, para tu destino. Dios está abriendo camino. ¿Lo creen conmigo? ¿Lo creen conmigo? Siento gloria. Levanta tus manitas. Todo por poner todas tus oraciones, tus peticiones en la canasta y ponerle brea. Por eso todos los días ponerle brea a la canasta. Esto es lo que vamos a hacer. Se lo entrego al apóstol. Siento gloria. Haga así con sus manos. Recompensa, provisión, promoción y protección. Ponerle hebrea a la canasta. Cada día que tú caminas en santidad, en integridad, cada vez que tú le dices no a la carne y al pecado, le estás poniendo hebrea a la canasta. Todos los días que tu integridad es más grande que tu influencia, que la unción es mayor que la ambición, que vives una vida en la verdad, con la verdad y por la verdad. Esto es lo que vamos a hacer. Cuando yo diga ahora, usted va a tomar un paso Porque Dios se está abriendo camino, porque sobreviviste el Nilo. Ahora en esta temporada Dios va a abrir camino para ti en una forma extraordinaria. 2026, y lo vas a ver, y tú vas a caminar con tu familia entera. Tres personas aquí lo recibieron. Tú vas a caminar con tu familia entera. ¿Tú vas a caminar con quién? ¿Con tu familia? Ellos caminaron. Moisés nunca se ahogó. Nunca se hundió. ¿Pero quién se ahogó en ese mar rojo? ¿Quién fue? Echó a la mar los que perseguían, jinete y caballo. ¿Quién se ahogó? Tus enemigos se ahogan en tu victoria. No entendiste nada. Tus enemigos se ahogan en tu victoria. Tus enemigos se ahogan en tu victoria. Los espíritus, las circunstancias que se levantaron en contra de ti se ahogan en tu victoria. Ok, termino. Al contar a tres, toma un paso. Entra ahí en esa palabra en plenitud y ponle brea a la canasta, que lo mejor para ti viene de camino. ¿Lo crees? ¿Lo crees conmigo? Dile a tu vecino: vecino, dame espacio, por favor. Le puse brea a la canasta. Vecino, dame espacio, por favor. Le puse brea a la canasta. Mi canasta está.

0: 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Los que han estado aquí conmigo anteriormente, tantos años con el apóstol, ya conocen, como hemos terminado en otras ocasiones, vamos a hacerlo así. Los que puedan, no tienes que hacerlo. Los que puedan, si esta palabra fue 125% para usted, busque ahí en el asiento o ahí, póngase en el pasillo. Los que puedan, hagan así conmigo, en ñangótate así. Los que puedan, los que no puedan por la rodilla, ejercicio, la espalda, la suegra, lo que sea, no importa, usted ahí tranquilo, por fe se hace espiritualmente. Cuando yo cuente a tres, usted se va a levantar. ¿Qué estamos haciendo aquí, Pastor Samuel? Estamos mostrando que lo que el diablo puso encima de ti está debajo de ti. Estamos declarando que lo que estaba encima de ti para limitarte ya no puede detenerte. Estamos diciendo como un cohete que lo mejor viene de camino. ¿Por qué? Porque le pusiste brea a la canasta. Al contar a tres, te vas a lanzar con una alabanza fuerte, porque nada podrá detenerte. Si el Nilo no te mató, el mar rojo no podrá detenerte. Uno, dos y tres. Ponle hebrea. 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Siento gloria. 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Siento gloria. Ponle hebrea. 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Ponle hebrea. ¡Ponle hebrea! ¡Ponle hebrea a la canasta! ¡Ponle hebrea a la canasta! ¡Ponle hebrea a la canasta! Le bendigo. Le bendigo, le amo. Esta es mi familia. Le bendigo, le bendigo, le bendigo. Le voy a retar, invitar que ustedes con las películas que salgan ahora, por favor, participar. Los que no han visto Breakthrough, ver a Breakthrough, Flaming Hot, que está en Disney, la pueden ver. Estamos trabajando con Mel Gibson, como le anuncié ya, en la resurrección de Jesucristo. Estamos trabajando con diferentes proyectos. Tengo 5 películas que salen en los próximos 2 años, que estamos en producción en este momento. Toda la honra y gloria le pertenece a Él. Esto es para llenar la tierra con la gloria de Jesús. El único propósito, nada más y nada menos. Oren por todo eso. Lo que estamos haciendo en la Casa Blanca con el Congreso, empujando en este momento una iniciativa muy positiva de fe, de familia, aún de la reforma inmigratoria, luchando por la gente inmigrante de los Estados Unidos, a la misma vez proteger la seguridad de nuestro país. Bueno, oren por nosotros. Les amo. 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Le amo, reciban un abrazo. En el nombre de Jesús declaro que lo mejor en Cristo viene de camino. Bendiciones, familia. Mi amigo Ronnie viene.
1: Wow, le diga wow. ¿Están listos para más? Anoche estuve viendo el partido entre Argentina y Suiza. Cuando gana Argentina y meten los 3 goles, que no entiendo mucho, pero voy, como que me está gustando. Ellos están agotados. Tienen tiempo adicional. Pero al celebrar la victoria, ¿qué comenzaron a hacer? Y yo dije, ¿y de dónde sacan fuerza para brincar? Vi que todos brincan. ¿Cómo hacían? Este es nuestro último tiempo de gozo, hermano. Dale una vuelta rapidito, hijo,

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1: ¡Aleluya! ¡Qué bendición es estar donde Dios está! Siempre digo que hay lugares que voy y llevo a Dios, pero hay lugares que voy y me encuentro con Dios. Cada vez que vengo a Puerto Rico, aleluya, acá habita la misma presencia de Dios. Oh, aleluya. Y donde Dios está, puerta se abre. Y puerta que Dios abre. Estaba meditando esos días en algo curioso, así paradito como está. Mira que pequeñas llaves abren grandes puertas. Pequeñas llaves abren grandes puertas. Pequeñas bisagras abren grandes portones. El hotel donde yo estoy es una tarjeta que abre la puerta. Hay llaves que abren puerta, hay bisagras que abren puerta, hay tarjetas que abren puertas. También vi que hay controles que abren puertas. Celulares también, ¿verdad? Muy bien. Yo me acuerdo que tenía como unos 10 años cuando fui por primera vez a un centro comercial. Nunca había ido. Entonces vi el predio tan bonito que entré. Y cuando fui a entrar, pisé y la puerta hizo así. Yo pegué un brinco para atrás. Me asusté. Nunca había visto una puerta automática. Y otra vez voy a pisar, la puerta abre, patá, la puerta cierra. Yo me quedé como unos 5 minutos. Abre, cierra. Abre, cierra. Había un policía en la puerta y me dijo: ¿algún problema? Míralo, mire, mire, mire. Si fuera creyente iba a decir: hay un ángel aquí que me abre y me cierra. Y él me dijo: usted es nuevo acá, ¿verdad? ¿Usted de qué ciudad es? ¿De qué favela? Y se compadeció y me dijo: mira, muchacho, te voy a enseñar algo, porque veo que usted no está acostumbrado a estos ambientes. ¿Ves esta cajita negrita acá arriba con una lucecita roja? Yo dije: sí. Bueno, la puerta funciona así. Eso se llama sensor. El sensor detecta la presencia y la puerta abre. Aquel día yo descubrí: hay llaves que abren puerta, hay bisagras que abren puerta, hay control que abre puerta, hay tarjeta que abre puerta. Pero por primera vez estaba conociendo que hay presencia que abre. Quiero que usted señale a tu vecino y diga: la presencia de Dios abrirá puertas que nadie puede abrir. Cuando yo hablé eso por primera vez, un pastor se me dijo: ¿y dónde está eso en la Biblia? Y me acordé cuando escuchaba a mi amigo predicando. Yo digo: está ahí Moisés. Cuando Moisés pone el pie, la mar hizo así. Hay presencia, así, abra. Los egipcios dijeron: está fácil. Y entraron también. Pero cuando el último hebreo hizo así, el sensor no encontró presencia. Porque puerta que Dios te abre, tu enemigo no entra. Alguien tiene que pegar un grito de gloria a Dios aquí. Te estoy diciendo que puerta que Dios te abrió es tuya. Es tuya. Siento en mi espíritu que hoy se está cortando los problemas cíclicos en su vida. Hay gente, estaba sentado y el Espíritu Santo me hablaba de eso y me decía: hay gente acá que en la vida está enfrentando problemas cíclicos. Es decir, llega un cierto tiempo y usted vuelve a enfrentar en la economía y supera, y otra vez la economía, y supera otra vez la economía. Hay otros que es en la salud. Usted camina bien por un tiempo, se enferma. Camina bien y se enferma. Y cuando se sana, se enferma el hijo o la madre. Y así va pasando. Dí conmigo, problemas cíclicos. Moisés tenía un problema cíclico. Moisés siempre tuvo el mismo problema. Pregúnteme cuál. Las aguas. El primer problema de Moisés no comienza afuera, comienza adentro. Líquido aminoático. Si se queda en el vientre, muere. Si nace, hay una ley que dice que hay que matarlo. Aguas. Supera las aguas de adentro. El Nilo. Aguas. Llega a esta ciudad con el pueblo y las aguas son amargas. Tiene que hablar con la roca y la golpea. Otra vez problema. Pausa. ¿Por qué Dios dijo? Porque golpeaste la roca y no le hablaste, no entrarás en la tierra. Yo dije, momento. Si golpeó un egipcio, un hebreo, está bien, pero una piedra no tiene dolor, no siente nada. Es que aquella roca le había dado agua de beber. Agua de beber en un desierto es una bendición. El principio es: nunca golpee lo que un día te bendijo. Yo le voy a decir otra vez: jamás golpee a algo que un día te fue de bendición. Ale, porque eso te puede prohibir de entrar en su nueva estación. Aguas, aguas, aguas, aguas, aguas. El problema de Moisés siempre fueron aguas. Pregunta: ¿cómo se llama? ¿Qué significa Moisés? El sacado de las aguas. El que venció las aguas. El que sobrevivió las aguas. Lo que trato de decir es que los problemas que tú enfrentas es la unción que tú cargas para superar a cada uno de ellos. Te voy a decir lo mismo de otra forma. Hay gente acá que está marcada y tiene muchas heridas por esos mismos problemas cíclicos. No es normal que un padre sepulte a su hijo. No es normal que un abuelo sepulte a su nieto. La ley de la vida es: los hijos sepultarán a sus padres. No es normal que dos personas que se amen tanto choquen tanto. No es normal. No es normal que usted trabaje, trabaje, trabaje y es como que está deslizando en hielo. Hablo para gente que mira al cielo y dice: yo no sé en qué estoy mal, pero ya estuvo bueno de enfermedades conmigo. Y conmigo son heridas. Me recuerda a Jesús cuando estaba en la cruz. Y los clavos le atravesan las manos, le atravesan los pies. María Magdalena dice: yo lo vi, resucitó el domingo. Y Tomás dijo: si no toco sus heridas, yo no creo. Si no toco sus heridas, ahí hay un texto. Si no toco sus heridas, yo no creo. Jesús se presenta al mismísimo Tomás y dice: Tomás, acá tiene mis cicatrices, tócala. Wait, one moment please. Ese es todo mi inglés. De una herida a una cicatriz llevan meses. El viernes Jesús tiene una herida, el domingo Jesús tiene una. Lo que tardaría meses o años en sanarse hoy, hoy, hoy, hoy, hoy, hoy, Él lo va a hacer. Aleluya. Lo que tardaría años en sanarse, aleluya, hoy Él lo va a hacer. Quiero que usted ponga la mano en el corazón y dice: yo recibo esta sanidad en mi alma, mi espíritu, mi corazón. Y ese es un principio. Cuando Dios le habla a Moisés, cuando se presenta a él, le dice: ponga la mano en su pecho. Y él la puso. Sácala. Cuando saque, estaba leprosa. Él se asusta y Dios dice: vuelve a poner, vuelve a sacar. Comisaba la mano. ¿Qué es lo que Dios trata de hacer? Jugando a que tengo poder, enfermo, sano, sano, enfermo. No. Dios está enseñando un principio de liderazgo. Si tu pecho, corazón, emoción está enfermo, donde tú pongas las manos va a estar enfermo. Si tu ser está sano, donde ponga las manos estará sano. Moisés, como es tu corazón, serán tus obras. Levanta la manito así, tócale el hombro a tu vecino y diga así: Él te quiere sanar. Él te quiere sanar de esta pérdida repentina. Él te quiere sanar de esta crisis que viene enfrentando. Él te quiere sanar de este duelo que hace años usted no lo puede soltar. Creo que usted cierre tus ojos y reciba.

reciba tu sanidad ahora mismo. Este corazón se cicatriza. Esta alma se sana. Hoy se acaban los problemas cíclicos en su vida.

0: de alguien que usted sabe que necesita una oración. Ay, estas lágrimas que veo desde acá es una evidencia de que Dios te quiere sanar en el día de hoy. Lágrimas derramadas son dolores. Lágrimas retenidas son tumores. Por eso sé que llorar, llora en la presencia de Dios. El que va andando y llorando, mi llanto no va a detener mis pasos. Estoy llorando, pero estoy caminando. Estoy llorando, pero sigo adelante. Estoy llorando, pero no me frena nadie. Estoy llorando, pero estoy en senda antigua, una mañana de domingo, exaltando al Cordero. Alguien tiene que decir amén a eso. Quiero que usted ore por la persona que tiene cerca. Y la oración va a ser esta: Señor, cicatriza la herida hoy. Es tu tiempo. Es tu tiempo. Es tu tiempo. No, no, no. Este cáncer no vuelve más. No, no, no, no. Su casa no es casa de tragedia. Su casa es casa de milagro. No, no, no, no, no, no. Esa, no, no vas a volver a bancarrota otra vez. No, no, olvídate eso. No, no, no, no, no, no vas a tener que sepultar a alguien más antes del tiempo. Está prohibido irse. No, no, no, no, no, no, no, no, no. El divorcio ya fue una vez. Dios te dio una nueva familia. Esto Dios no va a permitir que se disuelva. Reciba sanidad ahora. Reciba sanidad ahora. Hecho está. Hecho está. Hecho. Yo no te escuché. Aleluya. Vamos, vamos, dásele ese aplauso fuerte a Dios. No te avergüences de sus cicatrices, porque fue la evidencia que usted venció lo que te quiso matar. Por lo general, cuando uno tiene una cicatriz, lo primero que quiere hacer es taparla, esconderla. Las que Jesús tenía no se la escondió, se las enseñó. Porque a los incrédulos usted no le convence con milagros, usted le convence con heridas cicatrizadas. Se lo va a aplaudir, hágalo con ganas. Mientras tanto, tome tu asiento. Qué lindo es estar aquí. Lo siento por arruinar el maquillaje. Algunos van a tener que volver a comprar Sephora. Dios ha puesto un mensaje en mi corazón y me siento muy dichoso cada vez que me paro a un púlpito a predicar. Nunca va a ser normal para mí. Cada vez que me paro a predicar el evangelio, me quiebro. Y me hago la misma pregunta: ¿cómo puede ser un Dios tan grande habitar en alguien tan pequeño? ¿Cómo puede ser un Dios tan santo habitar en personas que todos los días necesitamos la misericordia para estar de pie? Oh, aleluya. Jamás será normal pararse en una plataforma para hablar de la grandeza de Dios. Un pastor un día me dijo: yo sé más que usted. Yo conozco más que usted. Yo leo más que usted. Estudio más que usted. Me preparo más que usted. y no entiendo por qué Dios te usa así. Y le dije, es que usted sabe tanto que no hay espacio para que Dios te siga enseñando. Todos los días necesito aprender algo nuevo. Todos los días necesito. Las misericordias del Señor son nuevas a cada mañana. Y esta mañana vas a probar de una nueva misericordia. ¿Alguien está entendiendo el mensaje en el día de hoy? ¿Hay alguien más que necesita la misericordia de Dios? Ah, ok. Quiero que usted abra la Biblia conmigo. Evangelio según escribió Lucas, el capítulo es el 1. Evangelio según escribió Lucas, capítulo 1. Algunas personas me dijeron, tu esposa predica muy bien. Yo siempre digo que el ángel le habla a ella. Como duermo a la par, escucho todo y predico. No, no es broma. Aleluya. A nosotros nos cuesta, ¿verdad? Pero ellas son. Es que Eva no nació niña, Eva ya nació grande. No, fue muy rápido, ¿verdad? Eva no nació niña, la mujer ya nació. Porque usted cree que cuando Dios crea a Eva dice fructificar, multiplicar. Dí conmigo, la mujer ya nació lista. Yo quisiera ponerme una peluca para recibir esta palabra en el día de hoy. Y Dios no le quitó toda la costilla de Adán, le quitó un pedazo, parte, Y cuando Adán despierta, está una mujer por la mitad, una mujer completa. Porque hay veces que Dios quita mitades para devolver cosas completas. Levanta la mano y reciba eso. Hay mitades que Dios te quitó para devolverte cosas completas. Es por eso que hay sociedades que se te rompieron. Era mitad, Dios te quiere dar cosas completas. Yo quisiera por lo menos 10 personas que recibiera algo aquí en esta mañana. Dios te va a devolver cosas completas. Ok, vamos a leer. San Lucas capítulo 1 dice así, el versículo 5. Hubo en los días de Herodes, rey de Judea, un sacerdote llamado Zacarías, de la clase de Abías, y su mujer era de las hijas de Aarón y se llamaba Elizabeth. Ambos eran justos delante de Dios y andaban irreprensible en todos los mandamientos y ordenanzas del Señor, pero no tenían hijo porque Elizabeth era estéril y ambos ya estaban en edad. Y aconteció que ejerciendo Zacarías el servicio, eso me gusta, son años de servicio sin una oración contestada, pero sigo sirviendo. ¿Usted cree que Zacarías no pidió un hijo? ¿Usted cree que Elizabeth no pidió un hijo? Pero estos dos representan un grupo de personas que si Dios hace el milagro, le sirvo. Si no hace el milagro, también le sirvo. Si contesta mi oración, le sirvo. Si no contesta mi oración, igual le sirvo. Habrá venido un grupo de personas que están dispuestos a servir a Dios. Pase lo que pase, venga lo que venga. Si eres tú, dale un grito de gloria donde usted está. Ahora, versículo de número 10. Toda la multitud del pueblo estaba afuera orando a la hora del incienso, y se le apareció el ángel del Señor puesto de pie a la izquierda o a la derecha. Hasta los ángeles, mejor no lo digo. No, es que digo, ¿me paro aquí o me paro aquí? No. Ya me metí en lío, ya lo sé. Pero ayúdame a leer, solo voy a leer. Y el ángel apareció a la derecha del altar y se turbó Zacarías. Hay gente que se turba fácil. Y le sobrevino temor. Pero el ángel le dijo: Zacarías, no temas, porque tu oración ha sido. Y tu mujer Elizabeth te dará la luz a un hijo y llamará su nombre Juan. Y tendrá gozo, alegría. Uy, uy, uy, uy, uy, uy, yo recibo esta palabra. Escucha eso. Tendrás gozo y alegría. Hubo un día que Zacarías entró al templo y la voz de Dios le dijo: tendrás gozo y alegría. Esa palabra es para alguien que reciba en esta mañana. Tendrás gozo y alegría. No es un buen deseo, es una profecía. Al salir de este lugar, tendrás gozo y alegría. Queda inaugurado este día una temporada de gozo y alegría. Y muchos se regocijarán en su nacimiento, porque será grande delante de Dios. Porque será grande delante de Dios. No beberá vino ni sidra y será lleno del Espíritu. Será lleno del Espíritu. Será lleno del Espíritu. Ayúdame. Será lleno del Espíritu. Aún es por eso que soy contra el aborto. Le voy a decir otra vez. Estoy medio polémico hoy, ¿verdad? Será lleno del Espíritu aún desde él. No dice desde su nacimiento, desde su concepción, desde el primer mes, segundo mes o tercero mes. Dice desde él. Hay gente que desde el vientre ya nace con propósito asignado de parte de alguien. Tiene que recibir esta palabra. Tú no eres fruto del acaso, tú eres una respuesta a esta generación. Tú eres una respuesta para este. Déjame seguir acá. E irá delante de él el espíritu de Elías con poder para hacer volver el corazón de los padres a los hijos y de los hijos a los padres. Dijo Zacarías al ángel: ¿en qué conoceré esto? Porque yo soy viejo y mi mujer. Yo creo que un día él le dijo a ella: eres vieja, y hubo un problemazo. Por eso ahora cuando está delante del ángel le dice: yo soy viejo, mi mujer adelantada en días. Porque la última vez que le dije esto hubo un problemazo en la casa. Mira qué curioso. Él dice: yo asumo, reconozco, soy viejo. Pero ella no es vieja, ella es avanzada en días. Un hombre sabio, muchos años de matrimonio. Aleluya. Di conmigo: era solo decir amén. La noticia era buena. Vas a ser papá, ella va a ser mamá, su hijo nacerá con propósito. Solo debería decir amén. Pero nosotros nos metemos en lo que Dios quiere hacer y dañamos la cosa. Y mira lo que el ángel dice. El ángel dice: bueno, la noticia era buena, solo era buena, solo debería decir. Y él dice así: yo soy Gabriel y estoy delante de Dios, y aquí he sido enviado para hablarte y darte buenas nuevas. Era buenas noticias, pero como usted dudó, ahora quedarás mudo y no podrá hablar hasta el día en que esto se cumpla, por cuanto no creíste en la palabra, las cuales se cumplirán a su tiempo. Y el pueblo estaba esperando a Zacarías afuera y extrañaba que se demorase el santuario. Y termino con ese texto. Pero cuando salió no le podía hablar, y comprendieron que había una visión, porque les hablaba por, di conmigo, hablaba por señas. Música de Zacarías hablando en señas. Zacarías va a servir a Dios como un día normal, común y corriente. Pero nunca un día en la presencia de Dios será normal. Hey, Zacarías fue sorprendido por el mismísimo poder de Dios en un día normal. Días comunes puede convertirse en los mejores días de su vida. Le voy a decir otra vez: días normales, comunes y corrientes puede convertirse en los mejores días de su vida. ¿Quién iba a decir que un día cuidando las ovejitas del suegro se iba a tener un encuentro poderoso con Dios? ¿Quién iba a decir que buscar agua en un pozo se iba a encontrar con el mismísimo Mesías? ¿Quién iba a decir que a camino de Damasco una luz resplandecería y le tumbaría? Ay, ay, ay. Días comunes y corrientes puede convertirse en los mejores días de su vida. Y conmigo, días comunes puede convertirse en los mejores días. Aleluya. Él entra para servir. Y cuando entra para servir, un ángel apareció. Yo declaro esa palabra sobre ti, y no es angiolatría, pero su casa, sus hijos, no tendrán experiencias con ver demonios, verán ángeles. Voy otra vez, sus hijos, sus nietos no van a decir: es que yo soñé con un ser de negro, soñé con demonio. No, ellos van a decir: mamá, yo he visto un ángel en mi casa, bendito Dios. Nunca me voy a olvidar una cierta ocasión, Gabriel que está aquí sentado viene corriendo, era niño, y me dice: papá, yo vi un hombre de sombrero negro con unas garras, un rostro medio feo, y estaba allí frente a nuestra casa del otro lado de la calle y me miraba. ¿Qué es esto? Y yo dije: tranquila, es el diablo. ¿Qué? Me dijo: es el diablo, tranquilo. Papá, ¿y usted no le tiene miedo? Le dije: ¿por qué tú crees que le vio afuera y no adentro? Levanta la mano y reciba. Tu casa no será casa de visitación de demonio ni de tragedia. Tu casa será casa donde ángeles sube, ángel baja, ángel sube, ángel baja, ángel sube. Alguien tiene que recibir esta palabra aquí. Aleluya, aleluya. La mamá de Sansón tuvo experiencia con un ángel. María tuvo una experiencia con un ángel. Zacarías tuvo una experiencia con un ángel. Jacob tuvo una experiencia con un ángel. Daniel tuvo una experiencia con un ángel. Y puedo seguir. Aleluya. De hecho, los ángeles caídos, de acuerdo a Apocalipsis, es un tercio. Ángeles caídos, ¿qué son? Demonios. La matemática me enseña que existe en el mundo un tercio, dos tercios, tres tercios. ¿Verdad que sí? La matemática es tres tercios. Si un tercio se perdió, ¿cuántos tercios queda? La cuenta es esta: para cada un demonio que te ataca, hay dos ángeles que te defiende. Un demonio te ataca, dos ángeles te defienden. Profeta, no entendí, ¿por qué usted cree que dice los ángeles acampa alrededor de los que temen y lo libre? Prepárate, habrá experiencias sobrenaturales que Dios te permitirá vivir en los próximos días. Déjame recordarte algo. El día en que casi chocaste el carro, no fue que usted se hizo rápido y furioso. No, fue el ángel del Señor. Fue el ángel del Señor. El día que usted estaba por ahogarse en la playa y usted creyó que salió nadando, no, fue un ángel del Señor que te sacó de allí. El día en que te disparaban y usted esquivaba de un lado al otro, No, usted no fue Matrix, fue el ángel del Señor que fue enviado. Aquel accidente laboral no te mató, porque Dios envió su... Se lo va a aplaudir, hágalo como buen puertorriqueño. Dile a tu vecino: Dios envió su ángel, Dios envió su... Dios envió su... Zacarías lo ve, y cuando lo vio, el ángel dijo: yo asisto delante de Dios. Sé que tu esposa es estéril. El cielo conoce tu dolor. El cielo conoce tu dolor. El cielo sabe lo que usted necesita. Oh, gloria. Y le dice así: vas a ser papá. Tu mujer va a ser mamá. El que va a nacer se va a llamar Juan. Y no fue el Pedrito de la esquina que dijo. Jesús dijo: nacido de mujer, no hay uno que sea más grande que Juan el Bautista. Wey. Estamos hablando que vino Moisés. Estamos hablando que vino Elías, Jeremías, todos los profetas. Estamos hablando que vino el rey David, un hombre según el corazón de Dios. Y el mismo Jesús dijo: de todos los que nacieron, más que David, sí, más que Salomón, sí, más que Elías, sí, más Moisés, sí, no hay uno que supere Juan el Bautista. ¿Qué tenía ese hombre? Antes que el último amén sea dado, usted lo va a entender. Aleluya. Me encanta esta palabra, porque él mira, escucha con cuidado, con cariño, y de pronto trata de entender. Todo milagro que usted trata de entender, lo pierdes. Voy a repetir otra vez: todo milagro que usted trata de entender lo pierde, porque uno tiene que tener fe para creer que los milagros ocurren. Oh gloria. Y el cielo tiene una cuenta que media diferente a la tierra. El cielo siempre va de en contra lo que la tierra camina. En la tierra mejor es el primero, en el cielo los últimos son los primeros. En la tierra mayor es el que es servido, en el cielo mayor. En la tierra uno más uno es dos, en el cielo son millones. Oh gloria. Fe. ¿Qué se necesita para un gran milagro? No te escuché. Para un gran milagro. No, un gran problema. Todo lo que es un milagro hoy fue un problema ayer. Tu problema de hoy será tu milagro mañana. Voy a hablar a mis aliados de aquí. Tu problema de hoy será tu milagro mañana. Voy a dar una nueva oportunidad para ti. Tu problema de hoy será tu milagro. Tu problema de hoy será tu milagro. Es que la matemática es: problema más fe es igual a milagro. Él escucha, recibe la palabra. Pero ¿y cómo va a ser eso? Gabriel dijo: mira, hombre, solo debería decir amén. Estás en un ambiente de fe y hablas incredulidad. Cuando usted habla incredulidad en un ambiente de fe, la palabra que debería bendecir te vuelve en contra. Dile a tu vecino: nunca hable incredulidad en un ambiente de fe. Lo correcto es: entra mudo y sale hablando. Entró hablando y salió mudo. Lo correcto es: entra sordo y sale escuchando. En ambientes como estos, palabras se transforman en decretos. Voy a decir otra vez: en ambientes como estos, palabras se transforman en decreto. Oh, gloria a Dios. En ambientes como estos, palabra se transforma en decreto. Bendito sea el nombre de Jesús. Es por eso que me gusta la Biblia Sagrada, porque creó ambientes donde las palabras se transformaron en decreto, no de la tierra sino del cielo. El mismo faraón dice: está prohibido de nacer Moisés. Dios dijo: ajá, el niño que quiero vivo va a crecer en tu casa, para que tú aprendas que en ambientes proféticos palabras se transforman en decreto. Jezabel dijo: mañana a esta hora Elías está muerto. Mañana a esta hora son 24 horas. Pasó 24 horas, Elías no murió. 48 no murió. Un día no murió. 1000 años no murió. Hasta hoy Elías fue llevado vivo al cielo. Escúchame bien. Dios tuvo una buena idea y juntó Moisés, Elías y Jesús en el mismo lugar, monte de la transfiguración. ¿Usted quién es? Soy Moisés. Dijeron que no podía nacer, crecí en el palacio. ¿Tú quién eres? Soy Elías. Dijeron que me iba a matar, nunca morí. ¿Y tú? Ah, yo soy Jesús. Van a creer que estoy muerto, pero en el tercer día. Solo aquello que cree que hay resurrección en Cristo Jesús, pégale un grito de júbilo. Oh, aleluya, aleluya. Ponga atención a eso. Él está dentro. Él ve el ángel. El ángel dijo: estaba sencillo. Era solo decir amén y chao. Pero como tú dudaste, va a quedar mudo. ¡Ah! Perdió el habla. Perdió la voz. Estaba dentro. ¿Cómo salgo? ¿Cómo salgo de qué? ¿Cómo salgo? Porque sería evidente. Y cuando va saliendo la gente: ¿y qué te habló Dios? Y se fue. Y la gente: oh, tuvo una visión. Se escapó de la gente. Pero es casado y tiene esposa. Usted puede pasar desapercibido por la gente, pero tu esposa te conoce. Música de Zacarías llegando a la casa y la esposa mirándolo con cara de: ¿qué pasó? Él llega a la casa, y todo hombre que está bien casado, cuando llega a la casa luego de un viaje, Cuando llega a la casa luego de un congreso, de un culto, es normal que la esposa le mire y le pregunta: ¿cómo te fue? O si no, te dice: ¿y cómo te ha ido? Cuéntame. Si tu esposa no te pregunta cómo te fue, cuando usted llega a tu casa, usted tiene un problema matrimonial y todavía no lo sabe. Y si hay palabra bajita, peor. Este viejo que ya recibe a la casa, ojalá le pase algo para que aprenda. ¿Dónde están los casados que cuando regresa a la casa la esposa: y mi amor, cómo te fue? Levanta la mano. Yo no veo la hora de llegar a casa y que mi esposa me mire y que yo le diga: ¿cómo te fue en Londres predicando? Ay, esto estuvo tremendo. ¿Y a ti cómo te fue en Puerto Rico predicando? Porque llegan días donde Dios usará su casa en una punta, en otra punta, de un lado a otro. Matrimonios no serán divididos, estarán unidos para la gloria. Déjame seguir con eso. ¿Cómo te fue? Dice que él hablaba por. Me imagino que él la mira y hace así. Allí nació el juego de los adivina si puede o descubra si puede. A esa altura del campeonato, con tantos en de cara, ahora me viene a hacer este juego de descubra lo que estoy diciendo conmigo. ¿Cómo te fue? Más o menos. Tú no puedes hablar. ¿Por qué? ¿Un pájaro? No. ¿Un avión? No. ¿Un ángel? ¿Qué pasó? ¿El ángel habló contigo? ¿Y qué te dijo? ¿Qué te dijo el ángel? La mujer así. ¿What? Con su actitud me demuestra que ella hizo así. Yo recibo. Eso es mío. Yo lo arrebato. Recibo esa palabra. Esa palabra. Déjame decirte algo que usted no lo vio todavía. Zacarías vio el ángel, habló con el ángel, escuchó el ángel y dudó. La mujer solo vio. Es que hay mujeres que si hay una pequeña señal de que Dios va a hacer un milagro, ellas lo arrebatan. ¿Dónde están esas mujeres arrebatadoras de milagros? Si eres tú, pégale un grito de gloria a Dios. Oh, yo quiero despertar a las Déboras en esta mañana. Y te quiero decir: si hay una pequeña evidencia de señal de lo que Dios va a hacer. Profeta, no te entiendo. Te explico. Es aquel día que su hijo que no va a la iglesia, y usted está orando para que él se convierta, y usted dice: hijo, llévame al súper. ¿Cómo se llama el súper acá? Walmart. Llévame al Walmart porque yo no sé cómo manejar. Y el hijo dice: ok, mamá, voy prendiendo el carro. Y ella va, agarra su carterita, abre la puerta, y cuando se asenta, no está sonando Bad Bunny, está sonando Marco Witt. Y ella piensa: pero si no es creyente y no va a la iglesia, ¿qué hace escuchando? Ya comenzó. Quiero decirte a ti: el milagro en tu casa ya comenzó. La conversión de tus hijos ya comenzó. El milagro en tu familia ya comenzó. El milagro en la Rabashena Lebacal ya comenzó. Prepárate, al salir de ese lugar habrá señales evidentes de que Dios.
1: Ay. Usted en CAP recibió muchas palabras, profecías. Yo siempre me pregunté: ¿por qué Zacarías perdió la voz, no la audición? Perdió la voz, no la visión. perdió la voz, no el olfato. Porque el cielo no quería a Zacarías hablando mientras su esposa estaba embarazada. Porque el niño que va a nacer un profeta, vientres proféticos, no puede escuchar voces incrédulas. Voy otra vez. Vientres proféticos no puede escuchar voces. Ya te voy a decir algo. Proteja lo que Dios te habló. Guarde lo que Dios te habló. No permite que hable incredulidad sobre la profecía que Dios te dio. Si Dios te dijo que tú y tu casa servirá al Señor, que se enoje el infierno. Esta palabra se va a cumplir. Acompañe conmigo a esta linda historia. Una anciana llega para su círculo de amigas y dice: te tengo una noticia. ¿Qué pasó? Estoy embarazada. Uy, pobrecita, ya está delirando. Ya está más para allá que para acá. Cuando Dios te da una palabra, la gente te mira y dice: ahí no hay nada. Usted comió demasiado. Ahí no hay nada. El profeta se equivocó. No, es que mira, yo estoy embarazada. El ángel habló. ¿Qué va a hablar el ángel? ¿Qué? Mira tu edad, mira tu físico, mira tu cuerpo. Los primeros 3 meses, me imagino que Elizabeth hizo así para que la gente la creyera. Pero allá por el séptimo mes, ella no necesitaba abrir la boca. Ella solo hacía así. Recibe esa palabra. Hay gente que te mira y lo que Dios te habló lo pone en jaque, lo pone en duda. Pero cuando esto comenzara a crecer, cuando esto comenzara a crecer, la gente va a decir: es que no

palabra va a crecer. Tu palabra va a crecer. Lo que Dios te habló, usted lo va a ver creciendo. Lo que Dios te dijo, usted lo verá. Di conmigo, lo que Dios me dijo, lo voy a ver crecer. Ah, prepárese, porque usted va a ver cuando nazca la promesa. Hay gente que va a traer regalo para cubrir. Lo que Dios te habló, usted lo verá crecer. Lo que Dios te dijo, usted lo verá crecer. Hoy usted tiene que gritar a todo el mundo: Dios me dijo. Pero llega el día donde no voy a decir, solo voy a llegar y mi milagro hablará por mí. Aleluya. Tu milagro hablará por ti. Me apasiona eso, porque me recuerda lo que pasó con Lázaro. Y mira qué rara la conexión de vida para la muerte en un segundo. En la historia de Lázaro, Jesús dijo: si crees, verás la gloria. En la historia de Lázaro, Marta dijo: hubiera estado aquí, mi hermano no hubiera muerto. En la historia de Lázaro, María dijo: el lugar ya huele mal. En la historia de Lázaro, los discípulos dijeron: vamos y muramos con él. En la historia de Lázaro, los fariseos dijeron: no podía ese que abrió ojos de ciego hacer con que su amigo no muriese. ¿Te diste cuenta de algo? En la historia de Lázaro, todos hablan, solo hay uno que no habla: Lázaro. Yo tuve la misma reacción. Si está muerto, ¿qué va a hablar? Pero yo me he dado cuenta de algo. Lázaro nunca dijo nada, ni vivo, ni muerto, ni resucitado. No hay un texto en la Biblia que aparece escrito: y dijo Lázaro. No lo hay. ¿No me cree? ChatGPT. No hay un texto que aparece escrito: y dijo Lázaro. Cuando yo leí eso, yo dije: Señor, pero la historia es de él. ¿Cómo puede ser que la historia de él y él no habla nada? ¿Por qué Lázaro nunca dijo nada? ¿Sabe qué me contestó el Señor? Lázaro no habló porque lo que yo hice en él habló por él. Esto va para dos o tres locos que creen la palabra. Lo que Dios hará contigo hablará por ti. Tu milagro, la evidencia, la señal. La prédica de Lázaro era: Lázaro, mírame. Si Lázaro llegara, predicador invitado para acá 2026, y llegaría Lázaro, y la gente va a decir: ok, vamos a ver el mensaje de Lázaro. ¿Sabe qué va a hacer Lázaro? No hay mensaje más poderoso que habéis estado muerto y ahora estoy vivo de pie sirviéndole al Señor. Usted estaba muerto en sus delitos y pecados, pero ahora está vivo de pie para la gloria de... Si usted tiene vida, dame una señal. Si usted tiene vida, dame una señal. Si usted... solo lo vivo, dame una señal. Cuando Dios no pone un mensaje en tu boca, te transforma en el mismo mensaje. Es que, pastor, yo no sé predicar. Solo por estar de pie ya es una predica. Es que, pastor, yo no sé hablar bonito. Solo por estar vivo ya está predicando. Otro en tu lugar no hubiera soportado. Otro en tu lugar hubiera desanimado. Otro en tu lugar hubiera desistido. ¿Sabe por qué estás vivo y estás de pie? Porque ese es tu mejor mensaje. Si lo va a aplaudir, hágalo con ganas. Sexto mes. Viene el ángel y visita a María. El mismo ángel que visita a Elizabeth ahora visita a María. Y ella va corriendo a dar la noticia a su mamá. No, problema. Va a decir a su papá: no, iba a matar a Joselito. ¿Cómo le decís estoy embarazada si no estoy casada todavía? Voy a decir a José: problema, me va a echar. Pero ella recordó: el ángel también habló con mi primo. Aprenda a compartir milagro con quien vive milagro.
Yo no sé cómo hay gente hablando de sobrenatural a gente que no entiende sobrenatural. No trate de explicar con palabras lo que solo en el espíritu se puede sentir y vivir. Oh, gloria a Dios. Hay gente que no le cree a Dios y usted quiere explicarle cómo funciona el diezmo. No, a los incrédulos usted no le predica con palabras. A los incrédulos usted le predica con experiencia, con milagro, con señales, con evidencia de que Dios nos dijo a Moisés: vaya a Faraón y predícalo. A los faraones no se convence con palabras, sino con milagros. Pero ese tema de otra prédica. Ella va a visitar y cuando llega, ve que su prima está, su pariente está con la pancita grande. ¿Qué sentiría usted en esta ocasión? María mira su vientre, está plano. Y mira a su pariente, está 6 meses, ya está grande. ¿Qué sentiría usted si tu hermano creciera antes que tú? ¿Qué sentiría usted si usted se mire y dice: todavía no pasa nada? ¿Y a este qué le pasa? Porque no puede ser que él creció primero que yo. No puede ser que él avanzó primero que yo. No puede ser que no. Escucha eso. María se alegró con el crecimiento de ella. Profeta, la Biblia nos dice, dice nada más que en las entrelíneas. La ciencia dice que el niño en el vientre siente lo que siente la madre. Y el niño en el vientre saltó de gozo. Es porque su mamá estaba contenta. Óigame bien, no te pongas mal si alguien crece antes que tú, si alguien avance antes que tú, si alguien abre la empresa antes que tú. No te pongas mal si alguien tiene más. No te pongas mal por eso. ¿Quién creció primero, María o Elizabeth? ¿El vientre de María o el vientre de Elizabeth? Pero el hecho de que el vientre de Elizabeth creció primero no significa que lo que María carga es inferior. Tú creció primero, trae Juan Bautista. Lo mío todavía no creció, pero cargo el mismísimo Hijo de... Profeta, no te entendí. Hay gente que va a crecer antes, porque será tu Juan el Bautista. Te va a preparar el camino para que tú... Hay gente que está abriendo la empresa antes que tú, para que usted la compre cuando sea grande. Alguien tiene que entender una cosa: hay gente que Dios le está haciendo crecer primero, porque va a soltar una bendición sobre ti. Incompar, yo quisiera por lo menos 5 que saltara a recibir esta palabra ahora. Va a venir, va a venir, va a venir, va a venir. Va a recibir. Hay gente que creció antes. Oh, aleluya, siento a Dios aquí. Siento a Dios aquí. Y va creciendo, va creciendo, va creciendo. Y he dado vuelta toda la historia por este sencillo texto. Nace Juan el Bautista. Nace. Aleluya. Y cuando él nace, toda la gente contenta, feliz. Música de la gente contenta y feliz, porque nació el niño de la promesa. Y ahora la gente dice: oye, póngale

pastor, alguien de peso en la familia. Yo quiero preguntar, ¿dónde están los que serán el primer a romper el ciclo, la brecha? Ese es el texto que más me llamó la atención. Versículo 62 del capítulo 1. Si quiere poner en pantalla, ponga. Versículo 62 del capítulo 1 de Lucas. Dice así: entonces preguntaron por seña a su padre. Entonces preguntaron por a su, ¿cómo se iba? ¿Cómo sería por seña? Pregunta del millón. Cuando vio el ángel, ¿perdió el habla o la audición? Entonces, ¿por qué están hablando por señas si el hombre escucha? Pregunta a tu vecino. Diga así: el ángel dijo, quedarás mudo. No soldo mudo, quedarás mudo. ¿Por qué le pregunta? ¿Por qué le pregunta por seña? Y acá hay un rema poderoso. ¿Cómo se comunicaba Zacarías con el pueblo? El lenguaje del líder será el lenguaje del pueblo.

represente bien a tu pastor. Ponga atención acá. Versículo 63.

porque lo que usted escribe es lo que va a salir de tu boca, y lo que sale de tu boca es lo que usted va a vivir. Alguien tiene que creer que ese día lo que hablo, lo que creo, lo que profetizo es lo que yo voy a escribió diciendo a la mandara masandara mandara bashena le makanda. Oh gloria, yo no sé, pero me dio ganas de salir de acá escribiendo en un cheque en blanco. Póngale nombre a tu bendición.

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1: ¿El ungido? No. ¿Usted quién es? Yo soy una voz que clama. La voz que Dios le quitó al Padre, se la dio al Hijo. Yo no sé si usted está listo para eso, pero a veces Dios le quita cosas a gente para entregar a otra gente. Aquí hay gente que va a recibir. En la mansa que anda rebasa, a la brachenda que anda rebasa, anda rebasa. El papá pierde la voz y Juan Bautista es conocido como la voz que clama, que clama, que clama. No entiendo. Pregúnteme por qué. Porque Dios está rompiendo una regla que Él mismo la puso. Hay varias en la Biblia que por el contexto Dios cambia lo que dijo. A favor, pon su casa en orden porque morirá y no vivirá. Ese es el mensaje. Pero el rey dio vuelta, lloró y dijo: ok, te hallando 15 años más de vida. Jonás profetiza: destruyo a Nínive en 40 días. Los ninivitas se arrepentieron. Dios, ya no te dirán Jacob, sino Israel. Pasan años. Dios se

0: presenta a Moisés y dice: soy el Dios de Abraham, de Isaac y de Jacob. Y estuviera yo, hubiera preguntado: pero usted mismo dijo que ya no es Jacob, Israel. Aleluya. Es que cuando Dios habló con Jacob que le llamaría Israel, estaba escapando de su hermano. Cuando Dios se revela para Moisés, Moisés está escapando. Cuando Dios mira a Moisés, creo que dice: me recuerdas a alguien. El Dios de Abraham es un Dios que promete y cumple. El Dios de Isaac es el Dios de la promesa. Pero el Dios de Jacob es el Dios de aquellos que están en proceso de cambio. Voy a decir otra vez: nadie quería asociar su nombre, su imagen, su foto con Jacob. Dios dice: a mí no me da pena decir que soy tu Dios. A mí no me da vergüenza decir que soy tu Dios. Aunque tú eres un Jacob, yo soy el Dios de aquellos que están en proceso de cambio. Puede ser que esté predicando a alguien que no esté tan firme en el evangelio. Dios está diciendo: yo quiero ser tu Dios, y ese proceso de cambio me vas a conocer más todavía. Oh, aleluya, aleluya. ¿Y por qué dije que Dios está rompiendo una regla o saltando un principio, una regla? Quiero que usted ponga en pantalla San Lucas capítulo 3 versículo 2. Dios dijo: me voy a comunicar con el pueblo por el templo a través del sumo sacerdote. Esa fue la ley que Dios estableció. Habla mi gente a través del sumo sacerdote en el templo. Está la en Levítico. Pero acá dice que la voz de Dios vino a Juan en el desierto. Cuando Dios debería comenzar hablando en el templo por el sumo sacerdote, Dios habló afuera con un profeta. Ayúdame a leer. Siendo los sumos sacerdotes Anás y Caifás, vino palabra de Dios a Juan. Es decir, yo debería comenzar hablando con ellos, pero comienzo hablando contigo. Pregúnteme por qué. Porque hay una S que está sobrando allí. Dios nunca dijo sumos sacerdotes. Dios dijo sumo sacerdote. ¿Por qué hay dos si Dios dijo que solo debería haber uno? Porque la corrupción se había metido hasta donde Dios hablaba. Entonces Dios dijo: si hay gente que corrompe lo que yo digo, yo voy a buscar afuera a alguien que me cree y me voy a re... ¿Quién era Anás y Caifás? Suegro y yerno. Alaba. Siento a Dios aquí. Dios buscó afuera, en un desierto, lo que debía hablar en casa. Siento a Dios aquí. Mientras mientras Juan Bautista. Pero acá me llama la atención que no dice Juan Bautista. Dice Juan, hijo. Me saltó la curiosidad: ¿en qué momento comenzó a ser llamado Juan el Bautista? Y yo descubrí que fueron capítulos después. Cuando Juan, tú no puedes tener nombre de bautista si usted no bautiza. Tú no puedes tener nombre de pastor si usted no pastorea. Tú no puedes tener nombre de evangelista si usted no evangeliza. Tú no puedes tener un título si usted no cumple la... Antes que usted cumple la función, es hijo de. Pero cuando usted comienza a ejecutar lo que Dios te llamó a hacer, ahí sí, Juan el Bautista. Aleluya. El único bautista de la Biblia era pentecostal. Dijo: yo os bautizo con agua para arrepentimiento, pero luego de mí vendrá uno que os bautizará con Espíritu Santo y... Yo quiero profetizar, esa iglesia es una iglesia de fuego, y el fuego que arde sobre el altar no lo apaga nadie. El fuego que arde sobre el altar no lo apaga nadie. Y quiero liberar esa palabra. Así como Dios levantó a Juan Bautista aún desde el vientre, quiero que ustedes dos se paren. La que está con la manita así, el que está eso, párase. Así como Dios comenzó a usar un niño, Dios los va a usar para transformar niños en profetas, niños en evangelistas, niños en pastores. El Señor dice: no es tiempo de entregar, es tiempo de seguir, seguir, seguir, seguir. Yo veo los niños de esta casa envueltos en fuego en el Espíritu Santo. Yo veo los niños de esta casa profetizando, hablando en lengua. Lepra canda, rabasanda acá. Yo quisiera ser de esta casa para estar de pie y exaltar al Dios. Vienen días, dice el Señor, donde el derramar del Espíritu empezará en la famosa escuelita bíblica. Vienen días, dice el Señor, donde el derramar del Espíritu comenzará aún sobre los niños. Siento un fuego del Espíritu aquí. Oh, aleluya. Ay, cómo quisiera tener un niño para traer acá adelante para que yo pudiera orar por él. Oh, gloria a Dios. Dios va a levantar a niños. Dios va a levantar a adolescentes. Dios va a levantar a jóvenes. Dios va a levantar a empresarios. Dios va a levantar a gente de fe. Dios va a levantar a gente de reino. Es por eso que el enemigo luchó tanto. Es por eso que el enemigo peleó tanto en contra de su hijo. Es por eso que el enemigo peleó tanto en contra de su casa. Porque usted no tiene hijos, usted tiene propósito. Usted no carga hijo, hijo, usted carga propósito. Siento en el espíritu, Dios va a traer sanidad a un niño que le han diagnosticado autismo. Hay un fuego. Dios va a traer un milagro, una sanidad, y ese milagro será paulatino. Es decir, usted va a ver la evolución, el avance, el crecimiento día tras día, avance tras avance. Hay un mover del Espíritu, así como Dios se ha revelado a través de Juan el Bautista. Dios se va a manifestar a través de tus hijos, a través de tu casa. Tráigalos. Oh, aleluya, aleluya, aleluya. Los niños de esta casa será una generación poderosa en Puerto Rico. Escúchame bien lo que voy a decir. Yo no sé si usted sabía, pero esta nación es conocido como una nación voz. Lo que se habla en la isla se viraliza. Escúchame bien lo que te voy a decir. La canción más escuchada del planeta. Yo sé que usted no escucha música mundana como yo, pero la averigüé. Nació en Puerto Rico. Uno de los evangelistas más conocidos a nivel fuego y presencia, Dios lo levantó aquí. Una de las apóstoles referencia que rompió paradigma y estructura, que decía que una mujer no podía ser usada por Dios. Aquí, aquí, aquí. Y el Señor me dijo: el vientre de Puerto Rico sigue engendrando grandes hombres y mujeres de Dios. El vientre de esta nación. Creo que mi amigo es de acá, ¿verdad? Usted es de acá. Míralo bien. Referencia más grande de la iglesia hispana en el mundo. ¿Sabe de dónde es? Ley Canaman Shalema Kenda Ramasai. Aleluya. El vientre de la nación puertorriqueña sigue engendrando pastores, profetas, salmistas, ministros, empresarios, hombres y mujeres. Oh, aleluya. Oh, aleluya. Oh, aleluya. Oh, aleluya. Oh, aleluya. Neira manso lema kenda ramasai. Oh, aleluya. Es por eso que hay gente que no se fue, para que esta profecía se te cumpla acá todavía. Aná, shelema, selei, kalema, kanda. Y hay gente que se te está burlando porque usted cree que Dios lo puede hacer todavía desde acá. Y Dios lo va a hacer. No, yo dije Dios lo va a hacer. Yo dije Dios lo va a hacer. Reba, va, va, va. Mi querido amigo, pastor, extienda sin sus manos esto, acércate acá. El Señor dice: hijo, yo voy a provocar de ti nuevos servidores. Yo de ti voy a comenzar a formar jóvenes, gente que va entrando al ministerio. Y usted va así: mira, el tema de seguridad es así. El tema de servicio es así. El tema de cuidar es así. Prepárate, dice el Señor, porque de tus hombros voy a sacar buenos líderes. De tus hombros voy a sacar buenos servidores. De tus hombros voy a sacar. Yo siento un fuego en el. Siento a Dios aquí. Vamos, levante sus manitos acá. Reba, baba, shandalama, canda. Eso, eso, eso. Adórele a Dios donde usted está. Hay un fuego. Hay una presencia. El Señor dice: el tiempo de la canción no ha pasado. Vienen nuevas letras, nuevas composiciones. Llegan días, dice el Señor, que lo que ustedes cantan aquí, las iglesias hispanas van a cantar alrededor del mundo entero. Siento un fuego. Yo sé que usted ya se quiere ir a la casa. Solo necesito algunos minutos más para decirte a ti que tu historia no termina mal. Permanezca en el lugar donde Dios te plantó, haciendo lo que Dios te llamó a hacer. Oh, aleluya. Oh, aleluya. Aleluya. Permanezca en el lugar donde Dios te plantó, haciendo lo que Dios te llamó a hacer. Sheila mandarama candarama soa. Este joven que está con una camisa negra y de trajecito así, levante sus dos manos. El Señor dice: voy a usar su historia, su testimonio, para convertir en libros. Te veo delante de cámaras, te veo delante de programas. El Señor te va a usar. El Señor te ha dado el don. El Señor te ha dado el talento. Apóstol Wanda, estoy delante de alguien que Dios le ha dado la unción para los medios de comunicación. Invierta. Créale a lo que Dios le ha depositado. Mírame bien. Su talento no será para el mundo. Su talento será para la casa de Dios. Mi querido hermano y amigo, el que está aplaudiendo, póngale la mano sobre la mano de él. Eso, eso. Y el Señor dice: te transfiero una gracia empresarial. Te transfiero una unción empresarial. Así como Dios le ha dado a él, te lo está soltando a ti. Los negocios que Dios te va a dar a través de programas, los negocios que Dios te va a dar a través de la imagen, los negocios que Dios te va a dar a través de cosas visuales, será poderoso. Siento a Dios aquí. Hoy no iba a profetizar, hoy solo iba a predicar. Pero Dios manda. ¿Quién soy yo para decirle que no? Hay un fuego. Hay un fuego. Hay un fuego. Tu unción no pasó, dice el Señor. Tu unción sigue vigente. La Biblia dice: mira cuán bueno y cuán agradable que los hermanos vivan ahí. Es como el buen óleo que desciende o descendió. Desciende sobre la barba. Pero Aarón está muerto más de 500 años. Debería ser: es como el buen óleo que descendió. Pero dice: es como el buen óleo que. ¿Por qué desciende y no descendió? Porque la unción siempre es presente, nunca pasada. Ay, ay, ay, ay. El mundo reconoce de lejos un ungido. Por eso es que cuando hay gente que se quiere apartar de Dios y va a un local bailable y llega allí, lo primero que te pregunta es: ¿qué tú haces aquí? Devuélvate de acá, ese lugar no es tuyo. ¿A cuántos testimonios usted escuchó así? Porque el ambiente reconoce un ungido o una ungida. ¿Dónde está tu esposa? Que se acerque. Aleluya. Gente buena siempre está sirviendo. Di conmigo: gente buena siempre está sirviendo. Siento a Dios. Ah, aquí están. La palabra entonces liberada son para ellos. Aleluya. Recibí esta palabra acá hace unos minutos atrás, que el Señor tocaría el cerebro, la mente. Aleluya. Va a poner en orden lo que está en desorden. Va a arreglar lo que necesita ser arreglado. Va a ajustar lo que necesita ser ajustado. Yo declaro y profetizo en el nombre de Jesús. El Señor ha tocado sus vidas, sus mentes. Y declaro que en el nombre de Jesús será una generación poderosa en Dios. Si lo va a aplaudir, hágalo con ganas. Oh, gloria. Extienda así sus manos. El Señor te dice: llega la hora de recompensar su servicio, su entrega. Veía un ejército de mujeres y las podía ver bailando, saltando, gozándose en Dios. Tendrás muchas unciones, pero una de ellas será el gozo, la alegría. El Señor dice: yo vi la injusticia que te hicieron. Y el Señor te dice: soy el Dios de justicia. Me voy a revelar y me voy a manifestar a su favor. Y el Señor me dijo: dile a ella que no termine este año sin que yo la sorprenda de una forma poderosa. Aleluya, aleluya. Te veo como una autoridad muy grande. Te veo como alguien bien formado. Aleluya. Y el Señor te dice: la formación que te di afuera, la capacitación que te di afuera, va a servir para que tú sigas avanzando acá adentro. Y tú dices: Señor, yo quisiera ser diferente. Yo quisiera ser un poco más diferente. Yo te voy a usar así como tú eres. Lo que tú cargas es lo que yo voy a usar en ese tiempo y en ese ambiente. Siento a Dios aquí. Veo dos manos extendidas sobre ti con un sobre en las manos. Y ese sobre es una respuesta. Y esa respuesta es favorable. Llegan días de respuestas favorables. ¿Cuántos puede alabar a Dios aquí? Yo la mandarán. Yo quiero orar por los niños que están aquí. Quiero orar por los niños. Quiero orar por los niños. Si hay un niño que está acá y si usted no tiene hijo, pero usted cree que Dios puede obrar en su casa también, extienda las manos hacia acá. Sé que se hizo un poquito largo, pero el tiempo extra, cuando hay un buen partido, usted no reclama, ¿verdad? Así que estamos en un tiempo extra. Aleluya. Extienda sus manitos hacia acá. Padre, en el nombre de Jesús, envío esta palabra de fe, de testimonio, de avance, de crecimiento, de protección. Acá están las Déboras, las Esters, las
1: Abigaste y no pues de hierro.
0: Toda la palabra predicada y profetizada, yo declaro volver vacía. Le mansa, le macandarama, soa que. Aleluya, aleluya. El Señor está hablando para una abuela que está en ese lugar. El Señor te dice: hija, hoy pongo fin al duelo por el nieto. Hoy pongo fin. ¿Puedo bajar un minuto? Y tú dijiste a Dios: ¿qué pasó? Yo no entendí el porqué. Yo te podía hablar de lejos, pero Dios me dijo: vaya donde está ella, porque es necesario que ella vea que yo la conozco, que yo la escucho, que yo sé quién es ella. Quiero que toque al hombro de amarillo. Mírame acá, mírame aquí a la izquierda. Dios conoce tu dolor. Mira acá, aquí a tu izquierda, aquí esto. Dame tus manos. Hoy Dios decide traer una cicatriz sobre esta herida. Hasta hoy te cuesta entender y aceptar, pero el Señor te dice: lo que pasó, no te frenó la vida. El Señor dice: no tuviste la culpa. Porque tú, por tu mente ha pasado tantas cosas. Y si hubiera hecho así, y si hubiera hecho así, y si hubiera hecho así, y si hubiera, dice el Señor, ten paz. Decido hoy sanar tu alma, espíritu y tu corazón. Y ese abrazo es el que quedó en deuda.

0: Escúchame bien. Yo ya iba a terminar y me iba a ir. Pero comencé esa prédica hablando de heridas que se cicatrizaban y lo que tardaría meses, años en sanar. Yo comencé diciendo, no es fácil entender que son los hijos que sepultan a los padres. Y a ti no te tocó perder uno, te tocó perder varios. Y yo dije allá arriba que lo que uno expresa se sana. ¿Cuántos perdiste?
1: Cuatro. Una nieta, mi hijo, la abuela y un sobrino. Vente.
0: Quiero que tú me mires a mí. Hoy el Señor está trayendo paz a tu espíritu. Reciba en el nombre poderoso de Jesús. El Señor dice: fuiste una buena madre, una buena abuela, no hay deudas. Shela can.

0: siento a Dios aquí. ¿Qué probabilidad había de encontrarme con una persona que perdió cuatro a la misma vez? Pero Dios me dijo a un principio: la cicatriz se transforma, la herida se transforma. ¿Cuándo? Hoy. Hoy. Lo que llevaría meses o años para sanarse, Dios lo está haciendo hoy. Dios lo está haciendo hoy. Honro a esta casa, honro a esta familia. Y gracias.
1: Sufrirá lo que yo sufrí.
0: De ganar un espacio de oración. Siempre estoy orando por ustedes, por su familia, por su casa. Honro el legado que ustedes cargan. Aleluya. Recibo. Aleluya. Verdad con Dios. Los honro, los bendigo. Aleluya. Quiero ser como ustedes. Le estoy siguiendo los pasos. Mira, antes de irme, ¿cuánto le gustaría llevarme a su casa para tomar un café? Levante la mano. ¿Cuánto me gustaría llevar a tu casa por unos días? Hay forma de que usted me lleve a tu casa. Tengo un libro. Y usted llevando el libro, usted está llevando lo que cargo. Este no es solo un libro. Está despertando, está activando y está sanando a mucha gente. Quedaron pocos. Cuando termine el servicio, yo voy a estar atrás. Quiero firmar el tuyo y tomarme una foto contigo. Pero mi esposa también escribió uno que se llama Me Atrevo a Hablar. Mira, mi esposa casi no habla, pero cuando habla. Y yo dije: mi amor, ¿de qué te atreviste a hablar? De todo, me dijo. ¿De todo qué? Lea y vas a descubrir. Entonces tengo el mío y el de ella allá atrás. Entonces quiero tener la dicha de firmar tu copia. ¿Está conmigo? Cuando yo diga reciba, tú vas a pegar un salto y va a ser así. Solo los que están sanos de la rodilla, y los que no y quieren ser sanos también lo van a hacer. Por el Padre, Hijo y Espíritu Santo, recíbalo. Esa fue la primera, ahí va la segunda. Por el Padre, Hijo y Espíritu Santo, reciba la bendición. Y esta tercera, cuando yo diga reciba, tú vas a saltar. Mira la instrucción: vas a saltar, va a dar el grito de gloria del Congreso. ¿Y para qué grita tanto? Hay muros que no se tumba con bomba, ni con palo, ni con piedra. Los muros de Jericó se cayeron en el grito. Entonces tú vas a saltar, vas a pegar el grito de gloria del Congreso, vas a elegir a cinco personas y vas a decir así: bienvenida a tu mejor temporada. Por el Padre, Hijo y Espíritu Santo, ¡Rey! Bendiga a alguien que tenga cerca.

preciosa del Señor. Lo bueno es saber que esto continúa. Mañana nos reunimos, el miércoles, el domingo y el día 26 vamos a celebrar el aniversario número 26 de la casa, de este templo que se construyó y se dedicó un 25 de julio, pero lo vamos a celebrar el 26. Viene un grupo que amo demasiado, grupo Regeneración. Pero si alguien todavía aquí no ha confesado a Jesús como su Salvador y ha estado hasta esta hora, ¿y qué misa más larga esta? No, que está en misa, esta está completa la cosa. Usted levante la manita y diga: yo quiero recibir a Jesús como mi Salvador. ¿Habrá alguna vida para Cristo? Declaramos

lo que confesamos con nuestra boca y creemos en nuestro corazón, el Señor lo hace. Y si hay alguna vida para Jesús, este es el momento. Y si nos visitó por primera vez, mire, haga de esta su casa y de nosotros sus hermanos. A nuestros hijos que vinieron de tantas partes de Miami, de la Florida, de Panamá, gracias, gracias. Les amo con mi vida. A todos, gracias. A los empresarios, gracias. A los intercesores, guerreros de Cristo, ya vienen a recibir a Cristo. Gracias. A la Nube Santa, gracias. A mi hija Dana, que está ahí, Víctor, gracias, los quiero. A todos los que han estado conectados. Al senador, sabe que esta es tu casa. Amén. Dani, tú también lo sabes. Eres de Corozal. De allí mi papá y mi familia. Rolón, alaba. La bendigo, amada. Pastora, por favor, ministrela esta preciosa. ¿Cuánto da gloria a Dios por una vida? Claro, claro. Nos despedimos adorando, pero declarando que la gracia y el favor de Dios va con nosotros, Señor. Gracias por tu amor, gracias por tus misericordias, gracias por los recursos, por el pastor Sammy Rodríguez, por el profeta Ronnie Oliveira, por Sergio Hornu, por Juan Carlos Harrigan, por cada adorador, por cada intercesor, por cada servidor, los del estacionamiento, los de protocolo, cámara, audiovisual. Gracias, Dios mío, por la cadena CTNI. Señor, renueva nuestra fuerza, por el Ministerio de Seguridad, por todos, Señor, los que están afuera sirviendo, adentro, todos los que han hecho posible que hayamos podido lograr este gran, gran congreso apostólico y profético. Señor, nuestros hijos que viajan en aviones para regresar a su ministerio, van con toda la fuerza. Los que viajan a los diferentes pueblos, Señor, en este día declaramos tu gracia y tu favor y tu protección en el nombre de Jesús, y decretamos desde este altar profético que Jehová reina en Puerto Rico y que la agenda del Cordero prevalece sobre todo en el nombre de Jesús. Y el pueblo de Dios dice, y vuelve y dice.

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